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¿Qué tal? Bienvenidas, bienvenidos a los conciertos de Radio Utopía. Hoy está con nosotros Juan Antonio Ordóñez. Hay artistas en los que la palabra cantautor adquiere un gran significado. En el caso de Juan Antonio Ordóñez, el término cantautor yo creo que tiene un significado, desde luego, absolutamente real. Juan Antonio ha bebido en las fuentes clásicas, pero ese clasicismo del que él hace gala no es en absoluto sinónimo de antigüedad o de algo obsoleto, en absoluto, todo lo contrario. Juan Antonio ha bebido en las fuentes, ha buceado, diría yo, y con voracidad, además, en los clásicos, efectivamente, en los cantautores clásicos, llámese Luis Eduardo Aute, Jean-Baptiste Homet o, sobre todo, Joan Manuel Serrat. Pero a partir de esas influencias, de esas referencias, Juan Antonio ha construido un cancionero absolutamente propio, donde ha vertido sus emociones, su intimismo, donde él se ha dado absolutamente en unas letras y unas melodías que desde luego le son absolutamente propias. Juan Antonio tiene 4 discos publicados. En 2014 editó Mi Mundo al Revés, un EP en el que además contó con buenos músicos. Estaba por ahí, por ejemplo, el pianista Miguel Sacristán, pianista de larga tradición en el jazz y en otros estilos. En 2016, su segundo disco, Pintaré, un disco que además elaboró él en su estudio, en Estudios Lo Que Quiero, en su estudio casero. Un disco con el que también contó con músicos argentinos, con el armonicista Alex de Andrea. En 2018 grabó un tercer disco en el que rescataba canciones más antiguas que no había grabado, y lo hizo también con un excelente músico, con Juan Fernández Fernández. Era un disco simplemente a guitarra y voz, un disco absolutamente íntimo. Y el pasado año, sin ir más lejos, ha editado lo que es hasta el momento su último álbum de larga duración, un disco que se llama Alzar la Voz, y un disco en el que ha contado con la pianista cubana Jessica Menéndez. Pero aparte de esto, Juan Antonio ha editado singles, y ya digo, singles que además reunió en un disco que no está en plataformas, pero que tiene formato físico, un disco de singles, un CD en el que recopilaba sus singles. Acaba de publicar un tema dedicado al municipio donde él vive, a Parla, que vais a escuchar en este concierto. Pero bueno, yo puedo decir muchas cosas, pero yo creo que las canciones hablan por sí mismas y Juan Antonio Ordóñez habla por sí mismo. Así que, con todos vosotros y con todas vosotras, Juan Antonio Ordóñez.

un poco repasando esta discografía y que ha estado presentado Javier. Perdonadme. Así que voy a empezar por el 2014 con ese primer EP que abría con esta canción. Sed de amor. Voy a afinar la guitarra, esto a mí me está sonando muy mal, ¿verdad? Perdonadme, voy a afinar cosas del directo, de la verdad, esto a la IA no le pasa. A la IA no se la desafina la guitarra nunca. Vamos a ello.

y por mis amigos, mis atorrantes de Navarrés, en especial Paco Martínez, que es el presidente de la Asociación de UMED. Hice esta canción que se llamaba Entre las sombras del escenario, imaginando que hubiese conocido a UMED, que tanto admiro, que era íntimo amigo, obviamente, de Paco, y recomponiendo un poco la imagen que me he hecho yo de él por todo lo que me han ido contando. Y se llama Entre las sombras del escenario.

Muchas gracias. Esta es una de esas canciones que serían un single. Están en todas las plataformas para que la gente la pudiera escuchar si quisiera, pero no tiene un disco físico, es verdad.

verdad que luego en los conciertos yo me hago un disco donde pongo singles y grabo ahí dentro todos los singles para quien los quiera tener en casa. Además, los discos es una cosa que se está perdiendo ahora, pero es muy necesaria. Yo que sé, espantar los pájaros, por ejemplo, en las terrazas, no sé. Tiene múltiples de utilidades. Bueno, ahora vamos a ir al álbum que me he puesto aquí yo, Pintaré. Y ahora sí, aprovechando que ha venido un gran amigo, hermano prácticamente, de arte, que es Alejandro D'Andrea, Alex D'Andrea, y que hemos compartido tantos escenarios, pues vamos a improvisar un poquito, si os parece, y le voy a invitar a que suba, me va a preguntar el tono, va a ser en re, vamos a hacer Ocurre en Madrid, que es una canción que, aunque es mía, pues yo creo que la he tocado más veces con él que conmigo. No sé si es un poco exagerado. Mi padre era gaditano, sangre andaluza llevo. Ah, pues prefiero re bemol. Y esta canción, bueno, está dentro del álbum Pintaré, publicado en 2000.

Muchísimas gracias. Muchísimas gracias, Alex. Siempre es un placer. Bueno, ahora voy a aprovechar para cantaros y presentaros un manojo de canciones nuevas. Canciones que he publicado. Este año quería dedicarme a publicar canciones de nuevo en formato single. Y bueno, no me está cundiendo todo lo que yo quisiera, porque querría ir más rápido, pero bueno, a estas edades que uno va manejando, hace las cosas más cuando le apetecen que cuando debe. Y entonces, bueno, voy un poco más despacito. Hasta ahora he publicado tres, tengo preparadas otras tres medio producidas y para subir, pero bueno, todo se andará. La primera canción se llama No es fácil con una canción. No la voy a explicar porque creo que las canciones son un poco como los chistes. El chiste que hay que explicar siempre me ha parecido un poco o no muy bueno o me ha parecido irrespetuoso al oyente, ¿no? Porque se lo tienes que explicar como si tuviese tú el intelecto de poderlo explicar y el otro para que lo comprenda. Y el otro lo va a comprender y vais a comprender la canción perfectamente. Esta creo que la subí en marzo.

Muchas gracias. Y esta segunda canción que voy a presentaros se llama Por Derecho. Por Derecho de un sexalescente que sufrimos y empezamos a sufrir un poco ese edadismo que te invoca o te invita a apartarte al lado porque... Y la vida, tal y como yo la entiendo, es desde el día uno a tu último día y creo que tenemos el mismo derecho. Además, viva la sexalescencia. Yo siempre digo que lo malo del otoño, que es maravilloso, es que sabemos que lo que viene, claro, no va a ser la primavera, pero bueno, hay que vivirlo. Pienso que aún la vida me otorga el derecho a un porvenir, que como cantaba el maestro, el mundo lo han puesto también para mí. Y aunque pase los 60, atesoro experiencia, ganas y raíz.

Bueno, ahora les voy a cantar la última canción que acabo de publicar, que se llama Al sur del sur de Madrid. Un segundito porque me van a grabar, que quiero grabar esto. Bueno, pues le voy a cantar una canción que se llama al sur de Madrid. Una canción hecha a mi pueblo de hecho, en el que llevo viviendo, pues yo creo que unos 40 años. Y en mi pueblo andamos reivindicando, a través sobre todo de la plataforma Metro Aparla, eso, una cosa tan simple y tan sencilla como que llegue el metro a una ciudad. En mi ciudad, un trabajador que entra a las 8 de la mañana se tiene que levantar a las 5 y salir una hora antes porque desconoce cuándo va a llegar. Ya sabemos que los trabajos no van a entender estas situaciones personales. Entonces el metro es necesario. Uno es del mundo y al fin

Muchas gracias. Pues nada, un saludito a mis paisanos de Parla. Lo conseguiremos. Ahora me voy a ir al disco Solo Juan, que publiqué un año cualquiera, que no recuerdo ahora mismo, posterior al 2017 que publiqué este de Pintaré.

Ese disco lo grabé, como bien dijo Javier, con otro cantautor que creo que ha estado aquí además, que es Juan Fernández Fernández, al que admiro muchísimo y también le estoy sumamente agradecido por este trabajo y por su amistad.

Muchísimas gracias. Bueno, la verdad que me he traído un listado muy grande de canciones, todas no las puedo cantar. Voy a ir acabando y ahora os voy a cantar una canción, pues de esas que son un single. Esta canción se llama Comprendí. Y es ese tipo de canciones que uno hace por una frase. Porque yo me he rayado mucho con la felicidad, ¿no? Porque parece que el mayor de los éxitos es ser feliz. Pero con la cosa de ser feliz nos devoramos los unos a los otros. Y además parece algo loable, ¿no? La gente te dice, oye, te he hecho esta putada, pero es que estaba yo primero, ¿no? No sé. Yo saqué esta frase que dice, comprendí que ser feliz es que no importe no serlo.

Bueno, pues voy a hacer, ¿qué os parece? Un par de canciones más, para estar dentro de... ¿Os parece bien? Vale, pues entonces, a ver, vamos a coger una cualquiera que quiera. Nuevas, las tengo. Bueno, a una canción que le debo mucho, se llama Pintaré ese negro mundo. Esta es la canción que abre el álbum de 2017 de Pintaré. La debo mucho porque me abrió muchas puertas esta canción y a nivel personal me iluminó mucho, me transformó.

Muchísimas gracias. Me voy a despedir de vosotros dándoos las gracias a los que están ahí tras las ondas, sobre todo a los que estáis aquí dándome calorcito, y también a ti, hombre, mujer del futuro, que has venido a escuchar este podcast años después. Ya estaré criando malvas, pero te mando un abrazo fuerte. Eso sí, antes algún subnormal no se ha cargado el mundo y ha mandado todo a freír puñetas. Pero bueno, sea como fuere, seamos cuánticos en el asunto y vivamos en la idea que uno tiene, ya será lo que sea. Bueno, me voy a despedir con una canción que es todo una declaración que uno se permite hacer con la edad, porque yo antes hubiese sido incapaz de decirlo, aunque es verdad, pero no hubiese tenido la osadía de decir la realidad, y la realidad es que soy un gigante. Por humildad, no lo he dicho en muchos años de carrera, pero ahora tengo que decirlo, soy un gigante, y por eso me voy a despedir con esta canción de gigantes, que dice así. Soy un gigante en un milímetro de amor, pues soy amante de los de antes.

grande la voz. Soy un gigante, soy un gigante.

Muchísimas gracias. Muchísimas gracias. ¿Media canción? Bueno, pues por petición voy a hacer media canción, que me va a pasar un poco como algunas canciones que estoy cantando. Soy un loco, porque al final acabo cantando canciones que hace mucho que no canto y no sé lo que saldrá, pero para mi amigo Ramón y para todos voy a cantar esta canción de media canción, que está grabada además en el primer EP, tiene un tipo de producción, y luego Juan Fernández Fernández en el disco Solo Juan, de ese año maravilloso, 2018, también está grabada ahí con la guitarra de Juan, maravillosamente. Voy a buscar la letra. Si me equivoco nadie se va a enterar, ¿no? Pero pues si la canto... A medio pulmón encontré

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3: Con una cáscara de plátano comienza la desdicha de cualquier ser humano que por cosas...

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Hola, estás escuchando Radio Utopía en el 107.8 de la FM y esta es tu cita semanal con las películas de la José. Hoy os presento Breve Encuentro, aclamada película británica considerada una de las obras maestras del drama romántico. Destaca por su sensibilidad para retratar el amor no consumado, la culpa y el peso de las convenciones sociales de la época.

dirigida por David Lean en el año 1945. El guión fue escrito por Noel Coward, Anthony Haslop, Alan, Ronald Nim y el propio David Lean. Me ha tocado unos nombres muy difíciles, ¿eh? Dicho sea todo de paso. Bueno, está basado en la obra teatral Still Life, que significa Naturaleza Muerta o Bodegón, de Noel Coward, de 1936. En cuanto a la banda sonora, no se contrató a ningún compositor de la época para crear música original para la película. El director fue quien insistió en utilizar exclusivamente el concierto para piano número 2 de Sergei Rachmaninoff, argumentando que esta pieza formaba parte de la vida interior del personaje de Laura, que la escucha en la radio mientras recuerda su romance. La pieza fue interpretada por Eileen Joyce al piano con la Orquesta Sinfónica Nacional del Reino Unido, dirigida por Muir Mathieson. No usaron un disco ya existente, sino que se metieron al estudio de grabación para tocar el concierto expresamente para la película. El verdadero reto técnico de la época fue fraccionar, editar y sincronizar milimétricamente los pasajes del concierto para que coincidieran con la tensión dramática, las miradas y los cortes de edición de David Lean.

0: Bueno, en cuanto al elenco principal y secundario de la película, está diseñado minuciosamente por David Lean y refleja las rígidas barreras de clase de la Gran Bretaña de los años 40. Los protagonistas, Celia Johnson en el papel de Laura y Trevor Howard como el doctor Alec Harvey, son la pareja secreta y representan a la burguesía educada. Stanley Jolloway como Albert y Joyce Carey como Marcel son los personajes de la estación de tren y el romance paralelo que actúan como un contrapunto cómico, desenfadado y terrenal al romance trágico y reprimido de los protagonistas. Ellos son trabajadores ferroviarios y representan a la clase obrera, retratada con una libertad emocional y física de la que los burgueses carecen por completo. El entorno familiar y social de Laura está representado por Cyril Raymond como Fred, el comprensivo marido de Laura, y Evelyn Gregg como Dolly, la vecina chismosa e insufrible de Laura, cuyo monólogo interrumpe el momento más dramático de la película. La trama retrata con descarnada sensibilidad la historia de Laura y Alec. Ambos están casados de forma estable y tienen hijos. De manera fortuita, coinciden en la cantina de una estación de tren cuando él la ayuda a quitarse una mota de carbón del ojo. Lo que empieza como una amistad casual e inocente no tarda en transformarse en un romance tan apasionado como imposible, atrapado entre el deseo personal y el estricto sentido del deber moral. La estructura narrativa destaca por utilizar una estructura de flashback y una voz en off desgarradora por parte de Laura, quien recrea mentalmente la historia.
1: ¿Podré escribirte de vez en cuando?
2: No, Alec, recuerda que lo hemos prometido.
1: Está bien, cariño. Haré lo que quieras. Te quiero tanto, con todo mi corazón y toda mi alma.
2: Quisiera morirme, si fuera posible.
1: Si murieras, me olvidarías. Y yo quiero que me recuerdes.
2: Sí, lo sé, yo también.
1: Aún nos quedan 2 minutos.
3: ¡Laura! ¡Qué agradable sorpresa! Querida, he ido de compras y estoy muerta. Tengo los pies rendidos y la garganta seca. Pensaba detenerme y tomar el tren Spindle, pero tuve miedo de perder el tren. Oh, querida.
4: Te presento al doctor Harvey.
1: Mucho gusto.
3: Encantada. ¿Sería usted tan amable de traerme una taza de té? Me resulta imposible arrastrar los pies hasta el mostrador.
1: No faltaba más.
2: Era cruel por parte del destino que nos torturara hasta el último momento. Dolly Messiter, la infeliz e irritante Dolly Messiter, interrumpiendo esos 2 últimos minutos que nos quedaban para estar juntos. Hablaba y hablaba, pero yo no oía lo que decía. Me sentía aturdida y desconcertada. Alex se comportó magníficamente. Hizo gala de una gran discreción. Nadie hubiera podido adivinar lo que realmente estaba sintiendo. Y de pronto... ¿Es su tren?
1: Sí, lo sé.
3: Oh, ¿no viene con nosotras?
1: No, yo voy en dirección opuesta. Tengo mi consultorio en Shirley.
3: Comprendo.
1: Me dedico a la medicina general.
4: El doctor Harvey se va a África la semana que viene.
3: ¡Oh, qué emocionante!
5: El tren número 4 es el de las 5:40 para Shirley, Lee Green y Landon.
1: Tengo que irme.
4: Claro.
1: Adiós.
4: Adiós.
2: Sentí el roce de su mano en mi hombro durante unos instantes. Y después se fue. Lejos. Desapareció de mi vida para siempre.
3: Tiene que cruzar hasta el otro.
0: El rodaje comenzó en enero de 1945 y finalizó en mayo de ese mismo año, desarrollándose bajo condiciones históricas y logísticas sumamente complejas debido a los últimos meses de la Segunda Guerra Mundial. Aunque la historia está ambientada en una ciudad ficticia del sur de Inglaterra, el director tuvo que trasladar la producción al norte del país. La elegida fue la estación de tren de Carnforth, en el condado de Lancashire. El motivo fue el peligro de bombardeos que sufrían en el sur y en Londres. En cambio, en Cardford estaba lo suficientemente lejos de la costa y recibían los avisos previos ante cualquier incursión aérea con tiempo de refugiarse. Por motivos de defensa, estaba prohibido encender luces potentes por la noche en las zonas de riesgo. Como la película requería grandes focos para lograr la atmósfera nocturna y el humo de los trenes, el Ministerio de Transportes solo autorizó el uso de esa iluminación en el norte. Para no colapsar el tráfico de trenes, que era crucial para el transporte de tropas y suministros de guerra, el equipo solo tenía permiso para rodar entre las 10 de la noche hasta las 6 de la mañana. Los actores y actrices pasaron semanas soportando un frío gélido en los andenes durante las madrugadas, refugiándose en la oficina del jefe de estación para mantener el calor entre toma y toma. Como anécdota, la actriz Celia Johnson, la pobre, tenía que rodar con un abrigo que era una imitación a un abrigo de piel de astracán, que bueno, lo ves y dices qué calentita está, pero nada más lejos de la realidad, porque era un abrigo como de plástico que lo retocaban un poco para que pareciera otra cosa. Se moría literalmente de frío. Bueno, aunque los exteriores de las vías y los andenes pertenecen a la Estación Real, la famosa cantina donde se conocen los protagonistas se recreó en un set de estudio en los Denham Studios de Buckinghamshire. Lynn copió meticulosamente el diseño del establecimiento real para rodar los diálogos en interiores con un control absoluto del sonido y la iluminación. Otras localizaciones reales fueron en el pueblo Bencoth Field, el estanque Regent's Park, en pleno centro de Londres, y en el romántico puente de piedra Middle Fairbridge, en el idílico Lake District. El rodaje tuvo una interrupción histórica obligatoria el 8 de mayo. Ese día se declaró el Día de la Victoria en Europa, que marcó la rendición de la Alemania nazi y el fin de la guerra en el continente. Al equipo de filmación se le dio el día libre principalmente porque los técnicos y los cámaras de la productora se necesitaban en Londres para grabar las masivas celebraciones populares en la calle. Ellos no descansaron. Hoy en día, la estación de Cardford se ha convertido en un centro de peregrinación para los cinéfilos, donde se ha restaurado la cantina original bajo el nombre de Brief Encounter Refreshment Room. Su significado literal en castellano es sala de refrigerio de breve encuentro, aunque la traducción más natural y cinematográfica sería el buffet de la estación de breve encuentro o la cafetería de la estación de breve encuentro. Y allí pues van todos los cinéfilos y pueden pasar a tomar el té tal y como lo hacían los personajes. A ver.
3: Tiene que cruzar hasta el otro andén. Y hablando de perder el tren, me recuerda a ese terrible puente.
2: Dolly seguía hablando, pero yo no le escuchaba.
3: Cada vez que paso por él, recuerdo lo mal.
2: Mi oído estaba atento al arranque de su tren. Y arrancó. Me dije a mí misma, no se ha marchado. En el último momento le habrá faltado el valor. No puede haberse ido. Volver a entrar en el bar haciendo ver que ha olvidado alguna cosa. Anhelaba que así fuera. Aunque eso supusiera verlo de nuevo un instante tan solo. Pero transcurrieron los minutos.
3: ¿Ese es nuestro tren? Por favor, dígame, ¿ese es el tren de Kedgeworth?
6: No, ese es el expreso.
7: Enlaza con el barco.
3: Oh, claro, ese no para, ¿verdad? Quisiera comprar chocolate, por favor.
6: ¿Con leche o sin leche?

Pensaba hacerlo, Fred. De veras, pensaba hacerlo. Me quedé allí temblando, justo en el borde. Pero no pude. No tuve valor. Me gustaría poder decirte que fue tu imagen y la de los niños la que me salvó, pero no es cierto. Mi mente no albergaba ningún pensamiento, no siendo el del ardiente deseo de no volver a sentir nada nunca más. No volver a sentir nunca tanta infelicidad. Volví a entrar en el bar. Y allí es donde casi me desmayé.

0: No sé en qué soñabas, pero no era un sueño feliz, ¿verdad?
1: No.
0: ¿Puedo serte de alguna ayuda?
1: Sí, Fred, tú siempre lo eres.
0: Has estado muy lejos.
1: Sí.
0: Gracias por volver a mí.
2: Billy Wilder era un absoluto fanático de esta película. Hay una escena cómica en la cantina donde el jefe de estación golpea el mostrador y hace saltar los platos del té, molestando a la encargada. A Wilder le pareció un detalle tan brillante y natural que confesó haber ido al cine varias veces solo para ver esa escena exacta y estudiar cómo Lynn manejaba el ritmo de la comedia en mitad de un drama. En cuanto a los premios, se convirtió en uno de los títulos más laureados de la posguerra, logrando un enorme impacto tanto en Europa como en el mercado estadounidense. Cillia Johnson fue galardonada a Mejor Actriz por el Círculo de Críticos de Cine de Nueva York en 1946. Este premio impulsó su reconocimiento internacional y su posterior nominación al Oscar en 1947, donde tuvo dos nominaciones más como Mejor Director y Mejor Guión Adaptado. En el Festival de Cannes, en 1946, la película formó parte de la histórica primera edición del prestigioso festival tras el fin de la guerra y ganó el gran premio del festival, lo que hoy en día es la prestigiosa Palma de Oro, que compartió con Roma, Ciudad Abierta. Y también recibió el premio de la crítica internacional por su innovación narrativa y realismo psicológico. En cuanto a la crítica, tanto de la época como la actual, la recepción ha sufrido una evolución fascinante. Pasó de ser vista en su época como un retrato conmovedor de la decencia británica a ser considerada hoy una obra maestra psicológica sobre el deseo reprimido. En la sociedad de 1945, la infidelidad era un tema tabú. Parte de la crítica más conservadora, no con recelo, entendió, digamos, que se empatizara con dos personas que consideraban adúlteras. Sin embargo, el hecho de que el romance nunca se consumara físicamente y que imperara el sentido del deber salvó a la película de la censura. El análisis moderno estudia la película como un reflejo de las presiones sociales que vivían las mujeres de clase media de la época, obligadas a ser perfectas amas de casa a costa de su propia felicidad. Y ya, para finalizar, te animo a ver la película por todos estos motivos. Ver Breve Encuentro es comprender por qué el cine es considerado un arte capaz de conmovernos con los detalles más pequeños de la vida. El concierto para piano número 2 de Rachmaninoff no es música de fondo, es la voz de los personajes cuando no se atreven a hablar. La música estalla en los momentos de pasión o desesperación, logrando que sientas el latido y la angustia de los protagonistas. Es una lección magistral de actuación de Cillia Johnson. Con solo un movimiento de ojos frente al espejo o una mirada perdida a través de la ventana del tren, te transmite más dolor, deseo y verdad que cualquier monólogo de 3 páginas. En la era del contenido rápido, donde muchas películas rozan las 3 horas de forma innecesaria, Breve Encuentro es una lección de precisión cinematográfica. En menos de hora y media, la película arranca con el final de la historia. Te atrapa con un misterio emocional. Te sumerge en el romance a ritmo de música de Rachmaninoff y te deja un final con una carga de empatía humana que no se olvida en días. Y antes de despedirme y de poner la banda sonora de la película, pues, como siempre, os recuerdo que nos podéis seguir por la red en la página de radioutopia.org.es. Los martes a las 10 de la mañana nos puedes escuchar en Radio Guadalix y seguirnos por Facebook en Las Películas de la José. Hasta la semana que viene.

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0: 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Hoy vamos a hacer un programita. Es que hoy no había programa, pero estoy bien, estoy bien. He podido llegar a la radio. Hoy va todo bien. A ver, hoy vamos a echar un repaso por todas las que nos caben, claro, en una hora. Las canciones fundamentales de cada grupo, las esenciales. Y empezamos con la de Non Serviu, la de ACAP.
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Pues los Non Serviu, ACAP, junto a Evaristo Páramos. A ver, vamos a hacer las cosas bien. Somos punkis, pero con ¿cómo se llama esto? Con derecho de causa. Luego abriré un debate que me pasó anoche. Es un tema muy complicado. Sé que es una línea muy fina, pero que se jodan. Vamos a pasar a Caos Urbano. Larga vida al hoy. Del disco No hay vuelta atrás.

0: Pues así suena hoy. Vamos a seguir con el disco de ellos, dicen mierda, de la Polla Records, con el tema que abren todos los conciertos. Ahora el Evaristo abre todos los conciertos con este tema, pero voy a abrir debate ahora. Las Vulpers tocaban y hacían lo que les daba la gana. Luego, ahora os voy a poner en contexto. Y hacían lo que les daba la gana. La Polla hacían lo que les daba la gana. Después hay una que se lo estaba diciendo aquí a los compis, la Whitney no sé qué, que hacía el estilo tipo de Motorhead, un rock duro, y tocaba en tanga y sostenes. Ayer me quité yo la camisa en los conciertos porque hacía una calor que flipabas y acababa de tocar y me tuve que poner la puta camisa. ¿Sabes? Me tuve que poner la puta camisa para evitar conflicto. Yo no sé cómo lo veréis el mundo, pero nos vamos a la mierda, ¿eh? Nos vamos a la puta mierda. A ver, ¿qué micros tenéis? El número del micro. Así que Maripaz la he visto yo guerrera y quiere opinar. ¿Qué número de micro tienes? El 5, Maripaz.
1: No, espérate, no.
0: ¿Sí? El de tu izquierda. Sí, a ver, espera, habla. A ver, habla.
2: ¿Hola?
0: Sí.
2: Ah, sí.
0: Maripaz, que me estabas diciendo antes. Y entonces vino mi compi del grupo y me dijo, ponte la camisa, tío, pero ya. Y yo le dije, ¿cómo que me ponga la camisa? Dice, sí, porque no está bien visto hoy por hoy. Digo, que no está bien visto porque cosifican a las personas. Porque yo veo una tía que va desnuda o lo que sea, me importa una puta mierda cómo vaya y su vida. Igual que si se cae de un tejado. Si me pilla bien, la ayudo. Y si no, no, porque me importa un carajo lo que hagan los demás. A ver, Maripaz, tú como chica y como feminista que eres, no sé si tienes que aportar algo.
2: Yo pienso que está muy mal lo que te hicieron. O sea, a ver, tiene que ser igualdad para todo el mundo, ¿no?
0: ¿Cómo que no se escucha, Pedro? Habla, Maripaz.
2: Pues eso, que tiene que ser igualdad para todo el mundo. Si tú tienes el mismo derecho a quitarte la camiseta como ellas a quitársela también. O como la que has comentado que tocaba en tanga, por ejemplo.
0: Claro.
2: Pues ella tiene ese derecho, tú tienes el derecho de sin camiseta o tocar en
0: tacones. Es que luego, porque tuve una discusión algo fuerte con él, volviendo a casa, y ya esta mañana, porque no me dejé el grupo de milagro, porque digo, no puedo estar tocando en un grupo, lo siento mucho por la gente que me está escuchando, sea feminista, o sea machista, o sea lo que les dé la gana. Y digo, yo no puedo estar tocando en un grupo que se lucha por la igualdad y que me tengan que decir que me ponga la camisa. ¡Anda, cojones! Pues voy a seguir quitándome la camisa si tengo calor. Y me dijo eso, me dijo, a ver, a nosotros nos da igual. Digo, pero sí que es un grupo minoritario, como se llama en castellano, que son... No voy a ganar alguna crítica, pero me importa un carajo. Unas radicales del copón, que yo creo que más que ayudar al movimiento feminista, se lo están cargando.
2: Hacen todo lo contrario. Luego hacen que se vea el feminismo como algo malo. Este pues tipo de radicalismo.
0: Claro, porque, a ver, Pedro, ¿tú qué quieres decir? ¿Qué micro tienes? Es que esto va improvisado, el 4. Habla, a ver.
3: A ver,
0: acércate al micro.
3: ¿Me escuchas?
0: Sí, yo te escucho.
3: Mira, a mí me importa que ayude a la mujer y tal. A mí me gusta que ayude a la mujer, la radical y tal. Pero que no me gusta en una parte es radical extremo que no ayuda a las mujeres. Y dice, va por sus intereses. Ejemplo, hay otros países, y no quiero meter por ahí, pero hay otros países que necesitan a las mujeres, ayuda y no ayudan.
0: Estamos hablando de conciertos e historias. A mí,
3: pero
0: a ver, suena mal esto, pero a mí lo que hagan fuera de mi alcance, lo siento mucho, sea un hombre o sea una mujer, me importa un carajo.
3: Sí, tío, pero
0: si hay guerras, hay guerras, ya las pararán. Si no,
3: pues no, pero mira, también hay que cubrir los conciertos y más cosas de eso, ¿eh? No solamente de conciertos, sino en global. Está pasando muchísimo.
0: Ya, pero eso yo para mí... son más radicales, no sé, no, yo no lo veo normal. porque yo no cosifico a nadie. Yo veo dos tetas y digo, mira, dos carretas, me importan carajo, como pues si viera, está. Como si viera, claro, y luego me, también me estuvieron comentando, dice, ¿por qué te quita la cabeza a ver quién es más punky o más macho? Yo me quedaba así mirando y digo, ¿más punky, más macho?
2: Tienes calor, ya está.
0: Digo, pero tú me ves a mí con unos brazos de esos de hierro o algo para ir exhibiéndome o para ir... ¿Y quién es más punky? Es que... estamos en un programa punky y no puedo opinar libremente. Lo siento mucho, vamos a poner... Pues si no, me sacan la tarjeta roja. Ellos dicen mierda.

Bueno, voy a saludar a Eva, que me estaba comentando este debate por teléfono. Y a ver si luego le digo si lo puedo leer.

Ellos dicen mierda y nosotros amén. Por eso es lo que me pasó. Digo, por la otra me pondré una cruz de esta, de ¿cómo se llama esto? Dos tiras de cinta aislante. Con eso sí que puedo quitarme la camisa. Para flipar. Bueno, seguimos con escorbuto, maldito país.

Estos sí que hacían lo que les daba la gana y no pasaba nada. Vamos con Rip. Condenado. A ver, ¿dónde estás? Condenado. Sí que estoy condenado, sí.

Rip, Rip mola, mola mucho. Vamos a pasarnos a Cortatus. Zu atrapa tú. Esta canción está muy chula, a mí me gusta mucho. Es muy corta, pero es bonita, es muy sentimental, ¿no veréis? Y de encima es lenta. Y el Pedro se lo cree.

cualquier día de Piperrack. Y nos vamos a... Hostia, que lo he quitado. A Escupe de Cicatriz.

0: Y vamos a despedir ya el programa con Segismundo Toxicómano por ti. Vamos, está cargando. Vamos, que está cargando.
1: ¡Por ti!

0: Norte.
1: I love you.
2: Pensaba que ya habíamos terminado, pero si quedaban casi 10 minutos. Vamos a dedicarle una a David, una de Transfer sin contrato.

Y a ver qué hora es. Uy, qué perdido estoy hoy, madre, madre mía. Vamos a buscar una ahí. A ver, a ver, a ver. Tropa do caballo, la clase baja, atada de pies y manos, es abandonada, joder, qué título, por la supuesta izquierda en garras de la puntos intensivos. Y con esto ya sí que nos despedimos ya, ¿vale? Sí, que un placer. Los que me hayan escuchado bien, los que no me escuchen. Nos vemos el domingo que viene.

tontas, la izquierda no somos tontas, la izquierda no somos mierda, vaya cuadrilla.

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Bienvenido, bienvenida, una noche de sábado más a Corazón Lusófono, aquí en Radio Utopía 107.8 FM. Yo soy Eva Rivera López, más conocida como Señorita Dinamita, y hoy nos espera un viaje emocional por el latido nocturno y el alma bohemia de Oporto. Dedicamos nuestro espacio a un artista que proyecta la realidad a través de su voz rasgada y sus inseparables gafas de sol. Un hombre que ha sabido leer como nadie la melancolía luminosa de las orillas del Duero. Hoy el protagonista absoluto es Pedro Abruñosa. Acompáñame entre calles estrechas y sentimientos de piedra y alma. 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Hablar de Pedro Abruñosa es invocar la esencia misma de Oporto. Más que un músico, es un filósofo de lo cotidiano y un arquitecto de la melancolía luminosa. Su viaje comenzó en el rigor del conservatorio, pero fue su curiosidad infinita la que lo llevó a romper moldes. Junto a la fuerza eléctrica de Us Vandemonio, Pedro cambió el destino de la música portuguesa, inyectando un soul y un funk que transformaron el pulso de toda una generación. Tras sus icónicas gafas de sol, Abruñosa observa el mundo para devolvernos canciones que son puentes hacia la esperanza. Tres décadas de carrera lo avalan como un maestro de la palabra. Un artista que ha sabido madurar con la elegancia de quien se entrega en cada nota, recordándonos que, mientras haya una voz y un piano, siempre habrá un refugio para el alma. 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Hay canciones que se quedan a vivir para siempre en las paredes de una ciudad, impregnándose de su memoria y su esencia eterna. Aquí llega este himno a la entrega sin condiciones, una melodía que parece escrita en la penumbra de un salón señorial. Aquí llega todo que te doy.

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Te invito ahora a un ejercicio de introspección casi místico. Si el amor fuera un mirador solitario sobre el río al atardecer, sonaría exactamente como estos versos. Déjate acariciar por Si eu fose un día o teu ollar.

La ausencia es un idioma que Pedro domina con una maestría conmovedora y profunda. Aquí llega una balada que resuena como pasos perdidos en una estación de tren vacía bajo la lluvia. Escucha con el alma, eu non sei quen te perdeu.

hay noches en las que el mundo parece detenerse bajo un satélite que lo observa todo en silencio. Esta canción es un refugio de plata, una confesión susurrada al oído que nos recuerda que, incluso en la oscuridad más profunda, siempre hay un reflejo que nos guía. Déjate envolver por la magia de Lua. La noche es nuestra.

0: Hay un destino al que todos queremos volver cuando el frío del mundo aprieta demasiado. Esta canción es el abrazo de vuelta al origen. La vulnerabilidad echa refugio. Disfruta de la joya para los brazos de miña main.
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Hay luces que no deslumbran, sino que reconfortan como la llama de una vela en un viejo café portugués durante el invierno. Deja que te guíe la melodía de Ilumíname.

Vamos ahora con una pregunta lanzada al aire de la noche, buscando respuestas entre el brillo de las estrellas y el asfalto mojado de la ciudad. ¿Disfruta de la composición? ¿Puede usted ser tan longe?

0: Pedro Martins de batería, señores y señores. Pedro Martins de batería.
1: Existen huellas que el tiempo no se atreve a borrar. Ecos de alguien que se funden con nuestra propia voz hasta hacernos inseparables. Esta canción es un refugio donde el ayer y el hoy se abrazan, celebrando que lo mejor de ti vive sencillamente en mí. Déjate llevar por Deisas en mim, tanto de ti. En mis silencios todavía te escucho.

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1: El lenguaje más puro de la complicidad no necesita voz. Se sella en el silencio de un instante. Déjate llevar por la suavidad y la intención de este bello.

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1: Llegamos al final de este recorrido por el universo de un genio que ha hecho de la melancolía su bandera más brillante. Ha sido un honor acompañarte en este especial de Pedro Bruñosa. Gracias por estar ahí, por compartir la emoción y por dejar que la música lusófona entre en tu corazón con esa cadencia eterna del Duero. Yo soy Eva Rivera López, más conocida como Señorita Dinamita, y esto ha sido Corazón Lusófono en Radio Utopía 107.8 FM. Guardamos desde ya este rincón para reencontrarnos el próximo sábado a la misma hora. Es un verdadero placer saber que estás al otro lado compartiendo esta travesía. Para despedirnos, elegimos la arquitectura de los sentimientos, esa voluntad inquebrantable de unir orillas imposibles a través de la música. Cruzamos juntos estas pontes entre nos. ¡Até a próxima, beijinhos!

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0: Mariposa, la pieza que abre el primer y único disco que tiene publicado la pianista y compositora cubana Yuley Díaz. El disco se titula Soledad 518 y es una composición de la propia Yuley. Aquí estamos, Carlos Omavilla en el control de sonido y Javier Cuenca delante del micrófono en esta nueva edición, la número 88 de Más que Jazz, en Radio Utopía, en el 107.8 de la FM y en Radio Utopía. Utopía.es. Y en esta edición número 88 os vamos a ofrecer la entrevista que mantuvimos hace unos días con Yuley Díaz a propósito de este disco publicado en el año 2024, Soledad 518, y bueno, con motivo también de su próxima participación en el Afroblue Festival, del que hablamos aquí largo y tendido la pasada semana con su director, con Pepe Fernández. Bueno, pues ella va a estar en ese festival. Bueno, pues hablaremos de ello y también, sobre todo, de este disco editado en 2024. Así que con la entrevista os dejamos a partir de este momento y, bueno, luego al final del programa volveré a hablar yo. Pero ya, sin más preámbulos, aquí está la entrevista con Yuley Díaz. Yuley Díaz, bienvenida a Más que Jazz. Muchas gracias por estar en el programa. Te agradezco mucho que estés aquí.
1: Muchas gracias a ti, Javier. Es un placer.
0: Hemos empezado escuchando Mariposa, que es la pieza que abre tu disco de 2024, un disco ya por título Soledad 518. Y bueno, ¿qué me puedes decir sobre este tema, que es una verdadera delicatessen?
1: Ay, muchísimas gracias. Me alegra que le guste, Javier. Bueno, para mí, Mariposa es una imagen muy metafórica sobre la transformación. Para mí, este disco. Es un proceso de reconocimiento de la identidad, de superación, de autoconocimiento, ¿no? Entonces, para mí la mariposa es una imagen muy importante de cómo algo evoluciona, ¿no? Entonces, creé este tema que después de crear este tema hice otro que se llama Crisálida, que lo presentaré en un nuevo disco que grabaré posteriormente, porque mi música está muy conectada con la imagen. Entonces yo me vi, por ejemplo, un vídeo en YouTube de cómo se transformaba una oruga en mariposa y cuando una vez que tenía el tema de mariposa hice esto de la crisálida, pero para reflejar todo eso de la transformación, que al final es todo un proceso, que todo ahora se ve lo que está como ya hecho y parece que no hay un trabajo detrás y para mí fundamental es todo este trabajo detrás y todo este proceso, ¿no? Por eso este tema de mariposa.
0: El álbum se publicó en 2024, hace 2 años ahora.
1: Sí.
0: Bueno, pues después de ese tiempo, después de 2 años o de casi 2 años, ¿cuál es tu impresión sobre este disco? ¿Has quedado contenta con la acogida que ha tenido, con el recorrido?
1: Sí, yo he quedado contenta y ha sido realmente, este es mi primer fonograma, es el comienzo, a partir de ahí es que he hecho movimientos para poder hacer conciertos, que esto es fundamental. Lo que pasa que no es fácil, realmente el principio, arrancar un proyecto es, bueno, para mí ha sido uno de los procesos más difíciles que he vivido, porque claro, tienes que hacer conciertos, tienes que ver cómo te presentas en festivales, que te conozcan, y claro, todo esto, el disco, por supuesto, ha sido fundamental, porque es una carta de presentación de trabajo para poder dar estos pasos, y la verdad es que me lo ha permitido, y es lento. Pero estoy muy contenta con la acogida y el significado.
0: Oye, y si yo digo la palabra jazz, a ti qué te sugiere esa palabra, jazz?
1: Uf, bueno, para mí la palabra jazz, jazz significa como, para mí me viene libertad, ¿no? Es como, es una palabra
0: Qué bueno.
1: muy, muy grande, muy amplia, en la que hay mucho espacio, ¿no? Para que muchas cosas puedan ser. Yo, en lo particular, una de las cosas que más me gusta del jazz son las armonías, ¿no? Esa libertad de colores, de los sonidos, de progresiones, ¿no? De cómo uno se va moviendo. Para mí es fundamental en la fusión que yo hago, que en mi opinión no es jazz puro, en ningún caso. Yo fusiono mucho la música cubana.

0: del color, de mezclar
1: Claro.
0: las armonías, no por ejemplo desde la improvisación como tal, ¿no? El
1: Claro,
0: beat musical
1: eso te iba a
0: en
1: decir, porque
0: concreto.
1: la improvisación, claro, es una parte fundamental del jazz, digamos,
0: Exacto.
1: ¿no? Cuando se toca en directo, la improvisación, o bueno, incluso en el estudio de grabación, ¿no? Y eso, claro, eso es libertad de alguna manera.
0: Exacto. Yo me lo apropio más en la libertad armónica.
1: Claro, efectivamente. Vamos a seguir escuchando tu música. Vamos a escuchar ahora el tema precisamente que da título a tu disco, Soledad 518. Lo escuchamos, si te parece, y después lo comentamos un poco.
0: Muy bien.

0: Soledad 518, Yulei Díaz está con nosotros aquí en Más que Jazz. Este es el tema, como te decía, que, bueno, como decíamos, que da título a tu álbum. ¿Y qué me puedes decir sobre este tema? Y bueno, ¿y por qué da título al disco, Soledad 518?
1: Bueno, Soledad 518 es la dirección de mi casa en La Habana.
0: Ah, qué bueno.
1: Sí, es un título
0: Entonces, es
1: poético.
0: importante para ti.
1: Sí, es muy importante, muy importante. La gente que no sabe esto siempre ha sido curioso porque me pregunta, la palabra soledad tiene un peso muy significativo y el número luego tan, ¿no? Que
0: Claro.
1: encierra la palabra soledad.

0: La verdad es que me parece bastante auténtico, pero es la dirección de mi casa en La Habana, por tanto, es algo importantísimo. Para mí es el origen, cómo empezó todo, el camino. Ahí yo nací, crecí, descubrí la música. Y la verdad es que Soledad 518 es raíz y es mi nostalgia más feliz. Es mi sentido de la casa y por eso es tan importante
1: Claro.
0: este título, este tema.
1: Y para dar título además a tu, es tu primer disco este,
0: Sí.
1: además, tu primer
0: Sí, son mis
1: y único
0: primeras
1: disco.
0: composiciones,
1: Claro, o sea que es un disco, entiendo, también muy, muy intimista y muy íntimo, ¿no? A ese nivel. Claro, al titularlo con el nombre de tu dirección en La Habana, de la calle, entiendo que eso, pues, es evidentemente te toca muy de cerca, ¿no?
0: sí, la verdad es que sí, bueno, y como he emigrado también esa nostalgia, ¿no? Es un disco
1: Claro,
0: lleno de
1: claro.
0: nostalgia.
1: Claro.
0: Eso, cuando has emigrado, o sea, si estás en ese lugar y lo llamas así, ya tiene fuerza, pero si has emigrado, creo que adquiere un peso todavía
1: Todavía más importante.
0: más importante y profundo, sí.
1: Efectivamente. Oye, si no tengo, no estoy equivocado, tienes cierto parentesco con la familia Valdés, ¿verdad? Con tu tía, puede ser. O si
0: Sí, mi
1: el...
0: tía Miriam Valdés es la
1: Sí.
0: hija del gran Bebo Valdés y madre del
1: Claro,
0: otro
1: claro.
0: grande del piano,
1: Claro, es
0: que es
1: que
0: Cucurucho Valdés,
1: es
0: mi primo
1: impresionante.
0: hermano.
1: Sí.
0: Sí, ella fue quien me puso las manos en el piano. Ella, bueno, el piano en mi familia, no solo por los Valdés, o sea, mi bisabuelo Absalón Pérez, que era alguien, también era pianista, mi tío bisabuelo Everardo Ordaz, mis tías también estudiaron
1: Claro.
0: música, solfeo, teoría, mi abuela hizo hasta sexto de piano, y ahí con mi abuela, bueno, es que Bebo Valdés tuvo dos hijos con mi abuela, que ahí es que sale mi tía Miriam, que es quien
1: Claro.
0: me introdujo en el mundo de la música y en el piano en lo concreto. Y esta es mi conexión con la familia
1: Sí.
0: Valdés, pero es muy amplia. También
1: Impresionante.
0: mi abuelo es Ricardo Díaz, un
1: Ajá.
0: compositor también muy conocido. Mi padre es Jorge
1: Sí,
0: Díaz,
1: sí.
0: humorista y compositor
1: Sí.
0: también. Y la verdad es que el arte, el piano y la música en mi familia es un modo de respirar.
1: Claro,
0: Sí, es
1: ya
0: una
1: me imagino.
0: influencia muy...
1: Sí, pues te iba a preguntar eso, ¿no? Que hasta qué punto lo marca uno o hasta qué punto es significativo tener parentesco, bueno, con una familia como la familia Valdés, y bueno, aparte, bueno, ya no solo con la familia Valdés, sino con la familia
0: Con el
1: también
0: arte,
1: Díaz, ¿no? Que
0: sí,
1: bueno, que
0: que
1: hasta
0: también
1: qué,
0: hay pintores y todo,
1: claro,
0: ¿no?
1: que
0: Que...
1: hasta qué punto lo marca uno esa
0: Sí.
1: circunstancia, ¿no? Que debe ser bastante, ¿no? Entiendo.
0: Hombre, para mí es, yo creo que para mí es un privilegio esta herencia, poder continuar con este legado, para mí es un privilegio. Es verdad que a lo mejor pude tener una época que cuando uno es adolescente se pregunta muchas cosas, a veces siente mucha presión en lo que uno se va encontrando, pero en el momento que uno encuentra quién es, encuentra su camino y mi propio sonido, que es lo que yo he encontrado ahora. La verdad es que yo creo que es algo maravilloso, es una escuela
1: Sin
0: increíble.
1: duda.
0: Les debo prácticamente, o sea, gran parte de mi lenguaje, porque es verdad que aquí con el teatro musical se me ha
1: Sí.
0: abierto
1: Sí.
0: un sonido, un nuevo mundo sonoro, que es verdad que en Cuba no tenía y yo lo descubrí aquí, pero esa es la base fundamentalísima de toda mi
1: Claro.
0: influencia, la base de mi música, escuchar a Chucho Valdés, sobre todo mi primo Cucurucho Valdés, que empezó a componer cuando yo era adolescente
1: Que
0: y lo ponía al lado
1: que toca en
0: mío.
1: este disco además, ¿no?
0: Sí, que también hay un tema que se llama Noemí, que
1: Sí,
0: Noemí es nuestra abuela.
1: lo vamos a escuchar.
0: Sí, Noemí en ese tema que está mi primo. Ese tema es de la autoría de mi primo
1: Ajá.
0: Cucurucho Valdés
1: Ajá.
0: y es dedicado a nuestra abuela. Sí, entonces se llama Noemí y nada, compartimos ahí que él me produjo el disco y siempre ha sido mi mayor influencia. Él me enseñó el camino, mi tía me puso las manos en el piano, él fue quien me enseñó el camino con sus composiciones
1: Ajá.
0: y a raíz de ahí me inspiró mucho para hacer lo que hago yo,
1: Claro,
0: la
1: claro.
0: verdad.
1: Oye, y nacer en Cuba, donde hay tanta tradición de músicos de jazz, porque la verdad es que es impresionante lo que tenéis allí. ¿Hasta qué punto influye o ha influido en ti como artista? Porque yo imagino que es otra cosa que marca también, ¿no? Y ya te digo, yo creo que la tradición de músicos de jazz que tenéis en Cuba es impresionante, ¿no? Y de músicos en general, porque no
0: Sí,
1: solo el jazz, pero el
0: sí,
1: jazz
0: sí, sí.
1: en concreto y gente que se ha venido para acá además. Y que bueno, que con un nivel tremendo, ¿no? Pues
0: Sí.
1: hasta qué punto eso te ha influido a ti como artista.
0: Sí, bueno, a mí me ha influido mucho. La verdad es que Cuba es un modo de vida, realmente. Y la música en Cuba es algo que está completamente implícito y conectado a todo el mundo, ya sea músico o no, creo yo. Para mí algo muy curioso cuando ves a muchos cubanos escuchando la música y disfrutando un concierto es cómo disfrutan o conectan o entienden cosas sin estar desde un sitio técnico, cómo la perciben, cómo la reciben y cómo están inmersos en ella. Yo creo, o sea, en Cuba, que hay muchísima música y muchos hemos emigrado, bueno, dada la situación que hay allí en el país, la verdad que es muy curioso porque viniendo de una misma fuente, todos sonamos muy diferentes. Yo creo que ves a muchos pianistas, por ejemplo, en mi caso, ¿no? Que hablo de los pianistas, habemos muchísimo y todos tienen un sonido propio, pero luego yo creo que Cuba hay un punto ahí en el que siempre está presente. Yo he hecho pruebas de sonido y ha venido técnico y dice, esa es de Cuba. Y aunque no esté tocando, me dice, eres
1: Ya,
0: de Cuba.
1: rápidamente
0: Sí,
1: lo.
0: porque hay una manera, no sé si es la manera de poner los acordes
1: Sí,
0: o en la
1: sí, sí.
0: profundidad, yo no sé, hay algo que se distingue y que tiene mucha identidad y mucha raíz y me parece muy, muy, muy interesante y tremendamente auténtico. Esto que pasa con la música. Luego todos sonamos muy diferentes, pero es muy difícil escapar de Cuba y del
1: Y
0: sonido
1: del sonido,
0: cubano.
1: ¿no? ¿No?
0: Es muy difícil, de verdad que no se note. Yo creo que a mí, por estar en esta familia tan especial,
1: Claro.
0: más que la música en Cuba en general, lo que más me ha influenciado es el sonido de la familia. La verdad es que a mí yo sí he estado muy conectada con ese sonido porque es mi. Yo he bebido de ahí, es mi sangre, es con lo que he crecido, es el sonido que más he escuchado. Piensa que ahora a lo mejor hay un poquito más de apertura, pero en mi época estaba la grabadora, empezaban las Discman, o sea, no es como ahora que uno tiene un acceso mucho más alto a escuchar muchos sonidos distintos, ¿no?
1: Claro,
0: Que
1: claro.
0: fue lo que me pasó cuando vine, que emigré, que empecé a descubrir muchísima más música. En Cuba yo estaba más como, bueno, con el mundo clásico, porque yo estudié clásico. Y con el sonido que estaba en mi familia, sobre todo, es lo que más, con lo que más he conectado. Entonces, yo creo que en mi caso personal, lo que más me ha influenciado es el sonido de mi familia.
1: Vamos a continuar escuchando temas de tu disco, de este Soledad 518. Vamos a escuchar ahora al Vértigo y luego me cuentas algo sobre el tema.

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1: Al Vértigo, Yulei Díaz, que está aquí con nosotros en el programa de su disco Soledad 518. ¿Y qué podemos decir, Yulei, sobre este tema, Al Vértigo?
2: Bueno, Al Vértigo es un danzón que, bueno, a mí me encanta. Uh-huh. Y el título es el nombre del libro de una amiga escritora.
1: Uh-huh.
2: Que o sea, el libro se llama también Al Vértigo.
1: Uh-huh.
2: Y claro, se lo he dedicado a ella, este tema, porque mi música, como expliqué antes, creo que lo dije, que está como un poco relacionada con la imagen, ¿no? Está como vinculada, ¿no? Entonces, es un danzón que evidentemente es muy cubano, pero yo vivo Cuba desde Cuba evocada. La música cubana, a mi parecer, ¿no?
1: Uh-huh.
2: También a mí me suena como muy evocada. Entonces hay elementos que rompen un poco con los patrones que suelen ser más estrictos cuando estás allí, cuando estás defendiendo la música cubana. Allí yo rompo un poco esos patrones. Entonces este vértigo,
1: uh-huh,
2: ¿no?, que puede producir cuando uno se sale de estos patrones, lo quise expresar en este,
1: uh-huh,
2: en este danzón,
1: uh-huh,
2: porque, bueno, eso, rompe un poco la... El esquema, ¿no? La forma que tiene. Y bueno, me gusta mucho por eso. De hecho, es algo que me parece curioso
1: uh-huh,
2: y bastante auténtico, ¿no? Decir, voy a escuchar mi propia intuición, voy a ir por este camino y, bueno,
1: claro,
2: da vértigo,
1: claro,
2: pero voy a hacerlo así.
1: ¿Y ese libro que me comentabas de tu amiga es una novela? ¿Son poemas? Que
2: sí,
1: es una novela. Es una novela.
2: Ella se llama Núria Perpinyà,
1: ajá,
2: ella es de Lleida.
1: Ajá.
2: Y si es una novela que está en catalán.
1: Ajá, ajá.
2: Sí,
1: claro.
2: Este libro.
1: Sí, y es un libro que a ti te influye. Bueno,
2: sí, ella me lo regaló personalmente.
1: Me regaló y te
2: escritura. Sí,
1: te suscitó este tema.
2: Sí, me suscitó y le he dedicado, de hecho, el tema a ella.
1: Oye, la etiqueta Latin Jazz o Jazz Latino, que se aplica, bueno, se os aplica a los músicos que bueno, que venís un poco del otro lado del mar, ¿no?
2: Sí.
1: Y bueno, que hacéis este tipo de música. ¿Te parece una etiqueta adecuada o como tantas etiquetas, bueno, no deja de ser eso, una etiqueta, valga la redundancia? ¿Qué te
2: bueno,
1: parece?
2: Yo creo que en un punto puede ser adecuado, por supuesto, porque hay mucho ritmo, ¿no? Entiendo que esto está muy relacionado con el ritmo latino, ¿no?
1: Ajá.
2: Y demás, en mi música como tal, como yo tengo una mezcla creo que un poco más amplia, creo que encerrarla solo en Latin Jazz se podría quedar un poco
1: Claro.
2: pequeño
1: Claro.
2: En mi música en lo particular. Porque sí que yo tengo muchísimo del clásico y del teatro y de esto y de la imagen. Entonces, en mi caso creo que se quedaría un poco escueto, ¿no? La verdad, esto de decir es solo Latin Jazz, pero evidentemente
1: Sí.
2: está muy presente porque Cuba es un fuego que no se apaga.
1: Claro.
2: Cuba está ahí, estos ritmos es fundamental.
1: Es lo que pasa con las etiquetas a veces, ¿no? Que al final lo que hacen es encasillar un poco al artista en un estilo, pero hay mucho más que eso, ¿no?
2: Exacto. Yo para mí, el teatro a mí me ha dado también una conciencia escénica, ¿no? Perdón, que no solo,
1: sí,
2: para mí no solo cuando vas a un concierto, por ejemplo, que da un concierto no se trata solo de sentarse y tocar, ¿no? Para,
1: ajá,
2: mí, no sé, yo entiendo que debe haber una narrativa,
1: sí,
2: debe haber una cohesión en el orden de los temas, en cuando intervienes para hablar, bueno, en la luz, que me parece que hace una magia tremenda. Entonces decir, en un concierto mío en particular, esto es Latin Jazz,
1: claro,
2: no sé, me parece como...
1: Sí, es acotarlo un poco y quizá
2: sí,
1: dejarlo un poco, dejar fuera otras cosas, ¿no?
2: Exacto, exacto.
1: Bueno.
2: Sí, para mí es así.
1: Oye, en 2006 te trasladaste a España y, bueno, llevas aquí viviendo desde entonces. Bueno, ¿cómo ha influido España? Aunque ya me has comentado antes que sí, que algo de influencia ha tenido vivir aquí, el teatro musical y todo esto, ¿no? Pero ¿cómo ha influido en España en tus composiciones, en tu forma de componer y de tocar?
2: Bueno, España ha sido el aspecto fundamental, puesto que yo en Cuba no componía.
1: Ajá.
2: Y todo eso empezó a aparecer aquí. Yo en Cuba solo estaba estudiando y cuando vine estaba en estos procesos que de hecho ni tocaba porque estaba un poco perdida, esto de que no sabes qué vas a hacer, tienes que intentar encontrar el camino, ¿no? Y bueno, vine y estaba ilegal primero, todas estas dificultades de emigrar, de emigrar, que los comienzos
1: Claro,
2: suelen ser,
1: sí,
2: la verdad es
1: más
2: que muy
1: complicados.
2: complejos. Sí. En todo este principio, yo que no tocaba y que había estudiado solo clásico, solo tenía la referencia de esta música de mi familia que me encantaba, mi primo sus composiciones y tal. Cuando yo vuelvo al piano, después de que me tuve que separar, porque cuando yo estudié, por ejemplo, que estudiaba clásico, la verdad es que el clásico te da todos los cimientos, es muy importante para la
1: Sí.
2: base, la técnica, el control del sonido. La verdad es que en las escuelas del mundo siempre hablo de mí porque no me gusta generalizar, pero bueno, suele pasar que no hay mucho espacio para el disfrute, ¿no? De siempre ahí, en mi caso, había mucha tensión, rigidez, a veces suele pasar en los conservatorios, ¿no?
1: Claro,
2: Clásicos, suele pasar
1: sí.
2: esto y eso a mí me afectó bastante
1: Ajá.
2: en el piano y en mi vida también, ¿no? Eso porque cuando uno empieza estas carreras desde tan
1: Sí.
2: niño, a veces está muy conectado a la identidad con lo que haces, ¿no?
1: Sí.
2: Entonces es muy complejo separar una cosa de la otra y la verdad es que eso a mí me afectó muchísimo. Entonces es en España donde yo hago un proceso de separación, ¿no?
1: Claro,
2: De la
1: de
2: vida, de
1: sí.
2: quién eres, de
1: Sí.
2: qué quieres hacer
1: Ajá.
2: y de entender y conectar con este disfrute de la música, ¿no? De que no es que te están evaluando, de que no es que,
1: Ya.
2: ¿no? De no es que tienes que hacer una cosa rígida. Y en ese proceso es que salen mis composiciones, ¿no? Y realmente todo eso empieza aquí, que me lo dio el separarme y empezar a ver todo desde otra perspectiva,
1: Claro.
2: incluso de separarme del país, ¿no? De
1: Sí, sí, sí.
2: ciertas reglas, de mandatos
1: Claro, claro.
2: que uno tiene
1: Sí.
2: que, en Cuba, bueno, de la misma familia que a veces, ¿no?
1: Sí.
2: Que se apropian, ¿no? Hay una cultura en que hay mucha imposición y a veces es complejo. Entonces, en España yo he crecido, he superado mis miedos, he hecho mis composiciones y la verdad que España es todo.
1: Sí.
2: España me abrió un universo y un camino que para mí ha sido increíble y yo le estoy muy agradecida. De hecho, España es mi segundo hogar. Yo digo siempre Cuba es mi país, pero Madrid es mi ciudad. Yo vivo enamorada de Madrid, me muero aquí en Madrid, de verdad. Y de hecho me siento muy cubañola porque ya llevo el 50% de mi vida aquí que allí. Y digo,
1: Claro.
2: pues mi nacionalidad es cubañola. De hecho, tengo un tema que va a salir en mi próximo disco que se llama La Cubañola, que está dedicado a España.
1: Qué bueno.
2: Y gracias a la vida y gracias a España que me ha dado tanto.
1: ¿Y echas de menos Cuba? ¿Has vuelto por allí después en alguna ocasión?
2: Sí, yo en este tiempo he vuelto al
1: Está
2: principio.
1: complicado, ¿no? Está
2: Sí, ahora,
1: complicado.
2: bueno, ahora está más complicado que nunca, la
1: Sí,
2: verdad.
1: sí,
2: Yo
1: sí, sí.
2: estuve primero 4 años sin ir y después iba para ver a la familia, solía ir cada año y la verdad es que siempre, o sea, Cuba es la casa, evidentemente el sistema y la situación que hay es inadmisible, es algo que ya no hay manera de justificarlo, vaya, no le puede
1: No, ya,
2: sacar nada positivo a eso, la verdad,
1: ya.
2: pero bueno, siempre por la familia.
1: Hombre, claro.
2: Mantengo un vínculo porque somos muy familiares, la mayoría de los cubanos lo somos y mantenemos esta conexión, ¿no? Con la familia y con lo lindo que hay, independientemente de los problemas que hay del gobierno, ¿no? Hay una cosa muy linda con su gente, con la actitud, con la alegría, ¿no? Con el modo que de verdad que a mí es algo que me alimenta mucho, ¿no? Y siempre que voy vuelvo cargada con esta energía, ¿no? De cómo te dan esa alegría. Y bueno, con situaciones que, dadas las circunstancias que hay allí, solo se producen allí. Lo mismo para lo bueno que para lo malo. No me gusta solo idealizar
1: Claro,
2: los
1: claro,
2: momentos,
1: claro.
2: porque he vivido momentos muy, muy, muy sublimes que los da un problema. Por ejemplo, de repente un apagón no te permite hacer lo que ibas a hacer,
1: Sí.
2: pero de repente conectas con unos vecinos y tienes uno de los momentos más lindos de tu vida, o se rompe un bus y de repente pones música y empiezas a bailar en medio
1: Claro.
2: de tal, que son cosas que aquí, bueno, no suelen ocurrir. Entonces son cosas muy bonitas y también hay cosas que no son nada agradables, que también las vives allí y dices, madre mía, esto es impensable. Pero para mí Cuba sí que echo de menos y ojalá estuviera mejor para poder decir, bueno, disfruto más y que no tener este sentimiento de ahora qué va,
1: Eso
2: ahora no voy, qué va, no quiero, porque
1: Sí,
2: ahora
1: sí.
2: ya, ahora por cierto mi familia está aquí, entonces, bueno, me quedan unos tíos, pero mis padres están aquí ahora, entonces, bueno, voy con un poco menos de frecuencia,
1: Claro.
2: pero sí, siempre Cuba es una nostalgia Es una nostalgia muy feliz y es una pena que esté ahora en la condición que está.
1: Ya. Vamos a seguir escuchando tu música. Vamos a escuchar ahora un tema que se titula Nadie con tu luz. Dime algo sobre este tema.
2: Bueno, pues este tema es una chacarera
1: Ajá.
2: que ahora empezó muy cortito, ya te digo, como estas son mis primeras composiciones, la verdad es que es muy cortito y ahora el tema, la verdad es que ha crecido bastante y de hecho lo sacaré en un próximo disco también que grabaré así más extenso. Es una chacarera y tiene un ritmo, bueno, como ya lo digo, venezolano, que me gusta mucho y el título igual, sigue conectado, está dedicado a un amigo que siempre me ha dado mucha vibra positiva, ¿no? Cuando llegué a España, esto que empieza a componer, siempre le llamaba a mi mejor amigo que vive en Toronto, siempre le llamaba, ay, Ale, que mira, que me ha pasado esto, qué tal, y siempre me ha proyectado mucha luz, ¿no? Mucho,
1: Claro.
2: una energía muy bonita. Entonces he dicho, pues he hecho un tema que se llama Nadie con tu
1: Nadie con tu
2: luz,
1: luz.
2: ¿no? Entonces le he dedicado este tema a él por esta energía
1: Perfecto.
2: positiva
1: Ajá,
2: y
1: qué
2: bonita
1: bueno.
2: que siempre me ha transmitido.
1: Qué bueno. Pues nada, vamos a escucharlo.

0: Nadie con tu luz, Yulei Díaz, que es nuestra invitada aquí en Más que Jazz. Bueno, tu primer disco no lo grabas hasta 2022. ¿Crees que ese era el momento de hacerlo? Tenías ya, bueno, imagino que tenías ya temas compuestos, pero hasta 2020, bueno, he dicho
1: Sí,
0: 2020,
1: 2024.
0: 2024, sí, 2024. ¿Era el momento ese de publicarlo? Era, o bueno, querrías haberlo publicado antes, pero tuviste que esperar o...
1: Sí, la verdad es que, mira, el disco estaba grabado en dos partes, porque hay una parte que está grabada en La Habana, unos temas están grabados en La Habana y otros temas están grabados en
0: Qué
1: Madrid.
0: bueno.
1: Entonces, claro, esto, según el proceso que es tan complejo, uno va haciendo lo que va pudiendo. Según va pudiendo, y cuando tuve todo fue que dije, bueno, este es el momento de sacarlo porque ahora es que tengo todo, ahora es que está bien armado, y tuve que sacarlo ahí porque es realmente complejo el tema de, perdón, el tema de bueno, tenerlo todo listo y
0: Sí,
1: conectar con los
0: sí, sí.
1: músicos que si pueden, escribe todo, conecta con el estudio, que tenga disponibilidad, que convenga económicamente, que se pueda asumir. Entonces, en todo ese proceso, ¿no? La verdad es que salió el disco más tarde, bastante más tarde de lo que a mí me habría gustado, la verdad. Pero bueno, ahí fue que pude
0: Claro.
1: hacerlo y bueno, a veces dice que todo pasa cuando tiene que pasar. Así que voy a confiar en que...
0: El hecho de que esté grabado además en tanto en La Habana como en Madrid, entiendo que le da también, bueno, dos sonoridades, ¿no? Por decirlo de
1: Sí,
0: alguna
1: sí, sí,
0: forma,
1: sí. Sí.
0: ¿no?
1: Hombre,
0: Pues...
1: mantiene una estética. Yo creo que aunque esté grabado en los dos sitios,
0: Claro,
1: sí que
0: claro.
1: mantiene una estética
0: Sí,
1: muy,
0: sí, sí.
1: muy concreta, ¿no? Que está hilada. Pero sí que sí, fue interesante la experiencia, ¿no? Porque es verdad que se vive muy distinto, o sea, se siente y se percibe muy distinto la música cubana en Cuba y la música cubana cuando está fuera de Cuba, ¿no? Porque hay una nostalgia, una evocación, una ampliación que en Cuba a veces, yo lo he sentido a veces un poco rígido en Cuba, ¿no? Porque es como tan regional, está todo, bueno, a veces para mí ha sido determinadas cosas, ¿eh? Solo determinadas cosas, un poco rígido que a veces sorprendía, ¿no? Pero ¿cómo esto lo vas a abrir si esta forma dice que tienes que aquí hacer el tumbao o esta forma dice que tienes que tal? Y yo digo, es que yo lo siento así. Y porque para mí Cuba está evocada, Cuba está en la memoria, Cuba está en esa nostalgia, ¿no? De que es de Cuba, que ya yo no, que soy parte, pero bueno, pero ya no soy una parte así física.
0: Claro, ya no estás allí, ¿no?
1: Claro, ya no
0: Estás
1: estoy allí,
0: aquí ahora.
1: entonces, claro.
0: Bueno, antes hemos hablado un poco, tú has sido pianista en grandes producciones de teatro musical, te dedicas al teatro musical y bueno, yo imagino que esto como para ti como pianista, ya lo hemos comentado, es importante, ¿no? A nivel de, te ha hecho crecer como artista incluso el teatro musical, en fin.
1: Sí, me ha hecho crecer muchísimo. De hecho, encontrar el teatro fue un punto fundamental también en mi carrera y en mi decisión de componer, porque justo encontré, mira, en Cuba yo no componía y estudiaba solo clásico, porque en mi época no daban espacio, fíjate que es un país de música popular, que es la que es la más conocida por eso, sin embargo, en mi época no daban espacio a estudiar o a incursionar mucho en esta música cuando estabas en la escuela, me refiero, ¿no? Porque decía que si se deformaba el sonido, entonces, bueno, era como muy rígido, ¿no? Ahora yo creo que hay más apertura, pero en la época que me tocó a mí no era así. Entonces, claro, solo incursioné lo clásico. Entonces, cuando llegué aquí, que no sabía nada de lo popular, ni los acordes, ni los tumbados, nada, yo no sabía nada de eso, la verdad es que el teatro musical y encontrar este repertorio fue increíble, porque hay mucha mezcla de clásico con moderno. Según el estilo de musical, que a mí me han tocado mucho los clásicos, ¿no? Como Sound of Music, West Side Story, Cabaret, ¿no? Que tienen una partitura, que tienen un libreto de 300 páginas que tienes que leer y, bueno, todo este sentido clásico, pero con esta sonoridad moderna y estas armonías también tan bonitas, ¿no? Este fue un lugar en el que me empecé a sentir muy, muy cómoda, porque decía, bueno, no me tengo que salir de la partitura demasiado, pero hay un sonido que me permite, ¿no? Que tiene una apertura en la que pude incursionar. Y entonces a raíz de ahí me puse también a estudiar en la Escuela Creativa Armonía, empecé a aprender estos colores. Y la verdad es que el teatro musical A mí me ha dado la vida y
0: Sí.
1: yo amo el teatro, espero nunca separarme de él.
0: Es
1: Ahora, de
0: una
1: hecho,
0: parte
1: estoy.
0: fundamental de tu
1: Para
0: vida.
1: mí es fundamental, para mí es fundamental. Y estar en las producciones y también estar con orquesta también te da la posibilidad de tocar con otros, porque el piano es un instrumento que muchas veces está muy solo,
0: Sí.
1: ¿sabes? Entonces, como ya, bueno, tiene la ventaja de tener los tres grandes elementos de la música, que son el ritmo, la melodía y la armonía, ¿no? En él muchas veces te sientes muy solo, ¿no? Ahí estudiando o haciendo un concierto, lo que sea, pero ahí esto de poder estar con orquestas y con cantantes y actores, también con la imagen, ver cómo muchas veces esta música está, bueno, depende de la imagen, ¿no? Está supeditada a la imagen y ver cómo tienes que sacrificar maneras de tocar, sentidos. La verdad es que a mí me ha dado otro tipo de conciencia, la narrativa que adquiere, la fuerza narrativa que adquiere la música en el teatro, yo me la he trasladado
0: Claro,
1: a mi
0: a
1: proyecto,
0: tu
1: a mi
0: propio.
1: música, y es algo que a mí me ha inspirado mucho, aportado mucho, y que espero que me siga aportando, porque espero poder seguir trabajando en estas producciones, ojalá
0: Claro.
1: que pueda seguir en ello.
0: Claro. Bueno, también eres profesora, también te dedicas a la docencia, ¿no?
1: Sí.
0: ¿Qué te aporta eso? ¿Cómo?
1: Sí, bueno, también me aporta muchísimo, a mí me encanta enseñar porque sobre todas las cosas aprendo, ¿no? Siempre que va, que no sé, cuando explicas algo yo mismo me lo voy y digo, mira qué bonito esto, me encanta. Sin embargo, ahora creo que me gusta más todavía porque trabajo en la Escuela de Artes Escénicas de SOM Academy y trabajo de profe de teatro musical. Que esto, claro, está súper vinculado también
0: Claro.
1: a lo que ya he venido comentando, y es un trabajo que está mucho más conectado con la voz, con las armonías, con crear estructuras, con decisiones que tienen que ver también con la escena, ¿no? Con cómo unir la escena con la
0: Claro.
1: música, y la verdad es que es un trabajo muy creativo. Entonces, esto también me conecta con otro repertorio, ¿no? Que es el del teatro musical, independientemente de las producciones que hago, con otro repertorio todavía más amplio, ¿no? Y entonces es algo que también a mí me aporta y me ayuda
0: Es un
1: muchísimo.
0: complemento también
1: Exacto, y a
0: todo
1: mí
0: lo
1: la
0: demás.
1: docencia me encanta, me
0: Ah,
1: encanta.
0: qué
1: Luego
0: bueno.
1: ves a los chicos súper implicados, porque como tienen que mezclar
0: Sí.
1: ahí el baile,
0: Ajá.
1: la interpretación con la música,
0: Sí.
1: ¿no? Es algo que está muy conectado y me abre. Abre nuevas posibilidades, nuevos campos, nuevas opciones, nuevas para crear, ¿no? Para crear
0: Claro,
1: desde
0: claro.
1: otros lugares.
0: Claro.
1: Entonces la docencia ahora mismo la que
0: Una parte
1: estoy
0: importante también de tu
1: impartiendo es esta, sí.
0: vida.
1: Pero al final todo está muy conectado, la
0: Sí,
1: verdad.
0: sin duda, sin duda.
1: Sí. A mí también me gusta mucho escribir texto y claro, ver esto así conectado. De hecho,
0: Claro,
1: un gran sueño es poder hacer una obra
0: una obra tuya,
1: de
0: ¿no?
1: teatro y poner la música también y ya esta cohesión sería ya
0: Sería fantástico.
1: increíble. Sí,
0: Sí, sí.
1: me
0: Qué bueno.
1: encantaría.
0: Qué bueno. Bueno, vamos a escuchar ahora a Noemí, que hemos hablado un poco sobre ella. Dices que es un tema dedicado a tu abuela, ¿no? Me decías.
1: Sí, sí.
0: Dime algo más
1: Este tema es
0: sobre
1: de la
0: ella.
1: autoría de mi primo Cucurucho Valdés,
0: Ajá,
1: el hijo de Miriam
0: sí.
1: Valdés, nieto del gran Bego
0: Eso
1: Valdés,
0: es.
1: que es un grandísimo pianista
0: Eso es.
1: que ahora vive también aquí en Madrid y es nuestra abuela común. Entonces, él en la producción de este disco compuso este danzón también y compartimos, de hecho, él está al final, está a dos pianos porque yo empiezo con un solo y termina él el tema y me parece muy bonito.
0: Sí.
1: Yo soy una persona muy familiar, nuestra familia es muy unida, la verdad, y somos yo creo que somos muy especiales, la verdad, yo como lo considero así. Y este tema es muy emocional porque se dedicaba a nuestra abuela, la verdad es que es algo
0: Claro,
1: muy,
0: es
1: muy
0: importante.
1: bonito y muy auténtico y yo no puedo estar muy feliz de tener esta familia y de tener todo el apoyo, todo el cariño, todo el amor, independientemente de toda esta herencia artística y profesional, todo lo humano y de familia también es una cosa divina, es una bendición que me vino dada y la verdad es que estoy muy agradecida por ello. Es un placer poder tener temas de la familia y poder dedicar y hacer cosas bonitas
0: Claro, sí.
1: y compartirlas.
0: Pues vamos a escucharlo.

0: Noemí, Yulei Díaz, un tema dedicado a su abuela, como nos comentaba, y bueno, una composición de su primo, Cucurucho Valdés. Lo acabamos de escuchar aquí en Más que Jazz, que estamos conversando con ella, con Yulei Díaz. Bueno, hablamos ahora, si te parece, de próximos proyectos, y lo más inmediato es el Afro Blue Festival, que se celebra en Segovia, los próximos 5 y 6 de junio. Tú vas a estar el 5 de junio, si no tengo mal el dato.
1: Sí,
0: El
1: correcto.
0: pasado lunes estuvo con nosotros Pepe Fernández, estuvimos hablando largo y tendido sobre este festival que es muy importante y que además en el que, bueno, hay artistas que a lo mejor no son tan conocidos, pero desde luego que hacen una música excepcional. Bueno, ¿cómo se presenta tu intervención en el Afro Blue Festival?
1: Bueno, yo estoy en principio con muchísimas ganas de probar esta nueva energía porque para mí va a ser la primera vez que toque un espacio abierto. Así, es verdad que no es un macro festival, por lo que me explican, ya te digo, no he participado
0: No.
1: nunca, no he tenido la suerte de ir de público, va a ser primera vez de toda esta experiencia. Pero bueno, me explican que no es un macro festival, que tiene un público que es muy variado, que está muy abierto, porque no es, ya te digo, no es como más que jazz,
0: Sí,
1: ¿no?
0: exactamente.
1: Está muy conectado a tu programa,
0: Sí.
1: porque he visto que me parece muy interesante compartir cartel, porque, bueno, siento que empiezo a formar parte de algo más grande que solo
0: Claro.
1: mi proyecto. He visto que tiene una programación variada y me gusta mucho esta conexión de bueno, artistas a lo mejor más consolidados y dar espacio
0: Sí.
1: para las nuevas voces, que no es muy usual,
0: Eso es.
1: no hay mucho espacio para esto, y la verdad es que yo creo que se agradece mucho por experiencia. Yo misma que he sacado el disco y digo, wow, qué complejo, porque ahora las salas, evidentemente, dicen,
0: Sí.
1: si no me llenas la sala,
0: Sí, eso es. Sí, está
1: no te
0: complicado.
1: programo, y claro, si no te dan la oportunidad,
0: Sí.
1: ¿cómo saben si la llenas? Y entonces, claro, es ahí.
0: Efectivamente.
1: Es una rueda ahí que
0: Sí.
1: la verdad es que es muy compleja, es muy
0: Es un círculo
1: compleja.
0: vicioso, por decirlo
1: Sí,
0: de alguna manera.
1: es muy complejo, que también entiendo, ¿no? Que
0: Sí.
1: la sala, que la situación es complicada. Entiendo las dos partes, pero pienso que, no sé, si hubiera alguna ayuda o no sé, ciclos o espacios donde esté permitido esto, y creo que Afro Blue que tenga esta opción me parece algo muy de agradecer y muy importante. Estoy muy a la expectativa, sin expectativas. Quiero
0: Ajá.
1: decir, yo creo que la vida se disfruta mucho más sin tener mucha expectativa, entregándose un poco al momento y a las circunstancias que vengan dadas. Pero sí que tengo ganas de probar esta nueva experiencia. Estoy recibiendo un trato y información muy bonita, y la verdad es que me hace muchísima ilusión presentarme en este
0: Sí.
1: festival. Y bueno, a ver, no sé cómo puede conectar mi música, no sé cómo podrá conectar, porque siempre esta conexión es algo muy misterioso, ¿no? ¿Cómo
0: Sí.
1: conecta? Pero bueno, yo creo que desde un lugar distinto, pues creo que sí que a lo mejor rompe un poco con el molde, no sé, o con lo que
0: Bueno,
1: se pueda esperar.
0: tú vas a ser la parte más, me comentaba Pepe el otro día, tú vas a ser la parte más jazzística del festival,
1: ¿Ah?
0: porque siempre me decía que hay algún artista que, bueno, que ahí, claro, hay soul, hay rhythm and blues, hay otro funk, hay otras cosas, pero siempre me decía él que, bueno, que siempre se reserva una parte para el jazz más tradicional. Yo creo que junto a Charlie Wood, que es un cantante y, bueno, y compositor que también va a estar, yo creo que representáis la parte quizá más jazzística del certamen, que está muy bien, ¿no? Que haya ese contraste, ¿no? Que no solamente se escuche soul, se escuche funk, se escuche rhythm and blues, sino que también se escuche jazz, ¿no? Que es importante que esa parte esté también cubierta en el festival y yo creo que eso, ahí estás tú. Oye, ¿y en qué
1: Pues qué
0: formato vas
1: maravilla.
0: al festival?
1: Pues mira, voy a ir en formato trío y
0: Trío.
1: probablemente tenga un invitado que no quiero desvelar todavía, que quiero que sea una sorpresa, porque ya va a
0: Claro,
1: romper un poco con lo
0: claro. Si
1: esperado.
0: lo decimos, no es
1: Pero sí,
0: sorpresa.
1: voy a ir en formato trío, que va a ser piano, contrabajo y percusión.
0: Qué bonito, ¿no? Los tríos de jazz, ¿no? Siempre,
1: Sí.
0: la verdad que a mí siempre lo he dicho, es un formato que me gusta mucho, ¿no? Inolvidables tríos históricos como los de Bill Evans
1: Sí.
0: o esta gente, ¿no? Que es impresionante.
1: Sí, la verdad es que sí.
0: Muy bien, y aparte del Afro Blue, Yulei, ¿qué proyectos tienes? ¿Estás preparando un nuevo trabajo, me decías, ¿no? ¿Tienes
1: Sí,
0: temas
1: sí.
0: nuevos?
1: Bueno, aparte de la Afro Blues, en junio voy a estar el 27 de junio en el Festival del Piano City, en el Matadero,
0: Qué bueno.
1: sábado 27 de junio, y el
0: Sí.
1: domingo 28 de junio voy a tener un concierto con mi trío en la Sala Babilón del Teatro Magno, en la calle de Cedaceros número
0: Pues
1: 7,
0: eso es
1: así que
0: interesante,
1: estás
0: sí.
1: invitadísimo
0: Muchísimas
1: también.
0: gracias, que lo
1: Sí,
0: sepan los
1: sí.
0: oyentes también, sí.
1: Sí, el 28 de junio ahí estaré con el trío. Y en julio empiezo la grabación de mi segundo disco, que me hace muchísima ilusión también ya grabar para compartirlo. Y nada, ahí sigo próximamente, después será la presentación del disco y ahí, bueno, vendrá una rueda que ya iré
0: Claro.
1: anunciando
0: No, no, y
1: próximamente.
0: pues estás invitadísima a presentarlo en el programa cuando lo saques, por supuesto,
1: Muchísimas
0: cuando lo
1: gracias.
0: publiques. Y bueno, de este disco se puede decir no sé, se puede comentar algo de algún. Va a ser un poco similar al anterior, es algo diferente. Me decías que un tema lo vas a regrabar, ¿no? Algún tema de. Comentaba antes, ¿no?
1: Sí, voy a regrabar, mira, voy a regrabar un tema que se llama Ella.
0: Eso es. Es que lo que nos vamos a despedir, por cierto.
1: Sí,
0: Sí.
1: porque ella es una balada que está dedicada al amor propio. Ella es una balada que yo me compuse a mí misma. El día el día, quiero decir que después de muchos días, ¿no? Pero cuando uno debe entender, conectar con la valía personal, ¿no? Y con todo este trabajo, para mí ella es un tema muy especial, es de mis preferidos, de verdad. Y es un tema que empezó siendo 8 compases, porque ella, uno me pregunta, ¿pero quién es ella? Y yo, bueno, ella es, primero era como un complemento de él y después fue creciendo y ampliando y dije, no, pero esto es un color hasta que ella entendió eso, su propio valor y la verdad es que siento que tiene una entidad y una identidad que para mí es fundamental y de hecho creo que va a ser el nombre del próximo disco, ella, ¿no? Va a estar muy enfocado en la identidad, en el valor y sí, evidentemente va a estar cubano, pero bueno, un poco la línea, ¿no? La función esta de lo clásico, también voy a grabar la cubañola, que es un tema que ya he hecho
0: Sí,
1: en
0: ese que me
1: directo,
0: comentabas.
1: pero sí, que tiene este sonido también mezclado con España, y la verdad que bueno, estoy muy feliz de poder,
0: Formato trío para el disco
1: sí, voy a
0: también
1: hacerlo en formato
0: y
1: trío.
0: algún músico que te va a acompañar, músicos cubanos,
1: Sí, me
0: españoles.
1: van a acompañar Yeltsin Heredia al contrabajo, un trabajista increíble, y Nor Sotolongo, también otro increíble en la percusión, sí, son los que me van a acompañar.
0: Estupendo. Muy bien, Yulei, pues muchísimas gracias por haber estado en el programa. Te deseamos toda la suerte para tus nuevos proyectos en el Afro Blue, que te vaya estupendamente, y suerte con la grabación de ese disco y con los conciertos que vienen y con tu faceta también en el teatro musical, que también es importante, sin duda alguna. Muchísimas,
1: Muchísimas
0: muchísimas
1: gracias, Javier,
0: gracias.
1: por todos los buenos deseos. Muchísimas
0: Muchísimas
1: gracias
0: gracias.
1: y lo mismo digo, que vaya muy bien. Súper, ha sido un placer enorme estar aquí en
0: Igualmente.
1: este programa
0: Igualmente.
1: y que tenga muchísima vida y espero volver.
0: Muchas gracias.
1: Muchas gracias por la
0: Esperamos que
1: invitación.
0: vuelvas. Y nada, nos despedimos con ese tema, con ella que nos comentabas.
1: Gracias.
0: Pues esta ha sido la entrevista que manteníamos hace unos días con la pianista cubana Yulei Díaz. Interesante, ¿verdad? Lo que nos ha contado. Y nada más. Carlos Somavilla ha estado en el control de sonido y Javier Cuenca delante del micrófono en esta nueva edición, la número 88 de Más que Jazz. Y os dejamos con el tema que presentaba antes, Yulei, este que lleva por título Ella. Hasta la próxima semana.

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Hola, ¿qué tal estáis? Recibid un saludo de Javier Muro y sed bienvenidos, bienvenidas a otra edición más, a otro programa más de Toca los Palos. Estamos nuevamente preparados, dispuestos para ofrecerte temas recientes, temas de grupos, temas de artistas emergentes, también con alguna mirada atrás, con un tema vintage. Vamos ya a comenzar y espero que estés ya preparado para un buen pildorazo de rock y punk con mucha actitud. Vamos a comenzar o comenzamos con esta formación. Ellos son Muñeca Rusa y este es lo nuevo que han presentado, el Club de los Hipócritas. Pues así, con esa actitud tan rompedora, comenzamos y arrancamos.

La banda gijonesa Muñeca Rusa estrena este nuevo sencillo. Se llama El Club de los Hipócritas, con sonidos rock que encuentran en las guitarras el pulso directo y la actitud punk su mejor expresión. Con un estribillo inmediato y una estructura contundente, la canción, a través de una letra irónica y reconocible, el cuarteto retrata actitudes presentes tanto en lo personal como en lo social. Discursos muy firmes que luego no siempre se corresponden con la realidad. El Club de los Hipócritas es un tema que sirve además como adelanto de su álbum de estudio debut, que llevará por título Año Soviético y que se publicará en este mismo mes. Todo igual, es lo que te dicen Nuevos Vicios.

Nuevos Vicios es una de esas bandas que están ganando un espacio en la escena independiente patria. Un grupo que acaba de lanzar una nueva canción titulada Todo Igual. Una propuesta llena de energía con guitarras sinceras y con la personalidad y estilo que han tenido en sus anteriores trabajos, pero esta vez con una parte vocal muy cuidada. Todo Igual pretende ser una canción con la que quieren acercarse al verano. Estos son más conocidos. Se trata de Siloé y este es su Terrorismo Emocional.

La banda Siloé llega con su nuevo disco largo, Terrorismo Emocional, con 10 temas potentes que recorren temas como el amor y reflexionan sobre la importancia de las palabras, siempre navegando entre lo mundano y lo celestial. Terrorismo Emocional mezcla el rock con toques de synth pop noventeros para gritarle a la vida que tiene sentido. Y si no tiene sentido, es que no es vida. Un tema, en cierto modo, rompe su estilismo habitual y marca una nueva era de los vallisoletanos, en el que la letra y el sonido se mimetizan con una de las canciones más representativas del proyecto y que además da título a este, como te hemos dicho, su último álbum de estudio.

0: La chica ideal es el último sencillo de Grex. Esta cantante y compositora estilísticamente fluye entre el pop y el rock y también sobre la música electrónica. Pero en este tema cambia radicalmente su registro de sonoridades para ir a otras más orgánicas, analógicas y con una clara influencia folk. La chica ideal, una canción que explora el ideal de amor y las expectativas en las relaciones de pareja. Seguimos en Toca los Palos, cambiamos radicalmente de sonidos con algo que, bueno, al principio cuesta un poquito asimilar, pero luego después tienes su aquello. Nos referimos a esta formación, ellos son los hermanos Muñoz y este es uno de sus últimos temas, Descuidarme.
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Descuidarme es una canción incluida en el último álbum de estudio llamado Cat Fan que los hermanos Muñoz han lanzado en este año y que ya hemos tenido oportunidad de escucharlos hace dos semanas aquí en nuestro programa. Descuidarme es un tema melancólico que genera una atmósfera muy especial y pacífica. Como el resto del LP, priorizan las líneas de bajo agarrándose a la energía de las cuerdas, a lo físico, a lo analógico, con algunos arreglos electrónicos incluidos en su justa medida y con una percusión que se revaloriza dentro de este entorno sonoro. Lo nuevo de Gara Durán se llama Placer de Vivir.

Lo nuevo de Gara Durán se llama Placer de Vivir y cuenta con la colaboración de Natalia Lacunza. La madrileña y la de Pamplona unen sus universos artísticos, cuyas voces, lejos de chocar, se entrelazan con una sensibilidad casi hipnótica para dar forma a esta canción. Una pieza minimalista, onírica y luminosa, Placer de Vivir, es un tema que formará parte del álbum debut de Gara Durán, que saldrá durante este año. Esto es nuevo, es lo último de DJ

Digital Hots, así es como se llama lo último presentado por DJ Moderno. Un viaje electro-rock oscuro con alma ochentera que conecta la nostalgia analógica con la ansiedad digital. Con un sonido underground y post-punk y un poco de electrónica de finales de los 80 combinado con el indie electrónico actual. La canción mezcla estrofas en castellano interpretadas por Isa Atómica con un estribillo en inglés a cargo de DJ Moderno. A nivel lírico, Digital Ghost aborda el alineamiento en la era de las redes sociales. No, pero...

que te dé un poco el aire. Es un sencillo lanzado hace poco más de un mes por Tata junto a la cantante Idoia Azurmendi, el guipuzcoano de Arrasate y la alavesa de Aramayo. Nos traen este sencillo que marca una etapa más madura y personal en la carrera del artista, con un sonido renovado que destaca por su frescura y emotividad. La letra cantada en euskera y en castellano refleja una búsqueda de libertad y autoexpresión. La frase "que te dé un poco el aire" sugiere ese deseo de liberarse de las ataduras emocionales y también viene a ser una suerte de tema universal en el que muchos nos podemos identificar. Este es el primer adelanto de su nuevo proyecto, marcado por una etapa más madura y profesionalizada en su carrera. Hemos cambiado ya hace un rato con las músicas electrónicas y seguimos en esta línea, esta vez con el sonido de Leo Ricci, Nueva Era.

sonidos soft pop, nostalgia y una espiritualidad inesperada es lo que nos propone Leo Rizzi en Nueva Era, uno de los últimos temas publicados dentro de su álbum de estudio La belleza de las flores, publicado recientemente. Una pieza elegante y cálida en la cual las guitarras, el piano, el bajo y las cuerdas sostienen un sonido delicado y atmosférico, donde la nostalgia aparece constantemente como un hilo conductor. El cantautor hispano-uruguayo Leo Rizzi construye un universo íntimo, espiritual y profundamente emocional, donde la conexión con uno mismo se convierte en el verdadero centro de todo. Si lo callo, muero. Este es el título del nuevo sencillo del dúo La Plazuela.

0: Como te he dicho anteriormente, Si lo callo muero es el nuevo sencillo del dúo granadino La Plazuela. Algo habitual en este dúo es la innovación, y en esta ocasión han ido más allá para, por primera vez, con su acercamiento a un registro pop un poco más canónico del que nos tienen acostumbrados, uniendo melodías flamencos con acordes mayores. Como resultado, este tema que suena así de bien y que arropa un texto que nos habla de anhelo, de recuerdo con emoción, madurez y sobre todo profundidad.
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No me beses en los labios es el tema del recuerdo en esta edición. Una de las canciones más conocidas del grupo gallego Aerolíneas Federales. El tema fue incluido en su álbum debut en 1986. Este grupo quinteto formado en Vigo en 1981. De sonidos pop con letras desenfadadas y surrealistas cantadas en castellano. La formación estuvo en activo durante 11 años, hasta 1992. En este tiempo grabaron 6 álbumes de estudio. Toca y muerde. Ella es Delfina Campos junto a la banda The War de Grand.

La cantante argentina Delfina Campos se une a una de las bandas más relevantes de la escena alternativa chilena. Ellos son We Are The Grand y presentan este tema que estás acabando de escuchar. Se llama Toca y Muerde. Un single que captura y consolida una estética de pop rock noventero y de principios de los 2000. Es una suerte de mezcla de indie con rock experimental. Toca y Muerde fusiona la melancolía del indie argentino de Campos con el pulso del rock de la banda chilena. La música continúa aquí en Toca los Palos.

Alkaloides es una banda ecuatoriana de Quito que navega estilísticamente entre el post-punk y la neopsicodelia, también con toques de lofi, una de las bandas referentes de la nueva música sudamericana. Sonoramente divulgar, mezcla una contagiosa melodía y finas guitarras que aparecen y suenan con ese característico sonido alcaloide. Seguimos con música de toque psicodélico. Todo bien, todo mal. Tantas flores.

El grupo Todo Bien, Todo Mal siguen aportándonos temas del que será su primer LP. Esta banda afincada en Madrid y con raíces venezolanas demuestran que no son tan solo pura distorsión. Tantas Flores es una canción que nace como un tema de rock pop psicodélico y viene a ser una suerte de tributo a la persona que amas con una oda de versos apasionados. Tantas Flores es el tercer sencillo adelanto de lo que, como te digo, será su próximo álbum de estudio debut. Sálvese quien pueda. Es lo último que nos presenta ella, Belín Basarte.

0: La artista Beli Basarte dejó atrás la etiqueta de chica de los covers de YouTube para consolidarse como una artista con una identidad propia. Ahora presenta este tema, Sálvese quien pueda, su nuevo sencillo lanzado en el pasado mes. El tema con un pot atmosférico y la voz un tanto susurrada y dulce de la madrileña, con un texto escrito para llorar en la pista de baile, para cuando necesites romperte del todo y así reconstruirte con mucha más calma.
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0: Ace, un tema súper pegadizo, súper comercial de Daydream Affiliate, que no por ello deja de tener una gran calidad. Un sencillo del DJ y productor sueco, conocido en estos lares de Toca los palos, y que cuenta también en esta ocasión con la colaboración de la artista sueca Reini. Con un sonido synthpop y electropop, este artista realiza y firma esta pieza, con unos arreglos sofisticados, con sintetizadores y unas bases rítmicas potentes y a su vez sensibles, que se combinan para ofrecernos un sonido etéreo. Pues así, rompiendo la línea de todo el programa, que por cierto ha sido un programa ciertamente con un aire bastante reposado, damos ya por finalizada la edición de hoy de Toca los palos. Espero que hayas pasado una buena hora y si tú quieres nos reencontramos la próxima semana en tu radio favorita. Ya sabes, cuídate mucho, aprovecha el tiempo y pasa una buena semana. Saludos de Javier, chao.

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0: Estás aquí una semana más en los mundos de Utopía. Como siempre, te recordamos dónde estás escuchándonos, en la 107.8 de la FM, zona norte de Madrid, radioutopia.org.es. Y también puedes acercarte a escuchar el programa en nuestro podcast, buscándonos en la página de nuestra web, Los Mundos de Utopía. Y vamos a hablar de, en este caso, pues siempre centrándonos en el territorio. Podríamos centrarnos en Alcosanse, pero en este caso nos gusta acercarnos también a nuestra querida zona norte de Madrid, y vamos a hablar para la tarde de hoy de la regularización que se está realizando desde hace pues poquitos días. Se está realizando esta regularización en donde se supone que más o menos se van a beneficiar unos 500.000 inmigrantes, donde pues es una buena noticia, porque al fin y al cabo hace falta gente que siga arrimando el hombro y que sigan apostando, que sigan sumando para un montón de buenas cosas que, por desgracia, nosotros lo notamos más en nuestra Comunidad de Madrid, pero que se está intentando cada vez menguar más a través de la extrema derecha. Vamos a hablar con José Lu. Buenas tardes, José Lu.
1: Hola, ¿qué tal? Buenas tardes, ¿cómo estáis?
0: Gracias por venir desde la zona norte. Buenas tardes, Miguel.
2: Buenas tardes a todos los escuchantes.
0: Buenas tardes, Carlos.
3: Pues buenas tardes a todos y todos. Como veis, seguimos con el tema
4: del racismo y la inmigración. Y, por supuesto, queremos seguir apoyando y difundiendo que existe una nueva ley de regularización, creo que es la segunda, si no me equivoco, que está siendo combatida muy fuertemente por la derecha y la extrema derecha, y por lo tanto nosotros estamos aquí para apoyar y difundir.
2: Se ha producido, con respecto a la regularización, una cosa bastante insólita. Es una cosa que todos los gobiernos lo han hecho. Todos los gobiernos, me refiero a los que había hasta ahora, PP, PSOE, digamos, izquierdita, derecha. Y lo que pasa es que, con respecto a esta regularización, lo insólito es que desde el primer momento, desde la extrema derecha y desde la derecha, lo han atacado con todas las armas que tienen a su alcance, y difundiendo toda una serie de muros y mentiras para que esto no se produzca. Yo no sé si esto obedece porque quieren atacar al gobierno y quieren desgastar lo más posible al gobierno, pero también va en contra de los intereses de mucha de esta derecha, que son los que controlan zonas y sectores de trabajo, por ejemplo, en el campo, donde estas condiciones de precariedad son las que les interesa a ellos, puesto que así la mano de obra les sale mucho más barata. Entonces, de todas maneras, vamos a empezar a hablar con José Lu sobre todo lo que se está produciendo en la zona norte de Madrid, que me imagino que será extensivo a todo el resto del país, y me imagino que también tendremos oportunidad de desarrollar un poquito más adelante todas las cuestiones de los bulos y todo el tipo de mentiras que se han ido difundiendo en los medios de comunicación. Buenas tardes, José Lu.
1: Hola, buenas.
2: Vamos a ver. Con respecto a la documentación que tienen que presentar los inmigrantes, ¿las condiciones están claras o no están claras?
1: Bueno, ha habido como un avance, un esclarecimiento poco a poco de cómo han ido las cosas desde que el proceso de regularización. En un principio hay que decir como que aquí también se han vendido también un poco como, ¿no?, como bombas de humo, ¿no?, que tampoco han sido así. Si era el gobierno... Lo anunció para el 1 de abril, del 1 de abril al 30 de junio, no fue el 1 de abril, Semana Santa, había que establecer las plataformas, etcétera. Bueno, al final se retrasó casi hasta el 16 de abril, yo creo que arrancaron, o el 14, el 16 de abril, cuando comenzó el proceso. Pero no han alargado tampoco hasta el 14 de julio, es decir, el 30 de junio, en teoría porque hay una directiva europea que ya no va a permitir establecer más regularizaciones masivas. Veremos qué es lo que va a ocurrir, pero bueno, han ido como recortando. En cuanto a la documentación, es verdad que al principio había una documentación que estaba suficientemente clara, unos requisitos a cumplir, y poco a poco se han ido como leyendo esos criterios de una determinada manera, ¿no? De hecho, la semana pasada, si no recuerdo mal, el Ministerio nos mandó a las entidades colaboradoras, que si queréis luego vamos a ver qué es esto, a las entidades colaboradoras nos mandó una nueva lectura e interpretación de los criterios de la ley, ¿no?, donde se añadían algunas cosas que no estaban claras, que se podía regularizar, que no había todavía como lagunas. Estamos hablando a 13 de mayo, cuando ya el proceso lleva un mes implementado, donde ya ha habido solicitudes que se han presentado y probablemente vayan a ser recurridas por estas pequeñas interpretaciones que se podrían haber hecho o haberlo preparado de otra manera desde nuestro punto de vista o de la experiencia del día a día. La documentación está clara. Ya parece ser que por fin está clara. De hecho, las plataformas donde se pueden presentar las documentaciones también están ya funcionan bastante bien y yo creo que allí han invertido en recursos también, personales y técnicos seguramente, para que todo pueda, la cantidad de documentación y de solicitudes que se están presentando, pues puedan ir teniendo cabida, aunque van a un ritmo lento, las resoluciones y las admisiones a trámite y demás. El otro día leí, perdonar que te doy un dato, creo que son cerca más de 525.000 solicitudes ya presentadas a día de hoy, faltando todavía cerca de un mes para terminar el
4: proceso. Sí, había noticias de que en otros sitios se habían superado con crece las expectativas, quizá porque la gente se está dando cuenta de que el futuro que nos espera sí. está un poco más difícil de lo que está hasta ahora.
2: Tengo entendido que también se ha puesto a disposición de los solicitantes una página web por parte de la administración en la que pueden resolver cualquier tipo de dudas y lo pueden hacer por anticipado. Y, o sea que...
1: Sí, han abierto como una especie de portal formulario donde tú puedes lanzar tus preguntas con respecto a tu propio proceso, ya seas persona individual, o seas colectivo, o seas entidad, o lo que sea. Y es verdad que el Ministerio está publicando, actualizando semanalmente, más o menos, aquí no me quiero pillar, pero más o menos semanalmente, todas las típicas listado de preguntas, las FAQs, esto, ¿no? Las preguntas frecuentes, ¿no? Pues ahí tú puedes entrar, cliquear, buscar, y si tu pregunta generalmente solo está respondida. Y si no, accedes a un formulario donde tú lanzas la pregunta y en una semana, más o menos, pues tienes respuesta, ¿no? de la documentación.
2: ¿Qué noticias tienes con respecto a ese tipo de abusos que se están produciendo por parte de las personas sin escrúpulos, que las hay en todos los sectores, con respecto a cobrarles a esta gente que encima?
1: Sí, aquí me voy a manifestar personalmente, no hablo en nombre de ningún nodo ni de ningún colectivo. Me parece un abuso, me parece negocio sucio, me parece negocio con la vida de la gente. Este es un proceso que lleva mascándose durante muchísimo tiempo, desde la ILP, de la regularización que se plantearon los colectivos antirracistas de Madrid y de todo el Estado, y siempre ha sido gente que ha luchado y que ha propuesto que los procesos de regularización no deben de tener un precio, ¿no? Es otra barrera más, otro escalón más a sufrir por estas personas a la hora de poder obtener lo que nos parece más o menos digno, ¿no? Que es tener un reconocimiento administrativo allí en el lugar donde vives, ¿no? Que no es otra cosa que esto que estamos haciendo, ¿no? En ningún caso nosotros hablamos de personas legales o ilegales, porque para nosotros esas cosas no existen, sino, bueno, pues que al final te regularicen de una determinada manera y que administrativamente tú seas reconocido de una determinada forma. El hecho de, como tú me preguntabas, Miquel, con respecto al dinero, una de las cosas que sí que se negoció a la hora de lanzar esta regularización, este Real Decreto que lo regula, es que los trámites fuesen gratuitos, ¿no? Evidentemente no se puede imponer que nadie no cobre por esto, ¿no? Pero sí que la propuesta era porque los trámites fuesen gratuitos, precisamente para no generar agravios comparativos, ¿no? Con respecto a unas otras personas, ¿no? De hecho, las personas, bueno, los grupos o entidades que somos colaboradores del Ministerio en cuanto al proceso de regularización nos exigen no poder cobrar por esto. O sea, pero el 90% de todas estas entidades jamás hemos cobrado por esto. Entonces es un poco como redundante, ¿no? Lo que ocurre es que hay un montón, en este caso, yo aquí no tengo ningún problema en decirlo, de bufetes de abogados, grupos de abogados y personas individualmente que ejercen la abogacía que han visto una mina de negocio. Y están cobrando cantidades ingentes por la elaboración de un expediente que la mayoría de las personas migrantes tienen suficiente capacidad como para poder gestionarse ya su propio expediente, donde ya te dan todo hecho y tu única gestión, que sería la que haría un abogado, sería revisar eso y pasarlo a una sede electrónica. Por eso están cobrando cerca de 300, 400, 500 euros hemos visto por expediente, ¿no? Nos parece una sangría, un robo, y no solo un robo, sino una discriminación más que tienen que sumar todas estas personas, ¿no?
2: Sí, yo creo que todo este asunto entra dentro de la pizcaresca que es consustancial con nosotros mismos, con nuestro sentido español, o sea, como queramos llamarlos. Entiendo que para tener estas regularizaciones No se exigen cosas muy difíciles de conseguir. Se exigen bonos de transporte, haber estado alguna vez en el médico. Hay que haber estado durante 5 meses antes en el país. Y probar eso debe ser lo bastante fácil como para que no haya ningún problema.
1: Sí, a ver, nuestra experiencia en este proceso está siendo que la mayoría de las personas obtienen documentos. Es verdad que hay unos requisitos que no todo el mundo puede cumplir. Entonces, la pregunta podría ser un poco al revés, ¿no? Es decir, si tú estás planteando una regularización desde los principios en los que tú puedas creer, ¿no? Lo llaman masiva, que se regulariza de la mayor población migrante que está en situación irregular ahora, creo que tendrías que poner unos criterios accesibles. No sé si tendría que haber criterios para poder regularizarte. El tener que justificar 5 meses de estancia en un país donde no estás reconocido como persona fiscal no es tan sencillo. Nosotros, evidentemente, lo tenemos muy fácil, ¿no? Porque nosotros con nuestro DNI, cualquier tarjeta bancaria donde yo voy a comprar, compro el pan, ese ticket ya dice que yo estoy aquí, ¿no? Yo voy al médico, tengo mi lista de citas y ya tengo tal, ¿no? Tengo el abono transporte donde yo puedo coger y hacer un historial de recargas si tengo tal. La mayoría de estas personas viven en la sombra de todo esto. Es decir, no pueden ir a pedir la mayoría de las personas, no quiero generalizar, no pueden ir a pedir un extracto bancario. La mayoría de las personas.
0: Muchas viven escondidas.
1: Sí, pero porque están obligados a ello, ¿no?
0: Claro, claro, claro, por eso, que en muchas ocasiones se me vino a la cabeza, y en mi caso que me ha tocado trabajar en jardinería, en Jardines de la Moraleja, hay gente que viene directamente a un sitio a servir y su radio de acciones durante un tiempo hasta que han podido conseguir papeles es 2, 3, 4 años, saliendo conocí algún caso, con mucho cuidado. Imagino que habrá mucho más en este contexto, aparte de otras cuestiones, como tú bien comentas.
1: Claro, sería engañar decir que son los mismos requisitos. No es verdad, son más flexibles. Es verdad que este Real Decreto lo que ha permitido es la flexibilidad en cuanto a la hora de poder justificar que tú has estado aquí, ¿no? Hay una condición muy importante y es saber estar en el país antes del 1 de enero de 2026. Tampoco tenemos muy claro por qué es esa fecha y no el 3 de marzo de 2026. Sí, claro. Es decir, cuando la regularización se hace pública, el Consejo de Ministros la aprueba, creo que es

0: como nosotros lo entendemos, ¿eh? Que tienen derecho a regularizarse. Cualquier persona que haya entrado, aunque fuese ayer, desde nuestro punto de vista tendría derecho a regularizarse, cumpliendo otros requisitos que tienen, como son los certificados de penales y todo esto, que si queréis luego hablamos de ello.
1: Una pregunta. Es que a medida que este proceso, digamos, que va siendo un éxito, vemos cómo va reaccionando la derecha y la extrema derecha en contra de esta ley, y va poniendo palos en las ruedas, va sembrando dudas y prejuicios, por ejemplo, diciendo que los justificantes o los medios de prueba que se están pidiendo para los inmigrantes, que es un cachondeo, que es un coladero, que eso realmente va a entrar cualquiera. Yo la pregunta que quiero hacerte, en definitiva, aparte de que hablaremos y aclararemos todo esto ahora, ¿un proceso de regularización conlleva la nacionalización? ¿O es que hay bastante confusión, están sembrando confusión, que si van a votar en su momento, que si con el momento que se regularicen ya van a poder votar en las elecciones, van a trastocar el proceso electoral, cuando ni siquiera es un proceso de nacionalización?
2: Y no solo eso, sino que están adelantando a quién van a votar.
1: Contarnos un poco en qué consiste la... O sea, es que aquí en España entra una persona, por ejemplo, por vía normal, turista, no se vuelve a su país, se queda a trabajar aquí porque no en su país no encuentra o tiene algún tipo de problema, y como está, ya no es turista, ya está en un limbo, ya no está con permiso de trabajo, pasa, digamos, a ser un irregular o una persona sin papeles, ¿no? Pero no es un delincuente, ni es una persona con la que hay que tener cuidado, ni va a agotar los servicios sociales, ni va, en fin. Contanos un poco este proceso, en qué consiste.
0: Sí, yo quiero puntualizar una cosa, ya te respondo ahora, que todo esto que tú estás comentando siempre tiene que ver hacia las personas migrantes pobres, ¿vale? Es importante, porque ahora vamos a hablar de papeles, de quién está en situación regular, y parece que es contra las personas migrantes. No, son las personas migrantes pobres. Todos estos discursos de los que se vanagloria la gente que está en la extrema derecha y que lanza, van dirigidos concretamente y muy directamente hacia las personas migrantes pobres. Cierro ese paréntesis porque me parece importante tenerlo claro. Pobres, me refiero a personas que viven en situación de pobreza, en situaciones empobrecidas, no es que ellas lo sean, ¿de acuerdo? Entonces, una vez ya todo esto, el proceso, ¿qué es lo que está haciendo? El proceso lo que te permite es estar administrativamente de una manera regular, lo decíamos antes, ¿vale? ¿Qué quiere decir? Y es que a mí se me reconozca administrativamente que yo existo en este país, ¿vale? No como persona, no como entidad, no como ser humano, que por supuesto que existe, sino que digan que tú estás en este país. Es decir, que tú vas a tener un papel que te va a permitir adquirir una serie de derechos en este país, ¿vale? Y de obligaciones en este país. Y otras no las vas a poder tener, ¿vale? ¿Cuáles son las que te van a permitir tener? Pues tener tienes un número, NIE, esto que hablamos tanto, el NIE, pues el número de identificación de extranjero, ¿vale? Que te van a, un numerito que es como nuestro DNI, ¿de acuerdo? Pero no tiene las mismas derechos que el DNI.
1: Una persona colombiana va a seguir siendo colombiana, exactamente, pero va a tener su DNI en España de extranjero.
0: Eso es. El tema sería, no todos los países funcionan así, ¿vale? Pero bueno, en concreto Colombia, sí, hay algunos países que no tienen firmado acuerdos, pero bueno, eso sería otro que tampoco viene al caso. Las personas van a tener su nacionalidad en sus países de origen, lo que sean, y van a estar reconocidas aquí con una serie de derechos que ahora vemos a lo que da acceso, ¿vale? Y una serie de obligaciones. El principal derecho que da, que fue lo que la gente evaluó y que Miguel decía al principio, es que en este proceso lo que te va a permitir es que te va a autorizar a trabajar. Atento a la palabra, autorizar a trabajar. O sea, como que te autorizan. O sea, siempre hay que pensar que las personas migrantes siempre están por debajo de nosotros en todo esto, ¿no? Y entonces incluso el propio lenguaje queda claro, ¿no? Te autorizo yo a trabajar, yo a ti te autorizo a que tú trabajes aquí. ¿Qué va a permitir eso? Pues que van a poder tener contratos de trabajo, van a poder cotizar a la seguridad social, ¿vale? Como cualquier persona, van a tener derecho a la sanidad pública, porque son personas que están cotizando, tienen su seguridad social, ¿de acuerdo? Y ya está. En un sentido más
1: amplio. Y va a tener derecho sus ayudas sociales como cualquier ciudadano o ciudadana.
0: Exactamente,
1: como cosa que anteriormente no tenía derecho.
0: Claro, cosa que depende de qué tipo. Esto de las ayudas es una cosa, un punto un poco así siempre, ¿no? Que la gente le escuece, ¿vale? Para acceder a diferentes ayudas dentro de los servicios sociales, tienes que tener un número de NIE. Si tú no tienes un número de NIE, no puedes acceder. Hay otro tipo de ayudas a las que sí que puedes acceder, aunque estés en situación, insisto, en situación irregular, ¿vale? Pero a muchísimas otras no puedes acceder. Por ejemplo, el ingreso mínimo vital, al que total solo pueden hacer las personas que estén regularizadas en el Estado español. Bien, las personas que no tienen NIE, no se tramita. ¿Me estoy explicando? No sé, así como esta idea, como otras tipas, como becas de estudios o de lo que sea, ¿de acuerdo?
2: Una cuestión. Estas personas...

0: no son irregulares, digamos que no están administrativamente censadas,
1: reconocidas,
0: ¿eh?, o reconocidas, pueden tener una cuenta bancaria.
1: Hay bancos que sí que te permiten tener cuenta bancaria con el pasaporte.
0: Con el pasaporte, ¿no?
1: Sí,
0: solo eso serviría también como prueba para decir que estás aquí, claro.
1: Claro, eso vale, eso es verdad. Lo que pasa es que no todo el mundo tiene la posibilidad de tener una cuenta bancaria, ¿vale? Pero con pasaporte te puedes abrir una cuenta en determinados bancos. En otros no puedes tener acceso, ¿vale? No puedes tener acceso a determinados bancos. Por ejemplo, las cuestiones formativas, que es otra cosa importante. Cuando tú llegas a un país, imagínate que tú tienes con un bagaje de estudios, ¿no? Tú tienes que convalidar aquí los estudios, eso supone un proceso de años, en que ya no, tú no puedes estar aquí, no puedes sostener todo esto, pero tú podrías acceder a acciones formativas aquí, ¿no? Pues que dan entidades privadas o entidades públicas. No voy a decir el 100% porque sería mentir, pero un alto porcentaje de todas las acciones formativas les requieren de que tú tengas un NIE para poder hacer. O sea, si yo me quiero formar en el campo de la hostelería, por ejemplo, me van a pedir un NIE para yo poder acceder a la formación en muchas de ellas. Por lo tanto, si yo no estoy regularizado administrativamente, no puedo acceder a esto. No sé si se está... A las cosas a las que tenemos derecho y a las que no tenemos derecho. A la sanidad, que es otro tema tremendamente importante, a mí me lo parece, ha habido diferentes cambios en los últimos años. Hasta hace unos meses, no me quiero mojar en el mes porque no me lo sé, las personas migrantes volvían a estar fuera del sistema sanitario universal. Es decir, no se las podía atender en ningún sitio, solamente en urgencias. O las mamás, a las mujeres embarazadas, en el embarazo. Solamente en urgencias. La gente dirá, bueno, pues ya está, se las atendía. Bien, pongámonos en el caso de que tú necesites de un seguimiento médico o sanitario de un especialista, digestivo, traumatólogo, lo que sea. Ellos no tienen derecho a estas cosas. Las personas migrantes sin situación regular no tenían derecho a estas cosas. De unos meses aquí se ha vuelto a activar la sanidad universal y se puede volver a empezar a tener derecho. O te mandan una factura, que esa también es otra, ¿vale? Después de atenderte.
2: José Lu, me choca mucho, o sea, no me choca, porque vivo en España hace muchos años, soy español, y conozco un poco cómo somos, ¿no? Pero me choca mucho que, siendo teóricamente un trámite sencillo, como parece que es sencillo, aportar cuatro papeles, cuatro cosas, en el sitio adecuado, en el tiempo adecuado, la gente se haya visto abocada a contratar un abogado, un bufete de abogados. ¿Por qué crees tú que se ve la gente abocada a contratar un abogado? ¿Porque les garantizan una legalización? ¿Porque es muy difícil? ¿Les ponen unos trámites centralizados en una ventanilla y tienen que hacer una cola de días? ¿Por qué razón es esto?
1: Yo creo que ha habido varias cuestiones con respecto a esto. Una es la política del miedo, y es que si no lo hace un abogado no está bien, ¿vale? Entonces, para mí eso es... En este proceso ha sido muy importante el tema del papel que están jugando las entidades colaboradoras, o que estamos jugando las entidades colaboradoras en todo este proceso. Yo aquí tengo que levantar una lanza, o como se diga esto, porque sin las entidades colaboradoras el proceso no hubiese sido posible. Y no sería posible actualmente. Las personas por sí mismas no pueden ir a presentarlo de manera presencial en las oficinas de correos de la Seguridad Social, colapsadas desde el primer día. Y yo creo que inteligentemente aquí el gobierno lo que ha establecido es: vamos a establecer socios, ¿no?, que son las entidades que llevamos X tiempo, mucho tiempo, de manera demostrada. También esto es una cosa que parece que hemos tenido que demostrar, que llevamos durante mucho tiempo trabajando o acompañando a personas migrantes en todos estos procesos de regularización, y se nos ha permitido y se nos ha autorizado para nosotros poder presentar sus solicitudes directamente, ¿vale?
2: Yo creo que te lo comento porque, por lo que ha comentado Miguel antes, yo no tengo pruebas, pero yo lo sospecho, que hay mucha gente que se está regularizando ahora que está trabajando en negro, en precario.
3: Claro, claro, claro.
2: Entonces, evidentemente, si tienes que pedir permiso en tu puesto de trabajo para ir a presentar los papeles para regularización, tu empresario, que te tiene en precario trabajando 12 horas al día por debajo del salario mínimo, pues no le va a interesar, como tú muy bien decías, de que estas personas consigan su regularización y tener que darle de alta y tener que pagarle como mínimo el salario mínimo de profesional. ¿Esto es así?
1: Sí, hombre, aquí evidentemente A ver, el mercado negro, o sea, el trabajo negro no va a dejar de existir porque la gente se regularice. O sea, eso me parece que está suficientemente claro y que lleva habiendo trabajos en B, como lo llaman, ¿no? Desde muchísimos años y siempre ha habido y siempre habrá. El tema es que las personas migrantes en situación irregular copaban ese lugar porque no te queda otra, tienes que vivir. Entonces, pues si tengo que vivir, tengo que pagar una casa, tengo que pagar un alquiler, una habitación, tengo que dar de comer a mis hijos, a mis hijas, tengo que trabajar, como en A, digamos, ¿no? De manera transparente en este estado no puedo trabajar, pues tengo que trabajar de otra manera menos transparente. Yo creo que esa es un poco la lectura de cómo está la cosa. El tema de los abogados, lo que volvíamos antes, es un poco porque ya está, pues una cosa del miedo de que los abogados dan mucha seguridad o tal, ¿vale? Y luego yo creo que había otra cosa que tiene que ver con dinamitar los movimientos comunitarios, ¿no? Y a mí eso también me parece importante. Cuando las comunidades en los barrios, en los pueblos, en las zonas, en las comarcas, se logran juntar, logran arrancar procesos comunitarios compartidos, todo es posible. Insisto, las entidades colaboradoras, que al final son la puntita del iceberg que se ve de un extracto comunitario, de un trabajo colectivo en los barrios y en los distritos y en los pueblos, son lo que se ve. Eso funciona gracias a que hay todo lo demás detrás, ¿no? Y entonces, estas entidades están presentando un montón de solicitudes. Nosotros estamos presentando muchísimas solicitudes de personas que no hubiesen podido llegar a la vía abogacía, por decirlo de alguna manera, bien por cuestiones económicas, bien por otro tipo de cuestiones, ¿no? Depende del sitio, pues por unas u otras, ¿no? Y a mí me parece que todo eso lo que ensombrece y lo que tapa es todo el movimiento, en este caso todo el movimiento migrante, todo el movimiento antirracista, que es el que ha puesto en la picota esta cuestión, ¿no? Y que se ha logrado organizar y ha logrado salir hacia adelante con todas estas cosas.
3: Hablando de lo que nos comentas, cómo en el territorio, al fin y al cabo, en a pie de calle, ¿no? En nuestros pueblos, como bien estamos comentando, es donde realmente se hace ese día a día de poder ayudar a la regularización de muchos de estos inmigrantes. Vamos a recordar el nombre: Nodo Norte, Zona Pueblos, Asamblea Antirracista. Es lo que nos has comentado. Y en estas entidades colaboradoras, como bien estabas comentando, estáis coaccionados, pero es muy importante saber que la Sierra Norte, zona norte de Madrid, tiene muchos kilómetros. Hay muchos kilómetros, y esto no se fragua en dos días, no es llamar a uno. ¿Cómo se hace una labor de este tipo para poder llegar a estar plenamente fuertes ante un acontecimiento como el con el que estamos hablando, que es muy importante para no solamente las personas inmigrantes, sino también para nuestro país? ¿Cómo se tejen esas redes en la zona norte para llegar a este fin en estas entidades colaboradoras, José Luis?
1: Pues mira, cada nodo tiene su peculiaridad. Y nosotros, en la zona norte de los pueblos, pues tenemos la nuestra, ¿no? Y la nuestra es que viene delimitada generalmente por la demografía, o sea, y por cómo estamos, ¿no? En qué lugar estamos. Entonces, o sea, tenemos una demografía, nosotros atendemos a 42 municipios, cada uno dispersos ahí, tal, sin una red de transporte. Esto es muy importante. Si hay una red de transporte donde las personas que viven en un pueblo que dista 10 kilómetros en coche, no hay posibilidad de transporte público para llegar, a no ser que te tengas que bajar a un pueblo grande o incluso a Madrid para poder luego volver a subir a la tierra. Entonces, este ha sido el principal problema que nosotros en la sierra tenemos, ¿no? Cuando nos hemos organizado, esto es un proceso que llevamos meses, aunque ahora en activo estamos, digo, desde que salió, es que no recuerdo la fecha, de verdad, perdóname, en abril, desde que se puso el decreto en marcha, ¿vale? Pero llevamos meses preparando esta cuestión y la Asamblea Antirracista lleva años y años y años, que fueron una de las precursoras del movimiento de regularización ya, ¿vale? Que viene todo esto con el AILP anteriormente, hace unos años, ¿de acuerdo? Entonces, se lleva mucho tiempo. Cuando tú estructuras esto, y nosotros en la Sierra Norte, cuando pensamos en estructurar esto, pues lo que vimos es cómo llegamos a todos los lugares donde estamos, porque la idea y el objetivo es que nadie se quede sin regularizar. Todas aquellas personas que puedan ser sujetos de regularización extraordinaria, pues tenemos que hacer todo lo posible para que verdaderamente lo soliciten, ¿no? Ese es el objetivo nuestro principal, ¿no? Como la sierra es muy grande, nos dividimos por zonas, ¿no? Pues por zonas de donde tú, nosotras vivimos, o por zonas por simpatía, o porque nos desplazamos más allí por lo que sea, por cuestiones laborales, o por amistades, o por lo que sea, ¿no? Entonces, lo que hicimos fue dividirnos la sierra en 5 trozos, y más o menos 5 partes, toda la Sierra Norte, y poner como unas personas de contacto en esa sierra, en esos lugares, ¿vale? Y a la vez lo que hicimos fue difundir entre las administraciones públicas, las había ayuntamientos, vías mancomunidades, servicios sociales, centros educativos, centros de salud, pues como que existíamos, como que estábamos allí, como que eso, la gente que está a pie de calle con las personas, en contacto con las personas migrantes, ¿no? Pues que nos pudiesen llamar a estos contactos, comunicar con nosotros estos contactos, y nosotros ya nos encargábamos de pues contactar, acercarnos a las personas, acompañarlas en todo el proceso, desde el principio, desde no tengo ningún papel, a pues vamos a ver cómo conseguimos todos los papeles, ¿vale? Hasta la hora de lo vamos a organizar, hasta lo vamos a presentar juntas si podemos, hasta lo posterior, que yo creo que es el verdadero mogollón que va a pasar en este proceso, porque ahora estamos todos con la presentación, pero ¿qué va a pasar después? Yo tengo mucho miedo con respecto a esto y somos bastante escépticas. ¿Cómo van a gestionar toda esta cuestión? ¿Cómo se van a resolver favorablemente? ¿Cómo se van a resolver los recursos? ¿Cómo se van a resolver las puestas de huellas? ¿Cómo le van a dar a la gente la tarjeta? ¿Van a tardar 6 meses? ¿Cuándo es una tarjeta? ¿Un año? Bueno, todas estas cosas están pendientes por ver, ¿no? Pues nosotros en el Nodo Norte lo que ofrecemos es acompañamiento hasta el final, hasta que las personas tienen su tarjeta física, ya la tienen ahí, física, y que eso, ¿vale? Entonces, porque dejar, o sea, solo presentar al final es una cosa fácil, es una burocrática, yo te lo paso, te lo subo a una sede electrónica, te mando el justificante y venga. Pero nosotros entendemos que las personas son más que los papeles y que en este proceso hay muchos momentos de agobio, de nerviosismo, de frustración, de espera. Bueno, pues nosotras desde el nodo intentamos acompañar en todo el proceso, en todo. ¿Vale? Cosas que van surgiendo entre medias y bueno, ahí estamos.
0: Has comentado que ya están casi todas las solicitudes más o menos. Es a todas luces, por lo que estamos comentando aquí, insuficiente. Porque es que no son 500.000 personas las que están en situación irregular en ese país, son millones. Entonces, ¿tenéis algún tipo de información o esperanza de que esto se pueda ampliar?
1: No se va a ampliar. No se va a ampliar. No se va a ampliar. El proceso de regularización no se va a ampliar. Está cerrado el 30 de junio. En teoría dicen, tampoco estoy yo como muy puesto en esto, ¿eh? Como que hay una normativa europea que no va a permitir ya las regulaciones masivas en toda la Unión Europea. Por lo tanto, por eso está hasta el 30 de junio y no hasta el 1 de julio. Eso es lo que se oye o se dice. A lo mejor también es un bulo, pero vamos, yo tengo muy claro que a partir del 30 de junio esto no se va a...
0: Aunque no sean masivas, debería ser una cosa normal que una persona que viene aquí a trabajar, pues le regularizaran. Si quitamos la cuestión esa de masiva, pues es que si son 5 o son 6, entre los que vienen...
1: O sea, la pregunta... sería, Miguel, un poco decir, ¿cómo es posible que ahora... con este Real Decreto hayáis flexibilizado y hayáis sido laxos a la hora de pedir los requisitos para poderte regularizar y a partir del 1 de julio eso se pierde y se vuelven a establecer unos requisitos que son tremendamente duros para la gente que está en situación irregular? Porque ahora están pidiendo una permanencia de 5 meses. Antes era una permanencia de 2 años. Tienes que justificar estar 3 años y con la nueva ley 2. 2 años aquí metido en la sombra.
0: Sí, trabajando para un negrero que te está explotando y
1: sacas. Sí, y si tienes suerte de trabajar. Porque si no tienes suerte de trabajar, vete tú a saber lo que haces, evidentemente. Entonces, es decir, ¿cómo es posible que el 30 de junio tú a mí me permitas que es con solo 5 meses, con que te mande el abono transporte, las recargas, yo estoy regular, ¿no? ¿Y por qué el 1 de julio deja de ser esto así, ¿no? Esa sería como la gran pregunta, decir, si ha habido voluntad, pues habrá que tener voluntad para flexibilizarlo todo, ¿no? Igual que con los menores.
3: Escuchamos a música, vamos a escuchar este bonito tema de Rosalén, este Aves Enjauladas, y seguimos hablando con José Lu.
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0: Bueno, seguimos que estamos aquí charlando con José, lo que nos cuenta cosas en Petit Comité y seguimos con él, que nos las cuente.
1: Sí, muy interesante todo. Hay muchos frentes que comentar porque es un tema bastante peliagudo, ¿no? A mí me surge la duda de, estamos hablando de un proceso de regularización, pero estamos hablando de personas adultas. ¿Qué pasa con la regularización de menores no acompañados que estén en España o que vayan a venir?
2: Pues vamos a hacer lo más sinceros que el mundo, ¿no? Que podemos, ¿no? Para los menores no acompañados, este proceso no existe.
3: Joder.
2: ¿Qué quiere decir esto? Que todos los menores que no están con su mamá o con su papá, que son los que están aquí, que están tutelados por las comunidades autónomas, ¿vale? No tienen derecho a la regularización, ¿vale? Sí que tienen derecho a la regularización todos aquellos menores que su mamá o su papá, o los dos, o ambos, o uno de ellos, no esté en situación irregular, ¿vale? Luego vamos a explicar cómo se pueden acoger por vínculo familiar y se pueden regularizar. Sí que tienen, y esto es una cosa que no se está, que lo comentábamos a micro cerrado, ¿no? Que no se está diciendo mucho, y también han flexibilizado, el Real Decreto flexibiliza la regularización de todos aquellos menores que tienen a mamá y a papá regulares aquí ya. ¿De acuerdo? Había unos criterios como que tenían que llevar el menor aquí 2 años, pedían unos justificantes económicos, bueno, no lo llamaban así, un informe de la vivienda de que se podía vivir, pedían cuál era un aval económico para poderlos mantener, y todo eso ha desaparecido en el Real Decreto. ¿Vale? Entonces, podemos regularizar a los. Bueno, podemos, no, se pueden regularizar los menores que mamá y papá estén regulares aquí, porque han flexibilizado requisitos. Yo creo que a eso habría que acogerse hasta el 30 de junio y que todos los menores que están en situación regular pues se puedan regularizar. Pero los menores no acompañados, como mamá y papá no están aquí, pues no pueden regularizarse. Con el grave problema que eso supone y que está suponiendo toda esta cuestión del tema de los menores, ¿no? Y que desde mi punto de vista, cualquier menor tiene derecho a
4: O sea
2: todos
4: que
2: los derechos, a todos los derechos tienen derecho.
4: un menor que lleve
1: Quizá
4: viviendo
1: más,
4: aquí
1: ¿no?
4: dos o 3 años en una casa de acogida, en el momento que cumple los 18 años, va a la calle y no tiene derecho ni a regularizarse, ni a nada, de nada, de nada.
2: Claro, es verdad que en concreto la Comunidad de Madrid, de unos años para acá, está haciendo, vamos a llamar el esfuerzo, o está mostrando interés, mejor, más que el esfuerzo, está mostrando interés por regularizar a los menores que tiene bajo su tutela y que está en situación irregular. Vale, de unos años para acá, ha habido muchísimos años donde esto no ha ocurrido. Yo tengo mucho contacto, trabajo con menores y durante muchísimo tiempo los menores con 18 años, como tú comentabas, Miguel, salían a la calle sin
4: Y ahí se
2: absolutamente nada.
4: quedaban en la calle.
2: Sin absolutamente. Sí, ese es otro tema que podemos venir a hablar otro día sobre el tema del sistema de protección de menores de la Comunidad de Madrid. Pero está en concreto el tema de la regularización no contempla la posibilidad y la vía de regularización de estos menores por esta vía extraordinaria, ¿vale? Tienen las otras vías ordinarias que estaban antes y esas continúan, ¿no? Y siguen, ¿vale? Pero no han flexibilizado con respecto a esto. Pero me parece importante que sí que remarcar todos aquellos menores que sí que están acompañados de una manera o de otra, hayan nacido en España o hayan nacido fuera, ¿vale? Que todo se contempla todo, tenemos la oportunidad de poderles, tenemos, no, tienen la oportunidad de poderse regularizar, ¿de acuerdo?
1: Una pregunta que es que no hay más remedio que hacerla porque también se están dedicando, como estamos comentando, aparte de bulos y mentiras, a sembrar miedo y precaución contra el emigrante. Cuando el emigrante es una persona que viene a trabajar y a integrarse en una sociedad como la nuestra, ¿no? Con el tema de los antecedentes penales, que
2: Ah,
1: no me sale la palabra.
2: sí.
1: ¿Están regularizando delincuentes?
2: Bueno. Esto sería guay, ¿no? Como decir, y se está formando a delincuentes en la escuela pública de España, ¿no? Porque, o sea, es absurdo. Para mí el planteamiento es absurdo, ya de por sí. Una de las de los requisitos para poder entrar en todo el proceso de regularización, uno de los 7 que hay, ¿vale? Pues uno de ellos es que tú no cuentes con antecedentes penales en tu país de origen, ¿vale? ¿Qué quiere decir esto? Que lo que va a mirar el Estado español es tus antecedentes penales en los últimos 5 años, ¿de acuerdo? Si yo vine hace 3, pues me piden los penales de mi país, ¿vale? De los 2 años últimos que estuve, ¿vale? Y dices, ay, los otros 3 que yo estuve aquí, el Estado español mira de oficio si yo tengo penales en España. Si yo he sido condenado con sentencia firme, ¿vale? En España por cualquier cosa, cualquier tipo de delito, no puedo acceder a la regularización. Si yo he sido condenado con sentencia firme en mi país de origen, en los últimos 5 años no puedo acceder a la regularización. Si yo he estado en 3 países en los últimos 5 años, yo tengo que pedir los penales de los 3 países de donde yo he estado en los 5 años. En alguno de ellos yo he estado condenado con un delito con sentencia firme, no puedo acceder a la regularización.
1: ¿Algún delito? A ver, vamos a ver, un delito muy grave.
2: Un delito penal con sentencia firme.
1: Un delito penal.
2: Con sentencia firme.
1: Vale, no es que cualquier cosa, una multa de tráfico puede ser un delito.
2: No, es un delito penal con sentencia firme. ¿Vale? Yo puedo tener antecedentes administrativos o policiales, que eso va por otro lado, ¿vale? Pero estamos hablando, los penales son antecedentes penales, penal, condenados por el Código Civil de cada país, con una sentencia firme, ¿de acuerdo? O sea, si aquí se presupone la inocencia de toda la gente de la que estamos oyendo en los casos de corrupción de tal, y se presupone la inocencia porque no tiene sentencia firme, pues se aplica a todo el mundo igual. Si no hay sentencia firme, yo no estoy penado. No sé si me estoy explicando, sí, ¿de acuerdo? Y cuando yo pido mis antecedentes penales en España, yo puedo tener denuncias, pero si no tengo una sentencia firme, no me constan. ¿Se entiende? Lo digo porque esto, pero que es para todo el mundo igual. Entonces, las personas migrantes con antecedentes penales no se pueden acoger a la regularización.
0: Y lo que conlleva esto de claro, al tener que pedir esos antecedentes penales, en el contexto de que en otros países se supone que la burocracia funciona de otra manera, funciona a otro ritmo, es otro también de las grandes espadas de Damocles, ¿no? Y es fundamental por todo lo que tú estás comentando, José Lu, y hay gente que no le va a llegar.
2: Sí, a ver, aquí sí que hay cuestiones también, pues eso, ¿no? Desde el punto de vista discriminatorias en función del país de origen de donde vengas, de los convenios que España tenga firmado con determinados países o con otros, ¿de acuerdo? Porque hay países en los que tú puedes solicitar los antecedentes penales y mañana los tienes en tu móvil. Te digo mañana, es mañana. O sea, no estoy haciendo ninguna aquí demagogia, ¿vale? O tardo 3 días, o 5, 7. Y hay en países donde tardan meses y hay en países donde no te los van a dar. Por cuestiones de sus países de origen, ¿de acuerdo? Con lo cual supone un agravio porque estamos dejando fuera de la horquilla de la regularización a personas que vienen en función de su origen. Ya no ni lo que sea ni lo que dejen de ser, sino en función del país de origen que tú vengas, puedes entrar o no puedes entrar. Es verdad que el gobierno ha establecido un marco para solicitar ellos directamente los penales a tu país. Es un engorro, son unos anexos que hay que rellenar y que hay que cumplimentar a la hora de hacer la solicitud, ¿vale? Pero en la práctica, nosotras nos tememos que toda esta gente que no va a tener penales va a quedar fuera aunque presentemos la solicitud, pues porque no se puede conseguir, ¿vale? Es verdad que la práctica luego nos lo dirá, nos dará la razón o nos la quitará, ¿vale? Pero es otro como... El tema es que no son criterios igualitarios, ¿no? Y sobre todo, ya no tanto igualitarios, sino no son criterios equitativos, porque la situación en un país no tiene nada que ver con la situación en otro, ¿no? Administrativamente, y entonces estamos pidiendo lo mismo para todas las situaciones sin analizar los contextos, ¿no? Y entonces eso genera desigualdad y desde mi punto de vista genera exclusión. Entonces una regularización masiva que está estableciendo mecanismos de exclusión, pues creo que hay que mirarla con lupa porque no está siendo...
0: Y hace no muchas semanas vino aquí la Asociación de Unión de Tres Cantos a el derecho a morir dignamente. Y nos comentaban que la Comunidad de Madrid, en este caso, en el testamento vital, ponía trabas para que te pudieras equivocar en algún momento dado. ¿Está ocurriendo también a la hora de hacer los papeles? ¿O vosotros, al haceros empoderados en muchos casos de muchos de estos migrantes, en esta, al menos en esta zona norte de Madrid, lo asumir de otra manera, lo lleváis de otra manera? Si hay en algún momento alguna piedra de molino en el camino por parte de la Comunidad de Madrid a la hora de pretender los papeles, como en el otro caso del testamento vital, ¿no?
2: A ver, la Comunidad de Madrid aquí, en concreto, ha puesto trabas con el tema del abono transporte. O sea, las competencias que ya tiene, o sea, en lo penal no tiene ninguna competencia, no pueden poner ninguna competencia. En la emisión, por ejemplo, de todos los certificados que tiene que ver con la Comunidad de Madrid, de organismos suyos, de sanidad y de tal, no están poniendo mucho problema, no están poniendo mucha traba. Han querido poner traba con el tema del abono transporte, bloqueando el acceso a que las personas pudiesen solicitar su historial de recargas, ¿vale? Que eso justificaba los 5 meses de estancia aquí, ¿vale? Han puesto bastantes trabas, han colapsado, han puesto a personas Es decir, cuando esto se prevé, lo lógico es que pongas a personal técnico, aunque sea de manera puntual y en lo que dura el proceso de regulación, para poder, ¿no?, agilizar los trámites. Bueno, pues todas estas cosas, esta gente no las ha hecho, ¿vale? Han amenazado, hablando con los bulos, ¿no?, todo esto, pues han amenazado con que lo iban a parar el Tribunal Supremo, con que esto era una medida tal. A mí personalmente nunca me ha preocupado estas cosas, porque creo que, bueno, es un real decreto que está en vigor y que no lo van a echar para atrás, ni lo van a echar nadie, ni van a echar el proceso para atrás, ¿no? Lo que sí que han creado es mucha confusión, eso sí que me lo parece. Muchísima confusión. Y han generado miedo. Bastantes personas que nosotros hemos, con las que acompañamos y estamos con ellas, nos estaban escribiendo el día 13 que lo van a tirar para atrás, vamos a pasarlo ya. Entonces, bueno, hay que tranquilizar, nadie va a tirar esto para atrás. Esto no es solo una cosa del... Yo sí que quiero remarcar mucho que esto no es una cosa del gobierno y del ministerio. Es decir, esto está porque hubo una lucha antirracista durante muchísimo tiempo y esto, insisto, está sostenido porque hay un montón de gente migrante, sobre todo, que yo estoy aquí, yo soy un invitado a esta fiesta, hay un montón de gente inmigrante, sobre todo, que está sacando esto hacia adelante. Y no lo van a parar, por mucho que digan y dejen de decir, ¿no? Es verdad que nosotros, en este caso, personalme la expresión, los blanquitos, estamos dando como soporte, digamos, legal, algunas cosas que son necesarias, pero aquí quien tiene la sartén por el mango son las personas migrantes y son las que lo están dando la cara y las que están tirando para adelante con ello, ¿no? Entonces, pues bueno, no lo van a parar. ¿Y la Comunidad de Madrid que ponga trabas? Pues como en tantos marcos, ¿no? O en tantas esferas.
4: Hay una cosa que me preocupa mucho y es que... Ya se están superando las 500.000 solicitudes, probablemente haya muchas más. ¿Quién decide todo ese exceso de población que pide esta regularización? ¿Quién decide quién se queda dentro y quién de qué se queda fuera y bajo qué criterios?
2: Vale, esto es otro bulo que... O sea, no hay un cupo. Hay un cupo en el tiempo. Hay un eso en el tiempo, pero no son 500.000. 500.000 fue una estimación que se hizo, alguien. No, está bien sacarlo, porque es que esto sale, ¿sabes? Una estimación que a alguien se le ocurrió, a un iluminado, que dijo, pues 500.000, pues 500.000. Pero no hay un cupo de 500.000.
4: O sea, que si todas hay 800.000 personas...
2: Todas las solicitudes que resuelvan favorablemente saldrán hacia adelante. Las que no resuelvan favorablemente, pues se podrán recurrir dentro de los plazos establecidos y bla, bla, bla, bla, bla, bla. Pero todas las que se resuelvan favorables serán... ¿Son 200.000? Pues serán 200.000. ¿500.000? 500.000. ¿503.000? Pues 503.000. ¿530.000? Que las que salgan, ¿vale? No hay un cupo de 500.000. Es lo que se... Digamos que es hacia dónde se tiraba, ¿no? Se intuye que sean 500.000, pero no hay cupo cerrado.
1: José Lu, yo si fuera... Primero darte las gracias por el trabajo que estáis haciendo. Impagable. Mucho tiempo... Muy duro, pero bueno, muy eficaz. Doy las gracias en nombre de ellos y si puedo de alguna manera agradeceros el trabajo. Y luego la segunda cosa es que si yo fuera migrante, no de los que ya habéis contactado, pero de los que está dando tumbos para allá y para acá buscando información o porque le llegan los bulos o porque no sabe dónde dirigirse, estáis en la Sierra Norte, pero hemos dicho vuestro nombre, pero... Estáis coordinando 43 poblaciones, si no me equivoco.
0: 42
1: poblaciones. Me imagino que tendréis una sede, o tendréis un correo, o tenéis un contacto, o un ayuntamiento, o alguna cosa donde poder decir a la gente que pueda dirigirse.
2: Sí, mira, la Asamblea Antirracista no es una entidad legal, ¿vale? Reconocida legalmente, así de manera formal, ¿vale? Entonces, la Asamblea Antirracista como tal y el nodo norte de la Sierra Norte, que somos nosotros de la Asamblea Antirracista, no está constituida legalmente, por lo tanto, no puede dar soporte legal a esto. Pero en la Sierra Norte, en concreto, existe una asociación, ¿vale? Que se llama la Asociación AMUMI, AMUMI, lo puedes buscar por ahí, ¿vale? AMUMI.org, ahí tenemos. Y dentro de la web hay una zona de pone contacto, pues ahí se puede contactar con nosotras. Y esta asociación, lo que estamos haciendo, yo pertenezco a ella, pero hay mucha gente que está en el nodo que no pertenece, ¿vale? No pasa nada. Lo que está haciendo la asociación es dar cobertura legal a todo esto, ¿vale? Es decir, a quien ha autorizado el ministerio para que podamos presentar las solicitudes es a la asociación. Entonces, la asociación es la que presenta las solicitudes, ¿vale?
1: ¿Y un local donde poderse dirigir?
2: Local.
1: Imagínate que no tienen acceso a internet.
2: A ver, ahora os digo.
1: ¿Dónde voy?
2: Local no tenemos porque no queremos, ¿vale? Porque somos gente que trabajamos sobre todo con las personas
1: como fijo, no eres presidente porque no quieres.
2: No, porque no, pero es una opción, no tenemos local, ¿vale? Preferimos usar también los espacios públicos que existen, ¿vale? Pues porque hay un montón de centros culturales en la sierra, o sea, sostener un local en la sierra es absurdo.
1: Pues os conoce todo el mundo, digamos.
2: Nos conoce bastante gente, sí, nos conoce bastante gente, ¿de acuerdo? Entonces, sí que tenemos un correo electrónico que contestamos en el día, o sea, que si alguien escribe tal y siempre contestamos, que es muy facilito, lo voy a decir para que no se pierda y ahora os cuento. Se llama asociacionamumi, así todo junto, asociacionamumi@gmail.com, ¿vale? Ya está. Ahí se puede escribir y no hay ningún problema, ¿vale? Y lo que sí que decimos es animar a todas las personas a que nadie se quede sin presentar su solicitud. Si nos la deniegan, que nos la denieguen, pero que nadie se quede sin presentar su solicitud. Nosotros acompañamos, no solo la Asociación AMUMI, insisto, todo el Nodo Norte, ¿vale? Acompañamos a las personas desde el principio hasta el final, ¿vale? Desde que tengo que pedir los penales en mi país, hasta tengo que hacer la fotocopia del pasaporte, ¿vale? Desde ahí.
1: Eso es impagable.
2: Hasta que tengamos su tarjetita física, ¿vale? Ese es el compromiso que desde las personas del Nodo Norte hemos adquirido con la gente.
1: Oye, una pregunta. Tenemos. ¿Y la gente, una vez que habéis terminado el proceso, ya tiene presentada la documentación, cómo reacciona? ¿No es como que se ha quitado una mochila de encima de un peso enorme?
2: Bueno, mira, hay mucha... habíamos hablado, ¿no?, de que pudiese venir aquí alguna persona a contar un poco su experiencia, ¿no? Es verdad que ha sido un poco imposible por cuestiones, sobre todo logísticas y de transporte. Evidentemente a mí me hubiese gustado que en vez de estar hablando yo aquí hablasen las personas que están sufriendo y padeciendo esta historia, ¿vale? Pero a la que me preguntabas... Ya no sé si es tanto alivio o al final, para mí es como, yo creo que es como que la justicia te impregne, ¿no? Es decir, o sea, por fin, ¿no?, de una determinada manera estoy reconocido, ¿no? O estoy reconocida. Y eso yo personalmente no sé qué es lo que es, cómo se siente, porque a mí no me ha pasado esto nunca, ¿no? Yo no sé qué es lo que se siente ante eso, pero me parece que tiene que ser una sensación de alivio y de respirar y de por lo menos poder dormir un poco más tranquilo o tranquila, que me parece clave, ¿no? Insisto, no sé cómo no sé qué es lo que pasa porque no me ha pasado, no me puedo encontrar una situación parecida, ¿no? Pero sí que hay una parte, desde la parte de nosotros que acompañamos esta historia, de decir, cada solicitud presentada es un paso más cerca de la justicia. Eso está claro, ¿no? Y luego ya veremos si las resuelven favorable o no, ¿no? Eso ya se luchará y se peleará donde sea. Pero nuestro mensaje es siempre, por favor, no os quedéis sin tal. Y ya veremos de dónde sacamos las pruebas, porque pruebas hay, y si no, ya inventaremos y ya veremos. Y vamos a intentar aprovechar este momento de laxitud en la ley que nos ha permitido.
1: Antes de que se carguen a Pedro Sánchez.
2: Bueno, yo que sé, antes de que pasen cosas.
4: He leído en algún sitio que uno de los desalojados en Badalona por Albiol, inmerso en este proceso de regularización y habiéndolo solicitado, ha sido deportado. ¿Cómo se puede comer esto?
2: Es difícil, porque en teoría la ley lo que nos dice es que... Bueno, si él tenía... Hablo por hablar porque no conozco ni al chaval ni nada.
4: Yo el caso lo que he oído.
2: O sea, no tengo ni idea, ¿eh? Si es verdad que si tenías una orden de expulsión abierta, pues te la han ejecutado y tan largado. Vale. El tema es que sí que es verdad que en cuanto nosotros presentemos la... Digo nosotros, las personas, sí, sí. Se presenta la solicitud, sí. En ese momento el justificante de registro te permite estar regular en España de manera provisional. Vale. Eso también es como muy importante. No te autoriza a trabajar... Pues otra cosa, te autoriza a trabajar cuando te asignan un número de NIE, que eso tarda un tiempo, ¿vale? Pero el momento de presentar la solicitud, ese justificante de que tú has presentado, lo que te hace es estar regular en España. Es decir, ya no te pueden deportar. Si en ese momento alguien te quiere llevar al CIE, evidentemente ya lo puede, ¿vale? ¿De acuerdo? Vamos, lo pueden hacer, pero entonces entramos en otro tipo de historias, ¿vale? Pero en teoría no te pueden deportar a ningún lado, ¿vale? Si tú tienes una orden de expulsión abierta antes por cosas que puedan haber pasado, ¿vale? Pues te la van a ejecutar y te van a largar, ¿vale? Pero en un principio no tienen por qué hacerlo con esto.
0: Yo quiero hacer una unicronía que es cercana, parece factible, al menos por el bombo que se le está dando. Esperemos que no sea así, que lo regularizado quede para que la gente tenga una vida digna, que vienen a aportar, como decía anteriormente. Pero José María Aznar hizo dos regularizaciones en 2000 y 2001. Esa gente se ha quedado aquí sin ningún tipo de problema. Estamos hablando de un tipo aunque en ese momento el PP pues diera una vinculación un tanto demócrata, gente de extrema derecha, forjado realmente en la dictadura, pero ahora mismo el contexto a nivel social en nuestro país es muy diferente. Prioridades nacionales, estamos escuchando a bombo y platillo. Si hay un cambio de gobierno en el año 2027, hablo de una unicronía, ¿podemos estar viendo algo diferente de lo que fue este hombre, que José María Aznar, que fue el que regularizó en su época como presidente del gobierno a un montón de inmigrantes? ¿Se puede echar para atrás y empezar? Yo creo que no, o sea, porque realmente es un globo sonda del miedo, pero este contexto, ¿cómo lo estáis viendo vosotros desde, desde vuestro nodo norte?
2: O sea, yo, persona con resolución favorable, persona con resolución favorable que se queda si quiere. Es decir, que va a estar reconocido administrativamente regular en este estado español. Ya está, punto, ya está. Venga luego lo que nadie va a mirar si tú te regularizaste en el año tal o en el año pascual, ¿vale? La regularización es para un año y luego veremos a ver qué es lo que pasa. ¿Vale? De las personas que se van a regular van a tener autorización para trabajar durante un año. Luego a ver qué renovar. Pero vamos a renovar sujetos a ley, ¿vale? Entonces, o transforma la ley o renovaremos sujetos a ley que nos permitirán estos requisitos y las personas que lo cumplan se quedarán con una renovación de 4 años o 5, ya no recuerdo muy bien, ¿vale? Ya está, o sea, da igual quién venga. Lo que no va a pasar, en el caso de que el 2027 las cosas cambien mucho, que por ahí tienen pinta, ¿no? Lo que no va a ocurrir, yo creo, es que no va a haber otra regularización en este estilo, ni en este eso, ni en esa legislatura, seguramente, ¿no? Seguramente por ahí no vayan las cosas. Pero las personas que estén regularizadas, que su resolución sea favorable, tendrán su número de NI y se quedarán aquí. Y si no lo hacen, pues tendremos que vernos en las calles y en cualquier lado. Pero vamos, esto no creo yo que les convenga ni que vaya a pasar.
0: Pues yo creo que hemos hablado un poco de todo.
1: Sí, yo insisto en darle las gracias a José Lu y su asociación, porque yo sé lo duro que es acompañar la cantidad de gente, tu tiempo, en fin, impagable. Nada. Yo os animo y, en fin, muchas gracias.
2: Nada. Quiero, esto que tú decías me parece importantísimo. Nadie del nodo norte de la Sierra Norte de los Pueblos, ni nadie de la asociación en este caso que da cobertura legal, ni de otras asociaciones que están alrededor de esto, que están apoyando y tirando para adelante, nadie, absolutamente nadie, cobra ni un duro por esto. O ni un euro por esto, ahora que no son pesetas, ¿vale? Me parece importante, porque también los chiringuitos, las subvenciones y tal, estas mierdas, nadie cobra por esto, ni ha cobrado porque tal, y por opción no se hace. ¿De acuerdo? También un poco como por dejar claro todas estas cosas para que no se ensucie, ¿no?, el trabajo de la gente. Y también apuntar que estamos en coordinación con la gente de, se me olvidaba, con la gente de la zona sur de Segovia, de la sierra al otro lado de Somosierra, que con ellos también estamos ahí como colaborando y estamos ahí haciendo cosas en este sentido.
1: Muy bien.
4: Pues muchas gracias por la labor y bueno,
0: todo lo que nos has contado, nos has esclarecido muchísimas cosas, José Lu, y lo dicho, que no decaiga y que se regularice en cuanto más mejor, que hacen falta porque es que son necesarios para que nuestro país siga prosperando económicamente y que todo el mundo tenga una vida digna. Pues vamos a escuchar para cerrar a M-Clan, 107.8 la FM, radioutopia.org.es. Búscanos el podcast en nuestro punto de nuestra web, en los mundos de Utopía. ¡Hasta pronto!
1: ¡Hasta luego!
4: ¡Hasta luego!
2: ¡Adiós!

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1: Presentamos por primera vez en la radio las asombrosas aventuras interplanetarias de Flash Gordon y Dale Arden. Estas emocionantes aventuras llegan a ustedes tal como se publican cada domingo en The Comic Weekly, el suplemento ilustrado más grande del mundo del humor y la aventura. En el planeta Mongo, bajo el dominio del terrible Ming, el despiadado, el destino de los viajeros de la Tierra se separa. Flash Gordon ha sido condenado a luchar en la arena imperial. Dale Arden permanece prisionera en el palacio. Y el Dr. Zarkov ha sido llevado ante los científicos de Mongo. Flash Gordon entra en la arena. Una multitud salvaje observa desde las gradas. En lo alto, sentado en su trono, Ming, el despiadado, contempla el espectáculo.

0: Hombre de la tierra, has desafiado a mi autoridad. Ahora demostrarás tu valor, o morirás.
1: No lucho por tu diversión, Ming. Lucho por mi libertad y por Dale Arden.
2: Las rejas de hierro se levantan y en la oscuridad emergen las bestias de Mongo. Los hombres monos rojos, criaturas gigantes cubiertas de pelo rojo, con fuerza brutal y mirada feroz.
0: ¡Que comience el combate!
2: El primer hombre mono se lanza sobre Flash. Flash esquiva el ataque y golpea con toda su fuerza.
1: ¡Vamos!
2: El atleta de la Tierra lucha con rapidez y valentía. Golpea a la primera bestia y la derriba. Luego toma un enorme cuerpo por las axilas y lo hace girar como un mayal, golpeando a los otros hombres mono que lo rodean. Las criaturas caen una tras otra. Flash Gordon domina la arena.
0: ¡Basta! ¡Soldados! ¡Destruidlo con las pistolas de Lyos!
2: Pero antes de que los rayos disparen, una voz llama desde lo alto del palacio.
3: ¡Hombre valiente! ¡Por aquí!
2: Es la princesa Aura, hija de Ming. Desde su balcón secreto observa la arena con fascinación.
3: ¡Salta! ¡Rápido!
2: Con un salto increíble, Flash alcanza el balcón real.
1: ¿Quién eres?
3: Soy Aura, princesa de Mongo. Y te salvo la vida, porque tu valor me ha impresionado.
1: Si quieres ayudarme, tenemos que rescatar a Dale Arden.
3: Primero debes sobrevivir. Ven conmigo.
2: La princesa guía a Flash por un pasaje oculto del palacio. Mientras tanto, en el Salón del Trono.
4: No aceptaré casarme contigo. ¡Nunca!
0: Mujer de la Tierra, en Mongo nadie desafía a su emperador.
4: Flash vendrá por mí.
0: Flash Gordon ya está muerto.
2: En otra parte del palacio, el Dr. Zarkov es rodeado por los científicos de Mongo.
5: Extraordinario. Energía de rayos. Sistemas gravitatorios.
6: Mi emperador quiere que trabajes para él.
5: Si eso significa estudiar esta tecnología, quizás podamos colaborar.
2: Zarkov comprende que deberá usar su mente para sobrevivir. Mientras tanto, Flash y la princesa Aura llegan a las plataformas superiores del palacio.
3: Aquí están mis cohetes privados y nadie podrá alcanzarte en uno de ellos.
1: Gracias, princesa. Pero no puedo marcharme sin Dale Arden.
3: Dale Arden. Sí, la chica de la Tierra.
1: Tengo que volver a por ella.
2: La aventura apenas comienza. Flash Gordon ha sobrevivido a la arena. Pero ahora deberá enfrentarse a un enemigo aún más peligroso. Ming el Despiadado. La historia continuará en Submundo.

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0: Pues qué mejor manera de empezar la semana y el programa que de bolo, de bolazo, con un bombillón rojo como la extensión del río Manzanares. Y es que esta semana aterriza en nuestro país este power trio holandés llamado The Wolf, una de las formaciones más potentes sin duda del rock europeo actual. Y llegan con esa mezcla explosiva de psicodelia, de blues, de soul y de rock sureño dentro de su gira Tentacle Roulette, que repasa lo mejor de sus ya 10 años de estudio y donde también presentan Fuego, un título en castellano, un EP de versiones con el que homenajean a los artistas que han marcado su trayectoria. Si no te suenan, ellos vienen de Gielen, en el sur de los Países Bajos, y se iniciaron en el mundo del rock cuando sus integrantes apenas eran unos chavalines. Desde entonces no han parado de crecer gracias a sus pedazo canciones y gracias sobre todo a que en el escenario son puro espectáculo, melena al viento, estética setentera y mucho, mucho carisma, liderados por un Pablo Van de Poel que cada vez es más espectacular en vivo. Un Pablo Van de Poel que, por cierto, ojo, lo acabamos de conocer, va a producir el tercer álbum de estudio de nuestro trío gallego preferido, Salomón Grass. Ahí es nada. Buenas tardes, don Raúl Herciano Manco.
1: ¿Qué tal, Nacho, Manu? Buenas tardes.
2: Buenas.
1: De nuevo reincorporado a la disciplina de la pedalera.
2: Ay, ay.
1: Javi, ¿qué tal?
3: Buenas tardes. No, no tenía pensado hablar.
1: Bueno,
3: pues ya
1: me ha adelantado a Nacho porque te iba a hacer, te iba a preguntar. O sea que, oye, gracias por venir, por pasarte por la pedalera.
3: Un placeraco. Un placeraco estar y ver dónde se hace la magia.
1: Pues aquí estamos arrancando esta nueva sesión de La Pedalera, programa 131, programa 31 de la cuarta temporada, como siempre, emitiendo a través del 107.8 de la FM y a través de radioutopía.es. Hoy hemos iniciado esta sesión del programa con estos The Wolf, una auténtica bandaza que se consagran definitivamente con este cuarto álbum de estudio titulado Muscle Shoals, editado a nivel global bajo el paraguas del sello Mascot Records. El trío ha viajado a Alabama para grabar en dos templos sagrados de la historia de la música negra, los míticos Fame Studios y los legendarios Muscle Shoals Sound Studios.
0: Y no es extraño que sean ya referencia dentro del circuito europeo. Muchos, yo el primero, hace tiempo que les hemos colocado en la Champions League del rock, en esa misma liga de bandas como Dirty Honey, como bandas como Rival Son o como The Temperament Movement. Y es que en cada concierto que hacen, al menos dentro de nuestras fronteras, suben un escalón. Y es que, ojo al recorrido, Raúl, que llevan en Madrid, después de pasar por la Burly, de la Sol, de la Caracol, de la Moon y de la Bat, para quien no conozca la capital, salas con un aforo cada vez mayor, este sábado día 30 de mayo darán su mayor concierto en España hasta la fecha y lo harán en la Sala Riviera, en el Templo de Virgen del Puerto, ¿Dónde volverán la próxima gira, Raúl? Pues es que no le hemos hecho.
1: Bueno, vamos a ver si llenan primero la Riviera, que yo creo
0: seguro que sí.
1: Yo creo que es, bueno, una oportunidad ideal para ver a esta banda. Yo los vi en el Garage, en Rivas, en un escenario grande, y la verdad que no se les atragantó, tanto metro de escenario, estuvieron espectaculares.
0: Yo, de todas las salas que he visto en Madrid, les he visto como 3 o 4 veces, cada vez mejor, o sea que fíjate.
1: Pues aquí esta semana los tendremos en España, es una auténtica apisonadora de directo. Este próximo sábado tienes oportunidad de verlos en la Riviera de Madrid.
0: Y seguimos por carreteras de rock clásico y seguimos con mucho, mucho rollo y polvo en las botas, y lo hacemos regresando a casa con una banda del foro de aquí de Madrid que esta semana celebran en la capital más de una década de carrera.
1: Estamos hablando de Lubbock. Bienvenido, bienvenida a La Pedalera.

Madre de Dios, vaya bandaza estos Lubac, que festejan 10 años por todo lo año, por todo lo alto, con la presentación en vivo de su cuarto disco, Human Side On, un concierto.

0: que huye de los artificios digitales modernos.
1: La historia del disco también tiene mucho, mucho de superación de adversidades. Según ha comentado su cantante, Cristian Corral, el grupo pasó por una etapa bastante complicada. ¿Cuántas bandas pasan, Raúl, por esto? Yo creo que todas las bandas pasan por un momento crucial en que dices, o me voy o me quedo. Pues ellos decidieron continuar y encontrar un nuevo impulso creativo con la llegada de un revulsivo. Con la llegada del batería Yo-Yo, un batería que, por cierto, he visto tocar en otras formaciones hace mucho, mucho tiempo. Y son aquellos músicos con tanto groove que te digo que no te olvidas. Y claro, esto revitalizó completamente a esta banda formada en 2011 y que sin duda es una de las propuestas más interesantes de la escena underground nacional, una banda que huele a Zeppelin, que huele a Dylan y que huele a Tom Petty.
0: Y ya sabes, este próximo jueves tienes oportunidad de verlos en directo en Madrid, en la sala Villanos.
1: Correcto.
0: Y tan solo, bueno, una semana, digamos, últimos disparos ya de salas, porque estamos ya con la bermuda, todo el mundo. Así que podrás ver a Lubac aquí en Madrid este próximo jueves. Y continuamos en la pedalera con esos músicos que, bueno, nos llaman la atención, de esos que son ratones de laboratorio, que se encierran en un estudio y se encargan de componer, de grabar toda su música, de producirla.
1: Músicos Juan Palomo, yo me lo guiso, yo me lo como.
0: ¿Qué tanto nos llaman la atención?
1: Sí.
0: La semana pasada escuchamos a
1: Adam Cole, que tocó en la Rock Band. Sí.
0: Y la pasada, esta, la inmediata, escuchamos a un ruso que venía de San Petersburgo,
1: sí,
0: también.
1: Correcto, sí, ¿verdad?
0: Y hoy pues nos vamos a Columbia, Carolina del Sur, para escuchar la propuesta que, bueno, a mí me ha fascinado, me ha encantado,
1: sí,
0: y
1: sí.
0: A Manu Stoner le va a gustar, lo sé. Él se llama Les Francoeur. Y acaba de publicar este Up or Down.

Les Francor, con este sonido cargado de ritmo, de guitarras distorsionadas. Él mismo, como decíamos, escribe, graba, toca, mezcla y masteriza hasta la última pista de sus canciones en su propio cuartel general. Se ha marcado una estrategia de sencillos mensuales que ha reventado las plataformas y además de ir publicando videoclips independientes, ha logrado colarse en listas de éxitos de forma totalmente subterránea. Tras el impacto de singles previos como Love o Headbreak,

0: Baker, el artista, acaba de dar un golpe sobre la mesa con su nuevo y ambicioso EP, que es este que estamos escuchando, To Die For, del cual hemos extraído Up or Down.
1: Musicalmente su estilo conecta con esa esencia de bandas como The Strokes o como The Arctic Monkeys, fusionando este indie pop rock sureño con influencias más clásicas dentro del rock and roll, utilizando una instrumentación bastante sencilla pero bastante efectiva, integrando atmósferas bastante cinematográficas. Me ha gustado y mucho este artista, Raúl, de verdad.
0: Genial. Y seguimos ahora con una banda que nos ha visitado hace pocos meses y que, bueno, acaban de publicar un nuevo single y tenemos que compartirlo.
1: Pues seguimos con una de las mejores bandas que yo he visto, ojo, en toda mi vida. Así de arriba me vengo con la siguiente banda, que es una absoluta maravilla verles en directo. Es una absoluta delicia escuchar sus canciones. Una banda que es que desde que debutaron hace 14 años no han dejado de evolucionar y de escapar a cualquier etiqueta. Ellos huelen a Black Sabbath y a Kiss, pero también huelen a Doom, huelen a blues oscuro sureño, a folk psicodélico y a rock experimental. Todo cabe dentro de un universo sonoro único que sigue creciendo disco tras disco.
0: Estamos hablando de los magistrales Olden Witches.

0: Formados en el año 2012 en Nashville, Tennessee, la formación actual de este implacable cuarteto está compuesta por el guitarrista Ben McLeod, el cantante y bajista Charles Michael Parks Jr., el teclista Alan Van Cleef y la más reciente incorporación a los parches, el enérgico batería Christian Powers. A lo largo de casi tres lustros, la banda ha demostrado un compromiso inquebrantable con la experimentación analógica y la improvisación cruda de la vieja escuela.
1: Ahora la banda regresa, ojo, con House of Mirrors, su séptimo disco de estudio que verá la luz este próximo viernes 29 de mayo, un disco grabado entre Nashville y los míticos estudios de Abbey Road. Y ojo que hemos escuchado su nueva canción, este temazo que me ha encantado, este de Walter Wade, un temazo marca de la casa, inspirada en el abuelo de Parks, cantante y bajista de la banda, que era campeón de boxeo. Dice Parks, dice: he escuchado la palabra de Walter Wade toda mi vida, mi abuelo fue campeón de boxeo de peso welter en Alabama. Dice que este título ha estado resonando en su cabeza durante mucho tiempo y que ahora por fin ha encontrado su camino hacia esta canción.
0: Y así como última nota, bueno, este álbum lo ha producido Eddie Spear, que ha ganado un premio Grammy y que, bueno, pues se ha puesto a los mandos de lo que ha sido la grabación de este nuevo álbum de Olden Witches que tanto nos gusta.
1: ¡Ay, por Dios!
0: Me quedé con las ganas de verlo, lo sé. Sí.
1: Ya te lo conté yo.
0: Ya, pues no es lo mismo. Seguimos, Nacho.
1: Y seguimos de concierto con una banda que he descubierto esta semana y que ole, ole y ole. Una banda de aquí de Madrid formada por tres ingleses llamada Shadows of the Sun y que llega con una propuesta que mezcla psicodelia, que mezcla stoner y rock setentero con un sonido muy, muy, muy fino. El trío está formado por Mike Brovedor a la guitarra y voz, Paul Souther al bajo y Kester Jones a la batería. Y ojo que tocan este fin de semana en Madrid, este viernes 29, en la sala Dime Qué Me Quieres, en la avenida de Pablo Iglesias 6 en Chamberí, una bombilla en toda regla. Y escúchalo porque si te interesa lo que te decimos, echa un vistazo y una oreja a su carta de presentación. Es un primer EP titulado Losing My Mind, un homenaje de guiños al rock de los 70 con sonidos heavy sick y al stoner, muy rollo a grupos como Color Haze, con esas atmósferas hipnóticas, con esos toques lisérgicos, con guitarras profundas y también calmadas. Muy guapo, cuatro temas de un EP muy, muy, muy recomendable.
0: Pues vamos a escuchar una de las canciones que están incluidas en este Losing My Mind. Esta lleva por nombre All Friends. Ellos son Shadows of the Sun.

0: Y siempre que suena esta sintonía, gracias Manolo, de la banda Operación Nécora, significa que nos paramos durante unos instantes para amplificar información de algún lanzamiento, alguna banda que nos ha llamado la atención y que en la que nos queremos detener y subrayar parte de ese lanzamiento hoy, de mano de Manu Stoner, que bueno, nos pidió, levantó la mano, valga la redundancia, la semana pasada, y dijo: dejadme a mí el Operación Nécora de la semana próxima,
1: dejadme solo,
0: que esto es que está hecho a medida. Entonces nada, Manu, todo tuyo.
1: He pues, de decir que he flipado, sí, te lo dijo el otro día.
2: Claro, es que estamos hablando de pistas y lo vi esto y digo, por favor, sí, por favor, dejadme que voy.
1: Ahora lo entiendo.
2: Sí, sí.
0: Pues nada, dale cuando quieras.
2: Pues sí, pues eso, dentro un poco de lo que queremos hacer con Pista Cero, de resaltar no solo un artista, que también, sino pues también un trabajo en concreto, ¿no? Un disco que pues que esté de actualidad, pero que queramos destacarlo entero, ¿no?, como conjunto. Uno de los lanzamientos del año para mí, yo creo que para el programa. O sea, yo estoy en estado de shock.
0: Emocionado.
2: Desde que hace 10 días oí esto, oí esta cosa, ¿vale? Yo lo destaco, siempre me gusta destacar por lo positivo, lo voy a destacar un poco por lo que no tiene este disco, ¿vale? Este disco no tiene prisa, ¿vale? Es un disco que no tiene artificio.
0: No hay urgencias.
2: Sí, no hay destino, no hay premio al final. Además, ahora lo vamos a ver un poco, que muchas veces yo creo que hay grupos que se confunden, ¿no? Que ven antes igual el destino, ¿no?, que disfrutar del viaje. En este disco hay Suciedad, hay Rolling Stones, hay Rival Sons, hay Greta Van Fleet, hay por supuesto Led Zeppelin. Y es un abuso la exhibición vocal de los vocalistas, pero sobre todo del vocalista, al servicio de la profundidad de las canciones. O sea, es una cosa tremenda. El grupo se llama Mirador.
1: Como la canción de Fabulosos Cadillacs. Ah, no, es Matador. Me quedo confundido. Perdón.
2: Sí, la verdad que yo siempre la confundo.
1: Mirador.
2: Mirador, yo es que lo tengo apuntado. O sea, que no, por eso no me
1: Mirador, que es una palabra, no sé.
2: Sí, tiene además su historia, por lo visto, porque llamaron al grupo así, lo querían llamar primero como en inglés, pero les gustaba cómo sonaba y tal. A ver, la verdad que es curioso, ¿no? Y una vez que yo creo que circule, se puede quedar fácil el nombre. Es un grupo formado por Jake Kiska, de Greta Van Fleet. Ahí ya entendemos ahí cosillas.
0: Abro un paréntesis. Muchas veces vemos a muchos guitarristas, a muchos músicos sobre el escenario en muchas ocasiones, y a veces hay alguno que ves que está un piso por encima, ¿sabes? Que dices, hostia, este es división de honor. Y este guitarrista a mí me lo pareció en el concierto. Creo que tiene un talento descomunal y que es un guitarrista espectacular.
1: Y mira que ha habido debate, mira que hubo debate con el concierto de Greta en Madrid, porque hemos hablado muchas veces de los bares sobre ese concierto, pero lo que dice Raúl, estoy totalmente de acuerdo. Está a un nivel superior.
2: Sí, o sea, lo de este tío lo vamos a oír ahora, ¿vale? Bueno, por concretar quiénes son, es él con Chris Turpin del grupo Ida May. Y bueno, una vez que se juntaron, pues ya ficharon a Mikey Sorbello a la batería y Nick Pini en el bajo y en los teclados, ¿no? Y bueno, han editado, pues eso, el 15 de mayo, este The Gathering at Badon Hill, que son básicamente versiones de su álbum debut homónimo que sacaron en 2025, el año pasado. Y lo han grabado en un granero de piedra del siglo XII, allí cerca de Bristol. Ser un sitio pues súper pintoresco, súper curioso, histórico además. A mí no se me va de la cabeza el famoso Nowhere de Levi Breaks de Led Zeppelin, cuando grabó allí en el vestíbulo, ¿no?, y la profundidad que daba aquello. Pues es que yo creo que van un poco por ahí los tiros, ¿no? Y luego es que, y ya lo que me termina de reventar la cabeza ya del todo, es que este tío es el guitarrista de Greta Van Fleet. Es que no es el vocalista. O sea, y la exhibición vocal que vamos a oír ahora, bueno, que el que haya tenido suerte de oírlo ya lo ha hecho. Yo es que cuando lo oí, flipé. Pero es que preparando el programa hace un par de días, digo, pero si es que no es el cantante, es que es el guitarrista.
1: Hay gente que se está mordiendo ahora mismo las uñas.
2: Yo alucino, no quiero decirlo, pero lo voy a decir, para mi gusto es lo mejor que ha sacado Greta Van Fleet en su vida. Es esto. Nada, yo creo que podemos ir, o sea, recomendar total y absolutamente este disco. Es un EP grabado en directo, como decimos, The Gathering at Badon Hill. De nuevo, salió el 15 de mayo y el grupo es Mirador, como decimos, así, fácil, se escribe, se lee. Y la canción que hemos elegido es Feels Like Gold.
0: Pues los escuchamos ya.

0: Ellos se formaron en Ciudad Lineal a las puertas de la pandemia por el vocalista Álvaro Rivas y el guitarrista Juana. La formación actual se consolida como un sexteto demoledor con Barbosa a la batería, Pablo al bajo y Mendoza a la otra guitarra junto a Laura, que está en los sintes. Su evolución ha sido un ascenso meteórico desde su primera maqueta de tres canciones hasta la publicación de su aclamado álbum de estudio homónimo, y sus influencias ya es por todos conocidas. Son una auténtica batidora cultural, beben post-punk británico de Joy Division o The Fall, pero en sus textos conviven el imaginario caló, la literatura medieval, el tecnopop de los 80 y el orgullo obrero madrileño.
1: Ellos son una banda que desde hace 2 años tiene la mayor de las presiones. No se habla de otra cosa en los bares. Con el lanzamiento de su próximo segundo trabajo, no es gratis obtener el premio del mejor disco y de la mejor sorpresa del año 2024. Estamos hablando, claro, lógicamente, de la banda madrileña El Cala Norte, que está mostrando cómo será este ansiado segundo álbum y que está de estreno con este single, Los Llamados Pitagóricos, un tema que llega tras presentar El Hombre Planeta.
0: Ellos están ahora mismo de gira. De hecho, bueno, tienen conciertos cerrados ya. El 12 y 13 de junio van a estar en el 21 Festival. Pisarán el escenario de la Azkena Rock entre el 18 y el 20 de junio. Más tarde irán a Vilanova el día 2 de julio. 31 de julio, Low Festival en Benidorm. Y bueno, ya hay fecha. Ya están las entradas a la venta para el próximo sábado 20 de febrero en el Movistar Arena, donde van a estar presentando este segundo álbum, que, como dice Nacho, es la gran incógnita, y ellos juegan con eso también.
1: Sí,
0: ¿no?
1: Claro, bueno, si es que
0: siempre han estado. Yo la verdad que es una banda que se les quiere.
1: Sí, sí,
0: se les
1: sí.
0: Puede querer, porque luego me refiero por el talante y por el buen rollo, ¿no?, que desprenden siempre dentro y fuera del escenario. Y como decíamos, van a estar presentando 20 de febrero de 2027 El Hombre Planeta, este segundo disco.
1: El grupo enumera en este single, que es el Los Llamados Pitagóricos, enumera las doctrinas y manías y extrañezas de la escuela pitagóricas. Dice la nota de prensa que, guiados por la guasa de Heráclito y Aristóteles y descansando, si caben acaso respiros en este tema tan directo, sobre múltiples capas de sintetizadores, al Cala Norte descorre el velo que encubría a los impenetrables misterios pitagóricos.
0: Y continuamos con una banda de aquí también, de Madrid. Nos encantan, siempre que tenemos oportunidad los ponemos aquí en el programa, y todavía no lo habíamos hecho tras la publicación de su último trabajo, Mitos y Leyendas. Estamos hablando de la banda liderada por el deslenguado vocalista Javi Ferrara, que lo ha vuelto a hacer y que, bueno, hemos decidido extraer una de las canciones que dan forma a este Mitos y Leyendas. Esto se llama Esto que Vivimos. Estamos hablando de Parque Sur. Que si te das cuenta sigue muy en la línea de lo que acabamos de escuchar, ¿eh?, de Alcalá Norte.

0: El pasado mes de abril regresaron con su tercer larga duración, Mitos y Leyendas, un álbum editado bajo el amparo de la discográfica independiente Raso Studio, y un álbum que ha sido grabado en los estudios El Purgatorio de Madrid. Ha contado con las manos en la producción del álbum del ingeniero Raúl Pérez, célebre por sacar el sonido más crudo, analógico y real de las bandas. Ellos, Parque Sur, fieles a su espíritu irreverente, han declarado sobre este proceso que el objetivo era facturar un disco sin filtros digitales ni autotune, capturando la imperfección y el sudor de una banda tocando en directo para reflejar la decadencia de la sociedad moderna.
1: Un trabajo donde tienen una intención muy consciente por intentar huir de la etiqueta de grupo humorístico y que, ojo, lo han llegado a presentar en la tele, en el programa de Broncano,
0: La Revuelta.
1: Con el tema Rizo de Gitana. Esto, Raúl, es ya estar en un escalón muy top, ¿eh? Que te han estado ahí los grandes.
0: La verdad que sí. Bueno, hay que decir de ese programa que es incluso un lugar donde descubrir artistas, ¿eh? Que,
1: sí, sí.
0: De cualquier género,
1: de
0: me
1: cualquier
0: refiero.
1: Género, correcto.
0: Eso está muy bien.
1: Y vaya polémica, lo estábamos hablando fuera de antena, está teniendo en redes, y es que Javi Ferrara ha hecho unas declaraciones sobre Loquillo en las que dice que se ha transformado en todo lo que él mismo de joven odiaba, cuestionando la autenticidad del discurso de rabia de clase de aquel chico del barrio del Clot de Barcelona. ¿Tú qué opinas, Raúl?
0: Totalmente de acuerdo. Ya hemos hablado ya este fin de semana de Loquillo y ahora retomar la conversación para los que amamos a Loquillo en su día, ¿eh? Y bueno, seguimos después de escuchar a Parque Sur con un artista del norte de España, Nacho.
1: Pues antes de irnos con Manu Stoner y su Mantra, antes nos hemos ido con él a pista cero, pero va a repetir con Mantra, nos vamos con un artista que sigue pisando fuerte en la escena rockera vasca. Estamos hablando de la banda liderada por Paco Ramos, un veteranísimo del rock y blues euskaldún, que ha pasado por grupos como Brutal Melody, como Butterfly o como Governors, y que está embarcado en una nueva etapa con un proyecto mucho, mucho más personal, acompañado de nuevos músicos y con toda la experiencia acumulada tras años de carretera. Estamos hablando de Chico Infierno.
0: Que efectivamente se lió la manta a la cabeza para montar su propio proyecto y, como bien decía, se ha rodeado de veteranos curtidos en el circuito de Euskadi. Ahí están Lemmy River en la guitarra, Eloy Galán en la batería, Igor Letona también en las seis cuerdas y el bajo para Adriano Silva. Juntos, pues, combinan de forma magistral la crudeza del garaje rock, el blues pantanoso de raíces y el espíritu más irreverente del local de ensayo. Como influencias, pues tienen ahí a unos The White Stripes, a unos Black Keys o unos The Hives. Y escuchamos el último single que han publicado el pasado 30 de abril. Lleva por nombre Cuchillos y ellos son Chico Inf.

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1: Vamos ahí, juego sucio un poco hay que sacar, ¿o qué?
0: Claro.
2: Bueno, arrancamos Mantra después de una semana aparcado. Al final
1: de descanso.
2: Lo que tenías preparado lo hemos pasado una semana para adelante. Uh-huh. Javi, ¿qué tal? ¿Cómo va la cosa? Que digo, antes de continuar, digo.
3: Pues la verdad es que me encanta oíros cuando os oigo, que suele ser diferido, lo reconozco. Y mucho mejor aquí, la verdad.
0: Sí, no, en directo.
3: Vamos a tener que acostumbrar.
0: Vamos a poner unas gradas, yo creo, ¿no?
3: Oye, ideón, ¿eh?
1: Hay estudios con unas graditas, ¿eh?
0: Sí, sí.
2: Sí, el Estudio 1 de Radio Nacional, por ejemplo.
0: ¿Te imaginas?
2: No.
3: Todo llega, maestro.
1: Más que grado, nos imaginamos más una barra, ¿no?
2: Bueno, Manu, ¿qué nos has traído hoy para degustar aquí en Mantra? ¿Qué nos vas a vender?
1: Vamos allá. A ver qué tal me queda esta. Que sí, es la que tenía para la semana pasada. Y bueno, yo no lo hago. Barras lo hace, el poner título a los capítulos, ¿no?
0: Sí, sí.
1: Yo hoy creo que sí que tiene un título este episodio, ¿no? De Mantra, y es la banda favorita de tu banda favorita.
0: ¡Uy, me encanta! La banda favorita de tu banda favorita. Voy a reflexionar sobre eso.
1: Ojo, ¿eh?
0: Sí, sí.
1: A ver, supongo que esto le va a afectar a mucha gente, igual no a todo el mundo, también por expectativas. Pero sí, vamos a ver. Por ejemplo, gente como esta banda, gente como Deftones o Tool, los han puesto entre sus unas de sus inspiraciones más relevantes, digamos, ¿no? Uh-huh. Gente también como Trent Reznor son admiradores de este grupo y bueno, los buscan siempre que pueden para abrir sus giras y tal. Así que bueno, sus admiradores, ¿no? Se encuentra una pléyade ahí de bandas pues de mucho nivel, ¿no? Yo reconozco que no los tenía nada controlados, o sea que también un poco por eso los traigo. Se llaman Failure. El grupo, que es una banda de rock alternativo, digamos, ¿no? Americana, de Los Ángeles, que estuvo activa entre el 90 y el 97. Luego pues rompieron y tal, y en el 2014 pues retomaron un poco la actividad ahí, ¿no? Ellos han sacado 7 álbumes de estudio y 5 EPs. Uh-huh. No sé si los conocías vosotros, si los tenías controlados.
0: No,
1: o...
0: la verdad que no.
2: No, no.
1: Bueno, pues yo tampoco, y la verdad que nunca está de más, ¿no? Recuperar ahí estos grupos y también ver un poco cómo interaccionan grupos más menos conocidos, digamos, ¿no? Con bandas referentes para todo el mundo, ¿no? Para nosotros, ¿no? En el 92 ellos fueron a Minnesota a grabar su álbum debut con un conocido también del programa, con Steve Albini. Uh-huh. Al estudio Paquidermo, y ahí es cuando empezaron a girar con Tool. Ellos solían abrir conciertos para ellos.
0: Madre mía.
1: De hecho, Adam Jones, el guitarrista de Tool, siempre salía con Failure antes a tocar una de las canciones del disco, Macaque, como macaco, pero con Q. A ver, otro conocido, ¿no? Troy Van Leeuwen, que era amigo de Scott, él tocó con ellos en el 96. Ahí Van Leeuwen pues se turnaba con A Perfect Circle, el grupo de Maina, el cantante de Tool también. Sí. Y luego ya fue en esa época también cuando Troy pues se juntó con Queens of the Stone Age para ya convertirse en uno de los miembros regulares, o sea que todo todo gente conocida, ¿no? Otro conocido, ¿no? Que también seguramente nos suene. Chris Cornell llamó a Ken Andrews cuando Chris Cornell, bueno, pues estaba en esta época ya post Soundgarden total y tal. Le habían encargado la banda la canción del revamp, ¿no? de James Bond, de Casino Royale, de la primera de las nuevas películas, ¿no? que hicieron. Por cierto, yo me declaro totalmente fan de esa canción, o sea, me encanta. Y no se conocían, pero Chris Cornell llamó a Ken Andrews, que sabía que había creado un estudio pues un poco casero y tal, y dice que lo estrenó Chris Cornell porque no le convenció cómo había quedado el trabajo y que quería que él se lo regrabara. Y pues nada, así lo hizo. Incluso Andrews tocó algún instrumento mientras, y incluso pues puso algún coro, ¿no? Vocales y tal, y la canción pues ya final, ¿no? De pues eso, la banda sonora de James Bond, pues sale Ken Andrews, ¿no? El vocalista y líder de Failure. De hecho, bueno, en algunos de los shows americanos y tal, tocaron ellos dos juntos la canción. You Know My Name se llamaba, que no recordaba. Bueno, pues nada, hemos traído, ellos acaban hace pues justo un mes y un día, el 24 de abril, editaban su último disco, Location Lost, y bueno, pues traemos una canción de ese disco. Bueno, yo creo que es el primer single que sacan, que es The Air's on Fire, y él en esa canción habla de pues un episodio bastante extraño que le ocurrió a Ken Andrews, que es que, bueno, pues haciendo... pues yendo al gimnasio y tal, esto también es un mensaje, ¿no?, a gente aquí de mediana edad que nos creemos, ¿no?, y tal, pues se rompió un disco cervical, bueno, y la lió, vaya, o sea, que la lió, que se pasó, ¿no?, yendo al gimnasio y pues nada, le tuvieron que operar y tal, pero dice que cuando se despertó de la anestesia, pues que tuvo unas alucinaciones tremendas, que bueno, que se asustó mucho, y esta canción está basada en esas alucinaciones de cuando se despierta de este entrenamiento mal enfocado, ¿no? Así que nada, pues es Failure lo que traíamos hoy, es The Air is on Fire, que es un mal despierte de anestesia de su último disco, Location Lost, y pues nada, cuando querés vamos con ellos.

0: Vamos ya, vaya temazo. Si no bailas esto, Raúl, es que estás muerto. Y ojo que es que si te han gustado, vuelven a la península esta banda, una de las formaciones más queridas del pop punk americano. Ellos son The Teenage Bottle Rocket, un grupo oriundo de Wyoming que regresa este mes de mayo con una gira que era parada en Barcelona, en Castellón y en Madrid, donde prometen, Raúl, descargar toda su energía a base de estos himnos de puño en alto.
1: Revisando su trayectoria, su histórico de lanzamientos es un manual sobre cómo facturar canciones redondas sin perder pues un ápice de potencia. La banda dio su golpe definitivo sobre la mesa con la publicación de su cuarto álbum de estudio titulado They Come From The Shadows. El disco supuso un gran hito en su carrera al ser su primerísimo lanzamiento bajo el paraguas legendario del sello Fast Records, y con ellos bueno pues ampliaron muchísimo su número de fans.
0: Y es que con más de 2 décadas de carrera a sus espaldas, estos Teenage Bottle Rocket se han convertido en todo un referente del género gracias a estas canciones cortas, a estas guitarras aceleradas y a este espíritu heredero de bandas míticas como los Ramones o como The Screaming Whistle. Y es que llegan presentando Ready to Roll, su 10º álbum de estudio publicado el pasado año, y la parada madrileña será este 30 de mayo en la Sala Nazca. Un concierto que si quiere bailar
1: hay que ir. Y seguimos en la pedalera de Radio Utopía en directo en el 107.8 de la FM en radioutopia.es, con más conciertos, y además este nos va a llevar a dar el repaso a la agenda después de escucharlos.
0: Pues efectivamente continuamos por música que te levantan del sofá, pero con guitarras un poquito más duras, y volviendo a nuestro país, concretamente a Zestoa en Guipúzcoa, una población de unos 4.000 habitantes que tiene como bandas de cabecera, ojo, a Ezpalac, de las que ya hemos parado muchas veces, y a los mitiquísimos Leice, clasicazo donde los haya, que nos visitan esta semana en Madrid y que lo harán este sábado 30 de mayo en la Sala La Uni, en la calle Cea Bermúdez número 21, dentro de su gira 40 Peldaños Tour.
1: ¿Quién no se acuerda, Javi, de Devorando las Calles o Buscando Mirando?
2: Buscando Mirando, tío, es pues sí, fácilmente una de las canciones de mi adolescencia, seguro.
1: Sin duda. Y bueno, y mantienen el pulso después de años de estar, yo creo, ¿no, Nacho? Estuvieron inactivos.
0: Sí, y lo han vuelto.
1: Y lo han vuelto y están a todo tren ahora.
0: Y ahora vuelven con nuevo single, vuelven con Caos, donde el grupo vasco reflexiona sobre el ritmo de la vida actual, las prisas, la saturación de información y el agotamiento de una sociedad, dicen, cada vez más conectada. Dice la banda

0: que el individualismo ya no libera, sino que aísla y convierte al individuo en responsable de los problemas estructurales. Mientras tanto, la política gestiona el ruido, simplifica lo complejo, polariza y evita cambios reales.
1: Siempre un placer escuchar la voz de Félix Lassa, como suena ahora, en este caso en el año 2026. Esto es Caos, esto es lo nuevo de la ICE.

0: Pues ya sabéis, Leice, tenéis oportunidad de verlos esta semana aquí en Madrid. Una nueva posibilidad para verlos, en este caso en la Sala Uni, el próximo sábado 30 de mayo. Y con ellos escuchamos ya la sintonía de los saxos del Averno para dar un repaso a los conciertos que va a haber, que recomendamos desde La Pedalera esta semana aquí en Madrid. En esta ocasión con la ayuda de Javi también, que nos va a dar algunas recomendaciones.
1: A ver si no la cago.
0: Si hay alguna que conozcas que no está ahí, también la dice Javi.
1: Ok. ¿Vale?

0: Pues hoy en las tablas del Templo de Tres Cruces de la Sala Burly, si te gusta el deathcore y el metalcore melódico, no dudes en pasarte por Opal in Sky con Trades 25 y con Given Blood. El día 27 estará en la Sala La Riviera, está Molcha Doma, una banda que Alcalá Norte se ha declarado fan a muerte. También estará en la Sala Burly, repiten Raya, Flop Brain y Violet Mistake.
1: El 28 de mayo, Luba, que estará en la Sala Villanos, Malevolence con Nasty y con Brother Steel We Die en la Sala Copérnico, Kraken con Sylvania estarán en el Independence Club y Maga Root con Steady Rockers en el Gruta 77.
2: Pues el 29, viernes bueno, estarán Vicious Rumors en la Sala Silicona, Shadows of the Sun en la Sala Dime Que Me Quieres, Maruja en la Sala Wagon, Aston Drive más Chirean en la Sala Uni, El Verbo Odiado en la Sala Cadavara y Julián Maeso en la Sala Clamores, mítica.
3: Y ya el sábado día 30, el concierto que venimos anunciando, con el que hemos abierto el programa de hoy, The Wolf, va a estar en la Sala La Riviera, acompañados por Israel Nash, que es una bandaza además. Bueno, sí, es un artista americano, bien acompañado de músicos excelentes para abrir boca, de puta madre. En la Sala Uni, como decíamos, va a estar el Leice, seguimos en el 30. Teenage Bottle Rocket junto a los Cheddars en la Sala Nazca. En la sala Bat estarán Public Image y en la Sala El Perro de la Parte de Atrás del Coche, Miseria.
0: También ese día estará en la Sala Vesta, estará Panam, y en la Carabanchelera, la Sala Gruta 77, estará Zigzags y Stylish Madness. El 31 de mayo estará en Vallecas, en la Sala Trinchera, Trauma y All or Nothing.
3: Y dos días antes, en la Sala Revilay, que está sin parar de programar bandazas increíbles, van a estar sobre ese escenario estos Wilhard.

0: Pues hemos continuado de concierto con una banda que está pisando fuerte y bien fuerte en la nueva generación del hard rock español. Ellos son madrileños y se llaman Wild Heart. Y el pasado 19 de septiembre editaron su primer disco titulado Love and Lies. La banda llega con ganas de hacerse un hueco en el panorama rockero nacional con un sonido que mezcla este hard rock clásico con este rock melódico con toques aur, recuperando la esencia de los grandes grupos de los años 80, pero con una producción totalmente actual. De hecho, el álbum, ojo, ha sido producido y mezclado y masterizado por Manuel Ramil, conocido por su trabajo en las teclas con bandazas como Avalanche o como Adventus. Y precisamente el directo será uno de los grandes momentos de este año, porque este próximo viernes 29 de mayo van a presentar oficialmente este Love and Lies en la sala Revi Live de Vicálvaro, un concierto especial con producción propia, grabación en vídeo y la participación de Card Strike como grupo invitado, Raúl.
1: Que van a hacer además su concierto de despedida y van a estar abriendo para la banda que acabas de escuchar, que nos ha llevado
0: a otro tiempo,
1: lo que pasa que ahora no hay laca donde... Laca sí hay, lo que no hay es donde echarla, en mi caso particular.
0: Venga, pues seguimos por estas carreteras del heavy metal con una banda suiza que está certificando que Manu Stoner, contra todo pronóstico, se está haciendo heavy, Raúl.
1: Yo apoyo eso.
2: No. Mi confirmado ya paso al heavy, pues se consolida.
0: ¿Qué está pasando, Manu?
2: Yo qué sé, pues a veces, ¿no? Como dicen en aquellos sabios, go with the flow, ¿no? Y ya está, donde te lleve el camino, tío.
0: Si no puedes con ellos.
2: Vamos, total.
3: ¿La muñequera de pinchos es nueva o la tenías?
2: Sí, pues está además rayando la mesa, ¿verdad?
1: Bueno, no será que son muchos años, ¿eh? Con el martillo al lado.
2: Nada, pues hombre, siempre se influye uno, ¿no? De las cosas buenas, ¿no?
1: Por supuesto.
0: Pero eso es muy bonito, Manu. Sí. O sea, que, joder, que traigas esta banda hoy, la verdad que es muy bonito.
2: Claro, hombre, no hay que resistirse.
1: Particularmente esta banda, Manu. ¿Qué nos quieres decir? A ver, bueno, explícate.
2: Sí. Os ha gustado, ¿verdad, esta banda?
0: Sí, sí, la verdad que sí.
2: Sí, sí, ya sé yo. Nada, nos vamos, como decías, de Suiza a Zamora, ¿eh? Hacemos un viaje ahí para conocer, pues, a este grupo fundado en 2015 por la guitarrista rítmica Romana Kalkul y que, bueno, cuenta con 6 discos hasta la fecha. Ellas son Burning Witches y las vamos a poder ver el viernes 12 de junio en el Zeta Life en Zamora, en una jornada que van a encabezar Saxon, Heat y el ex cantante de Iron Maiden, Blaze Bailey.
0: Madre mía, buena jornada, ¿eh?
2: Sí, sí. Yo en mi reconversión al heavy me he escuchado los discos también de Blaze Bailey al frente de Iron Maiden y me han gustado, ¿eh?
0: Le tengo extraordinario cariño porque fue la primera vez que vi a los Maiden fue en la gira de X Factor con el de cantante y la verdad que tengo mucho cariño. Ese disco que suena un poco regulero o pues suena un poco raro para Maiden, pero yo le tengo mucho cariño. Tiene canciones muy buenas, la verdad.
2: Sí, es la etapa noventera, ¿no? De Iron Maiden. Sí, sí. Hubo Barras habló una vez, ¿no? De las etapas noventeras de muchos grupos clásicos. Pues bueno, ahí podremos verle. Y bueno, estas Burning Witches seguro que traen ahí energía y bueno, yo creo que estará digno de ver, ¿no? Y
1: van
2: de escuchar.
1: A gustar.
2: Sí, sí, sí.
0: Segurísimo, segurísimo. Además, en un día que está Heat, que es otra de las bandas top actualmente de este hard rock heavy, y Saxon, joder.
2: Día muy completo para mi nueva
0: para tu nueva
2: heavy.
0: Faceta, sí.
1: Está bien además, Manu, que empieces desde atrás, o sea, que empieces desde el principio. Quiero decir, no entres por bandas de ahora, sino por las de antes.
2: Sí, clásicos
1: y
2: la
1: escena
2: moderna.
1: Son papás de todo esto y allí te los...
2: Sí.
0: Te veo el pelo un poco más larguito y todo, ¿eh?
1: Sí, es verdad.
2: Sí, sí, sí. Y eso, la muñequera y tal, que no estoy acostumbrado y por eso pues, estoy liándola un poco.
1: Sí.
2: Bueno, pues sí, quedará un buen sándwich ese día, ¿no? Con bandas clásicas y bandas más modernas. Bueno, pues heavy metal power un poco, ¿no? Con influencias, pues como decías, ¿no? De clásicos, Iron Maiden, Alice Cooper, Judas Priest. Son todo chicas y nada, pues lo mejor que podemos hacer yo creo es escucharlas. Ellas son Burning Witches. Tampoco me he matado mucho, ¿vale? Me ha gustado la canción, pero son Burning Witches. La canción se llama Burning Witches de su disco Burning Witches. Así que pues a por ellas.

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1: ¿Qué pasa, chavales?
2: ¿Qué tal?
1: Estaba escuchando con profundidad lo que quería decir la letra y de quién era, pero no me he enterado, la verdad.
0: Bueno, ya te lo diré.
1: Pero me lo tienes que mandar por privado.
2: Oye, te escucho muy fresquito, Barras. ¿Estás descansado?
1: Es que aquí en Salamanca hace como 30 grados menos que allí.
2: Ah, bueno.
1: Así que eso se nota ese refresco. De hecho, podría haber hecho hasta deporte. Lo que pasa es que, por lo que sea, venía de un fin de semana un tanto intensito y he decidido que quizás era mejor idea mañana.
2: Bueno, no hemos dicho ni una sola palabra del viernes, pero puedes decirlo tú, Barras. ¿Cómo fue el doblete?
1: Cojonudo. ¿Así? ¿Os vale con ese resumen?
0: Sí, sí. Me vale, a mí me vale.
1: Bien, fenomenal. Pues es que nos juntamos, para los oyentes, para el que no lo sepa, nos juntamos para ver cinco conciertos, realmente eran cinco, pero bueno, no llegamos a todos, que era imposible. Los que más nos petaban eran Earless y Desworth, y luego vimos también a Cream, y la verdad es que lo pasamos genial. Yo lo que ya me estoy empezando a plantear, chicos, es que no sé si tiene que ver tanto con los conciertos o con que nos juntemos. Esa es la magia de lo que se forma ahí.
0: Siempre lo mejor es que nos juntemos, eso es lo mejor.
1: Y luego, pues.
2: No. Sí, pues si te das cuenta, Barra, da igual el lugar. Al final la magia siempre sucede, o sea que...
1: Sí, esto es la excusa, o sea, no, nos ponemos la música por excusa, pero bueno, realmente lo pasamos muy bien y además, a pesar de que podía haber sido todo un desastre, pues la verdad es que los conciertos, que era lo que nos interesaba en este caso, pues salieron de maravilla, así que muy contento. Bueno, ya los oyentes ya escucharán o ya verán en Instagram las crónicas que saldrán entre hoy y mañana y así ya podrán saber qué es lo que pasó ahí en las...
2: Muy bien, pues nada, vamos al tajo, Barras. Hoy vienes así como para dar hostias. Hoy vienes a dar hostias.
1: Hoy vengo a perder followers.
2: Hoy aquí alguno hoy igual vengo... igual alguno de aquí hoy te mira raro la próxima vez.
1: Sí, sí, está Javi por ahí que seguro que hoy, bueno, le voy a darle una de cal y una de arena. Seguro que digo alguna cosa bien, alguna cosa que le mole, otra que no. Pero bueno, seguro que, para ya meteros en tema, seguro que os acordáis de aquella época, a mediados de los 90, en la que de repente la gente pasó de vestirse con camisas de franela a vestirse con parcas de pescador, tres tallas más grandes, y a cortarse el pelo con un flequillo recto que parecía hecho con un tazón, ¿no? Nos vendieron aquello que eso era la respuesta obrera y fresca y auténtica y era una respuesta a ese rollo de las camisas de franela, como os decía, y a la desesperación existencial que teníamos en el sonido de Seattle, ¿no? Con el grunge. Pero si rascamos un poquitín, pues bueno, lo que quedó debajo es una mezcla bastante rancia de chauvinismo, que de toneladas de cerveza barata y una nostalgia por una Inglaterra imperial que, bueno, se relaciona todo con lo que vamos a hablar hoy, que ahí viene el título, que es Lad Culture.
2: Estoy viendo venir. Que te está viendo venir, Javi Barras.
1: Ya, bueno, pues qué es lo que hay. Ya me gustaría a mí poder decir otras cosinas, pero bueno, venga, vamos a descubrírselo al oyente poco a poco y para entender todo esto, pues nos tenemos que ir a un año clave, que es el año 1995, que es el momento exacto en el que se publica el disco que se convierte en la Biblia y también, bueno, es el disco de What's the Story, Morning Glory, de Oasis, que seguro que ahí alguno está sonriendo como diciendo qué bien, qué bonito. Este disco en Creation Records era una discografía independiente que llevaba Alan McGee y bueno, la cosa es que estos tipos, esto se grabó como en medio del campo, y ahí estaba a los mandos de la producción, pues además de Owen Morris, pues estaba el propio Noel Gallagher, que es uno de los dos hermanos, por supuesto, que parece tener que explicar quiénes son Oasis, pues parece que a estas alturas ya la película está escrita, ¿no? Pero bueno, el trabajo de Morris en los controles fue muy, muy, muy comercial y eso ya empezamos a decir algunas cosas sobre el Britpop, porque eso, esa producción moderna que se convirtió en una lucha por el volumen ya empezó a generar pues algo a nivel de sonido bastante cutre en el sonido que hubo que tenía el Britpop. Es que este Morris comprimió el sonido de tal modo que al final todo sonaba súper, súper, súper no había espacio entre los instrumentos, entonces eso sonaba muy bien en la radio, pero bueno, sacrificó lo que es la dinámica de la propia música, ¿no? De la intención de grabar, y eso pues marcó un poco todo ese sonido que había en el Britpop, por si no lo sabías, Javi. La cosa es que es verdad que este disco fue una salvajada, ¿vale? A día de hoy cuesta imaginar esto, pero estamos hablando que este disco vendió más de 22 millones de copias en todo el mundo. Madre, solamente en Reino Unido 14 discos de platino. Total, que no es una tontería. Quinto álbum más vendido de la historia del país. Estamos hablando del país de donde salieron los Beatles. Bueno, los Rolling todos sabemos que son americanos, ¿no? Pero los Beatles, los Rolling... ¿Sabes? O sea, Black Sabbath, Led Zeppelin, Deep Purple... Pues esto, el quinto disco más vendido de la historia ha sido este, ¿vale? Evidentemente...
3: Merecidamente, diría.
1: ¿Perdón?
3: Y merecidamente, diría.
1: Bueno, correcto, correcto. Pero bueno, tenéis que entender que esto estamos hablando de esos años 1995-1996 y para entender a dónde me dirijo, además de hacer esta pequeña crítica al sonido, ¿no? Que bueno, eso es relativo. El contexto histórico y político de Inglaterra en esos momentos, hay que entender que veníamos de dos décadas de gobiernos conservadores. Estaba el tacherismo todavía causando estragos. Esto había desmantelado el tejido industrial de Manchester de Liverpool y había una frustración social tremenda y una sensación de entre las clases populares y de la juventud bastante agobiante y que no había un futuro por ningún lado. Esto recuerda un poquito a 1977, ¿no? Con todo este rollo del punk. Pero de repente, pues a través de Tony Blair, que vio el filón perfecto, se empezó a diseñar una campaña de marketing político brutal llamado Cool Britannia. ¿Sabíais esto del Cool Britannia?
2: No.
1: Pues el Cool Britannia se apoya un poco, de hecho coge de referencia, porque él dice, el propio Tony Blair, que él tenía una banda también como de rock y entonces se empieza a enlazar con bandas como, por ejemplo, estos mismos Oasis o Blur. Entonces, ¿qué es lo que pasa? Pues esto lo que hace es se apropia de la efervescencia cultural de los barrios y venden una imagen de país moderno, de joven, que se puede exportar, y la música era la propaganda perfecta para ese vehículo, ¿no? Y por supuesto el rock, que siempre había sido peligroso, marginal, pues se terminó de alguna manera domesticando, pero aparece en la figura del Noel Gallagher con una copa de champán brindando junto a Tony Blair en Downing Street, y esto es el engaño perfecto, porque los chicos rebeldes del barrio obrero que eran Oasis se convierten, si me podéis entender y con todo el respeto del mundo o no, en los bufones de la corte del nuevo establishment político. Es decir, en los perritos falderos o en la imagen faldera de Tony Blair. Al final todo esto, pues claro, redefine la estética de la época y es donde aparece y se relaciona con la cultura LAD. Antes os dije de Cool Britannia, pero luego con la cultura LAD. La cultura LAD, LAD, servía en teoría para definir a un chaval de barrio, noble, aficionado al fútbol y que salía con los amigos a tomar unas pintas, pero la realidad fue bastante más oscura. Había revistas de la época como Loaded o FHM que crearon una especie de manual de conducta, un raruna que ensalzaba la ignorancia voluntaria, el consumo desmedido de alcohol, el sexismo rancio camuflado de picardía, el nacionalismo de manual, y eso miraba esa parte tan chauvinista y miraba con absoluto desprecio cualquier propuesta artística que viniese desde fuera. Entonces, al final, ser inteligente y sensible pues estaba mal visto, y lo que cotizaba era ser un tipo duro, ruidoso, de pocas palabras, el hooliganismo del fútbol, eso se pasaba directamente a las salas de conciertos, al final era una especie de masa uniforme y llena de testosterona que buscaba todo el rato confrontar en vez de buscar la evasión artística que podía dar la música. ¿Qué os parece este rollo de la movida LAD?
0: Pues que no lo conocía, lo fino, sí.
1: Ajá. Javi, ¿tú conocías algo de esto?
3: No, que va, ni idea. A ver, el chauvinismo de los Gallagher... No,
1: británico.
3: No, no. Bueno, británico en general, pero en particular de mis dos primos, no creo que sea nada que haya que descubrir, pero no tenía ni idea de que había
1: pues
3: así
1: que...
3: como una subcultura alrededor.
1: Sí, sí, de hecho es algo que no debió, como veis, yo también quedé alucinado cuando descubrí esto. No debió salir mucho al exterior, pero dentro de la cultura británica, pues esto eran los valores. Los valores de bandas como Oasis y también un poco sumados a Blur. No tanto como, por ejemplo, y ahora te tiro la de Calo, la de Arena, nunca he sabido muy bien cuál es esta, por ejemplo, The Pulp. De Pulp era todo, justo todo lo contrario a la homofobia y a esa mierda que se había creado con la cultura rad. Y también relacionados con estos, otros de los grandes del Britpop, estaban Elástica y estaban, por supuesto, también Suede. Estos tres grupos se diferenciaban un poquito, pero Oasis, o sea, los grandes adalides del Britpop, Oasis y luego también sumados Blur, eran el reflejo de ese British, de Cool Britannia y de la cultura. Así que bueno, esto no deja más que ser, bueno, pues para que lo supieseis y demás, mi pequeña crítica, ¿no?, al movimiento Britpop. Todavía cuando descubrí esto me hizo que todavía me diese un poquitín más de como de vuelco el estómago y me alejase un poco más de esa movida, afortunadamente para mí. Pero
2: y,
1: bueno,
2: y no por eso, decir. Y por eso hoy...
1: Y por eso íbamos a poner un tema de Oasis.
3: A ver qué me eliges, confío en ti.
1: Nada, voy a dejaros con un tema que, bueno, dentro de Oasis y de Blur, que no me hace mucha gracia, me molan bastante más Cult, que además lo de Cult que estuvimos además gozándolos. Hombre. Suede y Elástica, de verdad, quien no lo conozca, que se pare a escuchar los Suedes más conocido. Elástica tiene 2-3 hits que son realmente muy, muy, muy interesantes. Pero bueno, he elegido un tema por descarte de Oasis, que es el Don't Look Back in Anger. Así que os dejo con esto, como cada semana, mis queridos y en esta ocasión chauvinistas Buckheads, para que disfrutéis con el tema y os quedéis reflexionando un poquito sobre la cultura del Britpop.
2: Pues nada, como siempre, aprendiendo barras contigo, ¿eh? Has estado muy lúcido después del fin de semana, no sé, bien, articulando bien, bien, bien, bien.
1: Ya, tuve tiempo en el BlaBlaCar para preparar.
2: Vale. Pues nada, la próxima semana te esperamos de nuevo, más o menos sobre la misma hora, aquí en tu sección Barras and Bucket. Que
1: genial.
2: Tengas buena semana.
1: Un abrazo a los cuatro.
2: Muchas gracias.
0: Gracias, Barra.
2: Abrazo.
1: Abrazote.

0: Mano, ¿tú fuiste más de Blur o qué?
1: Yo era de Blur, sí, equipo sí. Blur.
0: Equipo Blur.
1: Bueno, Oasis bien y eso y tal, pero bueno, Blur me gusta más.
0: ¿Y tú, Javi? ¿Que eras más de Oasis o más de Blur?
2: Team Oasis, 100%. Team Oasis. Me gustaban Blur también, ¿eh? Pero...
0: Raúl, tengo miedo a lo que me contestes tú.
3: Yo no he jugado a este deporte. ¿Y tú?
1: ¿Qué te iba a decir?
0: Tampoco jugaba, ¿no? Venga, pues esta semana queremos acabar un poco futboleros. Por primera vez y sin que sirva de precedente, pero no podemos alejarnos de la actualidad ni sobre todo de los corrillos de las barras de bar que frecuentamos, porque esta semana, además de hablar de rock y de heavy metal, estamos hablando y mucho de fútbol, al menos en el sur de Madrid. Pero queremos hacerlo desde un prisma totalmente alejado de lo que hoy representa el deporte rey en nuestro país, carcomido por el vil metal, y nunca mejor dicho. Pero realmente no hablamos de fútbol, hablamos de ilusión, de una ilusión parecida a la de un niño en la noche de Reyes, de una ilusión que solo la pueden tener los que sienten o empatizan con David y no con Goliat, haciendo un simbolismo en nuestra escena, eso que muchas veces tenemos los heavies y los rockeros, que otras corrientes más mainstream no tienen, porque son ellos los que casi siempre suelen ganar, al menos en la repercusión de los medios generalistas. Bueno, que me voy. Y es que esta semana, independientemente del equipo que seamos, desde la pedalera nos ponemos la bufanda y la zamarra del Rayo Vallecano para mandar todo nuestro aliento, apoyo y cariño desde aquí, desde nuestro pueblo, desde San Sebastián de los Reyes, a todo el barrio de Vallecas, que pasado mañana, este próximo miércoles 27 de mayo, disputarán a partir de las 9 la final de la Conference League frente al Crystal Palace en el Red Bull Arena de Leipzig, en Alemania. Un logro histórico donde el Rayo ha alcanzado por primera vez en su historia una final continental. Y es que para situar a aquellos oyentes que no son de Madrid o de España, que sabemos que muchas y muchos nos escuchan desde fuera, hablamos del equipo de fútbol del barrio de Vallecas, que es un histórico distrito y un antiguo municipio. Madrid lo anexionó en el año 50, situado al sureste de Madrid, un barrio obrero, el más grande de Europa, conocido por su fuerte identidad popular, por su solidaridad vecinal y por una gran actividad cultural, social y, por supuesto, musical. Y es que si hay algo que caracteriza a este barrio es su simbiosis total con el rock, con el punk y con el heavy metal. Y este homenaje y apoyo al Rayo en esta finalísima de pasado mañana la queremos simbolizar desde la pedalera con una de las bandas de cabecera del barrio, que mira que hay, la lista de la verdad es interminable, pero lo queremos hacer con una banda que hizo un tema dedicado al equipo allá en el año 95, un tema muy, muy, muy conocido allí y que va a ser la canción con la que hoy nos despedimos. Hablamos, como no, de Como un rayo, del grupo de ska Escape, una canción que para mí tiene un significado muy, muy especial y que conocí en mis primeras incursiones por el barrio hace ya más de 30 años. Y es que este tema no es simplemente una canción de fútbol, es casi un himno sentimental a lo que representa el Rayo Vallecano, un club que a pesar de sus dirigentes históricamente ha estado asociado a causas sociales y al símbolo de resistencia de un barrio entero representado por esa franja roja cruzando el pecho que casi parece una herida orgullosa, una marca de sangre y de pertenencia. La canción tiene esa mezcla tan vallecana de fiesta y también de combate, pero también tiene algo profundamente emocionante, la reivindicación de los más humildes, de los invisibles, de los que no tienen capital, pero les da igual porque les sobra calidad, aunque Romario, ni Julián Álvarez, ni Mbappé, ni Lamin estén entre sus filas. Y eso es lo que a nosotros más nos emociona, aunque seamos de otros barrios, de otros pueblos y de otros equipos. Así que nada, este miércoles nos ponemos la franjirroja para animar al Rayito, que seguro demostrará su destreza a todo el país y a toda Europa, sabiendo que gane o pierda, Vallecas ya ha ganado, porque ellos más que nadie saben que la mejor vida es la suya, la vida pirata. Y con Escape nos vamos. Muchas, muchas gracias a Javi de Alambique. Ha sido un auténtico placer tenerte en el programa, Javi.
2: Muchísimas gracias a vosotros.
3: Gracias por venir, Javi.
2: Lo malo es que puedo volver.
3: Amenazas con volver.
0: Gracias, Raúl. Gracias a Manu Stoner y a Barrax de Pam. Y gracias, por supuesto, a todos los oyentes. Os deseo, como siempre, una espectacular semana llena de música y de salud. Y espero, de verdad, que os lo hayáis pasado tan, tan, tan bien como nosotros en el estudio.
3: Gracias a ti también, Nacho y Manu. Nos vemos el lunes.
1: Correcto.
3: Otra vez por aquí. Ya enfilamos la última parte de la temporada. Nos quedan 5 programas por delante, de los cuales ya anunciamos, haremos el último programa en especial de festivales como el año pasado, que al final, bueno, llevamos varios años haciéndolo y la verdad que es de los programas más escuchados, más descargados a través de cualquiera de nuestras plataformas, empezando por Radio Utopía. Puedes escuchar la grabación de todos los programas, o lo puedes hacer en iVoox, en Spotify, en Amazon Music y en Apple Podcast. Y si lo prefieres, pues estamos, ya sabes, en directo entre las 8 y las 10 de la noche cada lunes, aquí en el 107.8 de la FM y en radioutopia.es, pues un poco desmembrando la actualidad, pues la que nos mueve, la que nos gusta. Y ya te digo, tenemos ese programa especial, 2 entrevistas de 2 festivales de momento, igual hay alguna cosa más, pero ya, como decimos, enfilando la última parte de la temporada. Así que nada, te invitamos, te esperamos el próximo lunes a las 8, estaremos por aquí de nuevo. Nos vamos con Escape, hasta entonces, que seas muy muy feliz. ¡Hasta luego!

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0: Gracias. Muchísimas gracias.
1: Hay que buscarse la vida, aunque sea honradamente. Prefiero robar un banco a quitárselo a la gente. Pues como dice el refranero, que es tan sabio y español, el que le roba a un banquero tiene 100 años.

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Muy buenas noches, queridos oyentes. Soy Guillermo García y aquí comienza un nuevo capítulo de Rimas y Acordes aquí en Radio Utopía 107.8 y, por supuesto, también en nuestra web radioutopia.org.es. Aquí estamos con el maestro Cavi, que en estos momentos no está jugando las cartas, sino está aquí mirando cómo hago la presentación del programa. Y hoy vamos a dedicar el programa a una banda que se empezó su andadura en el año 94 en Londres, en ese encuentro casual que tuvieron Stefan Otzel y Brian Molko en la estación de South Kensington en el año 94. Estamos hablando de los enormes Placebo.

Hemos empezado muy fuertes la noche con este Teenage Angst, perteneciente al primer disco, Plasivo, titulado Plasivo, año 1996. Vamos a continuar con otro auténtico pelotazo de este mismo disco, una canción muy querida por los fans, esta Bruce Springsteen.

Without Owing Nothing, ahí es, ese es el título del siguiente LP que publicó Placebo en el año 98, en el que venía una canción con, la verdad es que aires bastante tristes, esta más Sweet Prince, que es conocida por los fans como que es una canción que habla de la relación de la exnovia de Brian con la heroína y se comenta que es lo que escribió justo antes de morir en un espejo. Ahí va más Sweet Prince.

0: Vaya tema bonito este, My Sweet Prince. ¿Te ha gustado, Cavi, el temazo este? Muy profundo, ¿eh? Sin duda.
1: Sonar suena bien.
0: Suenan bien, ¿eh? Bueno, vamos a escuchar ahora un tema de este también, Without I'm Nothing, del 98. Uno de los discos más populares de Placebo. Y vamos a escuchar este Summer's Gone, en el que la canción habla del resurgir en los malos momentos. Un tema muy optimista, en el que él dice, antes de ser demasiado viejo, ahí va Summer's Gone.

Grandes joyas escondidas las que estamos escuchando esta noche en Rimas y Acordes, como también lo es esta que vamos a escuchar a continuación, aunque esta también es, bueno, esta canción es bastante popular dentro de la discografía de Plasivo, que es este Black Eyed, una canción que habla de dejar de ponerte excusas del disco Black.

Muy buen tema este Black Eyed, de los más reconocidos de Placebo. Ahora vamos a escuchar otro tema de este Black Market Music, un auténtico discazo. Y vamos a escuchar Passive Aggressive, un tema que dice: cada vez que te levanto, que te levantas, te veo caer.

Grandísimo tema este Passive Aggressive. Y ahora vamos a pasar de disco también para escuchar un par de temas del Sleeping with Ghost. Vamos a empezar con el Something Rotten, una canción que con un bajo reggae que habla de cuando alguien quiere salir de su entorno familiar debido a diversas circunstancias. Una canción también recomiendo desde aquí para los que no conozcáis las letras de esta banda. Pues porque son muy buenas las letras de Brian Molko, no siempre le da una vuelta de tuerca a temas como el amor, como los problemas personales, y realmente merece leer las letras de lo que nos escribe.

Bueno, pues en este tema hemos podido escuchar una de las señas de identidad que tanto distingue a esta banda, que es la experimentación, como vamos a escuchar en temas posteriores. Y ahora vamos a oír una canción que escribió mientras Brian, mientras estaba separando de su mujer, pero la escribió mientras estaban grabando el otro disco, el disco anterior a Sleeping with Ghosts, el Black Market Music. Estamos hablando de I'll Be Yours.

La verdad es que hay que reconocer que Placebo tienen un montonazo de pues joyas ocultas como las que estamos escuchando esta noche, porque estamos escuchando muy poquitos singles van a sonar hoy en Rimas y Acordes. Y bueno, esta canción de ahora es bastante más popular, perteneciente al disco Mets. Y bueno, esta canción habla de pues adicción, perdición y amores que son tan destructivos como las drogas. Estamos hablando de Post Blue.

Pues sí, queridos oyentes, eso ha dicho en esta canción, está en la manera en la que follamos. Así lo dijo Brian Molko con ese toque tan canalla que él, por supuesto, tiene en cada una de sus letras. Y ahora vamos a pasar el disco para este Battle for the Sun del año 2009 con la canción que abre el disco, este Kitty Litter, pues una historia de amor, habla de la necesidad de ver a tu media naranja, podríamos decir, cuando esto está en la distancia. Ahí va Kitty Litter.

Muy buen tema para comenzar este Battle for the Sam del año 2009. Vamos a dar ahora un salto temporal de hasta 13 años. Vamos a pasar al año 2022 para escuchar lo que para muchos es la mejor canción del último disco de este Never Let Me Go. Y el tema es The Prodigal, con esta orquestación tan maravillosa en el que dicen que es un claro tributo a David Bowie, de quien unía una gran amistad a Brian y a Stefan, puesto que fueron también teloneros de él.

Maravilloso tema, sin duda, este de Prodigal, muchísima clase. Como también en este tema que vamos a escuchar, una auténtica joya escondida de Plasivo, de una cara B, esta Bubblegum, que a mí me recuerda mucho al tema de la película París, Texas, no sé si alguno la conocéis, y la sensualidad con la que canta Brian Molko, una canción que a mí me fascina, Bubblegum.

Érase un allegado que jugaba a ser amigo, que reía cuando pensaba que tocaba reír, que ponía buena cara en época de escasez, o que compartía conversaciones que encajaban con mis conclusiones en los mismos hechos. Un allegado que la vida me volvió a poner en el camino. Decía comprender mis penas y mis alegrías. Mis preocupaciones eran las suyas y nuestros dardos envenenados iban a los mismos remitentes. No obstante, ese mismo allegado creyó por un momento, solo por un momento, cambiar de estatus, olvidando quién fue, llenando de piedras mis bolsillos. El destino le volverá a poner en la casilla de salida, al dejar sus huellas de barro en el camino equivocado. Con mayúsculas y a fuego grabé desde mi niñez que sin la gente no somos nadie. Una frase que cuesta admitir en función del ego de cada uno. En muchos casos, alimentado para hacer frente a la sociedad que se construyó para no admitir débiles e inseguros. Y después de esa reflexión, queridos oyentes, nos despedimos. Hasta el próximo lunes con el tema de Plasivo y On. Recordando que estarán actuando en Madrid el día 1 de octubre de la mano de Live Nation en el Movistar Arena. Tengan la mejor de las semanas y sobre todo, sean muy felices.

Born to Kill, incendiario y acelerado punk rock de la vieja escuela, que abre y da título al último trabajo de Social Distortion. El regreso de Mike Ness y los suyos, tras 15 años de silencio discográfico y tras solventar su carismático líder serios problemas de salud. Vuelven con lo que mejor saben hacer, punk rock clásico, con matices de rockabilly country, mostrando una evolución como banda más allá de sus raíces lejanas bajo el sonido hardcore, en el que siempre ha estado presente el dominio de las guitarras y la inconfundible voz, cada vez más desgastada, de su citado líder, de Mike Ness, como se aprecia en el siguiente himno, otro más de riff directo para corear puño en alto, Tonight.

El regreso de la banda californiana Social Distortion es toda una declaración de intenciones como código de supervivencia y defensa de un modo de vida vinculado a su persistencia en ese punk rock de inicio hardcore que tras décadas de trabajo y carretera le sitúa como referencias esenciales de los citados sonidos en Norteamérica y más allá. Todo ello en su versión más cruda y a la vez melódica y emocionante. No faltan de nuevo en este disco esas canciones más.

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Nada, rock emocional de aire psicodélico a lo Pink Floyd, que aparece en Todas las luces, el cuarto trabajo en estudio de Santero y los muchachos, un disco que marca una evolución en su carrera, abriéndose hacia sonidos más emocionales y estilísticamente abiertos, sin perder su esencia guitarrera ni su característica y reposada cadencia rockera. Explora en diferentes atmósferas melódicas y rítmicas, en palabras de la propia banda. El disco nace de la necesidad de encontrar nuevos estímulos, de mirar hacia adentro y dejarse guiar por esos destellos creativos y personales que iluminan incluso en los momentos más inciertos. La banda valenciana tempera la cadencia de su rhythm and blues de guitarras eléctricas junto a las de las acústicas, aportando espacio para los arreglos más sutiles y para la voz, como en la siguiente canción, cuya letra es una recopilación literal de frases extraídas de pintadas reales encontradas en muros de distintas ciudades, que los músicos fueron recolectando hasta construir una narrativa coral que da voz a las reflexiones, emociones y denuncias del ciudadano anónimo. Muros, Santero y los muchachos.

El confiscador de sonajeros continúa con el nuevo disco de Antonio Hernando, el sexto del músico jienense asentado en Madrid, que viaja libre por los márgenes del panorama musical con sus canciones que transitan entre el rock clásico de autor y el rhythm and blues de cadencia emocional. En este trabajo se centra en la figura de Ernie Graham, músico norirlandés que da título al disco y activo entre la mitad de la década de los 60 y los 70 como parte de la escena pop rock de dichos años. La obsesión por este artista le ha llevado a la realización de un podcast de radio dedicado a su vida, además de escribir un libro que está próximo a finalizar y, conmemorando el 25º aniversario de su fallecimiento, recuperar 8 de sus canciones. Suena ya acústica, folky y dylaniana la siguiente: So Lonely, Antonio Hernando.

más novedades que transitan por las sendas de la tradición en el confiscador de sonajeros hoy, como es el caso de Cabinet of Curiosities, el ambicioso proyecto en el que se ha embarcado Tori Sparks, artista de Chicago con residencia desde hace años en Barcelona, donde ha desarrollado gran parte de su carrera musical, mezclando diferentes estilos del rock, folk y blues. Así lo refleja su título, inspirado en los gabinetes de curiosidades de objetos a los que es aficionada desde niña. Un trabajo que está formado por 21 canciones, divididas en 5 volúmenes musicales que abarcan diferentes estilos y de los que ya se han publicado 2 de ellos. Del primero suena la siguiente, Reckoning, Tori Sparks.

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3: Mi padre apenas viajó, solamente ya jubilado, en una ocasión a Cuba para visitar a una hija que hacía allí una especialización médica y algo, muy poco, dentro de España. Pero con 18 años hizo por obligación un viaje que le llevó a cruzar la península ibérica de extremo a extremo y que le marcaría por siempre, pues fue para ir a la guerra, de la que volvió milagrosamente, ya que le tocó participar en algunas de las peores batallas de la contienda civil española, la de Teruel y la de Levante, con un punto de inflexión en la Sierra de Espadán, en la provincia de Castellón, donde a punto estuvo de perder la vida. La conservaron su compañero radiotelegrafista y él, gracias a la picardía de uno de los dos, nunca supe cuál, que de una patada rompió la radio con la que el capitán de su compañía se comunicaba con su superior, por lo que, ante su inutilidad allí, quedaron exentos de seguir internándose en una sierra que se había convertido en el infierno de tantas bombas como caían. De su compañía, de hecho, se salvaron solo mi padre y su compañero y 3 o 4 docenas de soldados más.

Pyramid Scheme, country rock de alto componente melódico con la precisa combinación entre la guitarra eléctrica y la acústica. La canción aparece en Live Forever, disco en directo que acaba de publicar Howry for the Riff Raff, el proyecto personal de Alinda Segarra. La canción apareció en su versión estudio como single hace unos meses y se ha incluido en el repertorio de este disco que recoge buena parte de las canciones de su último disco, publicado en 2024, el fantástico The Past is Still Alive, que suena aquí en algunos momentos más ruidoso y distorsionado en sus guitarras, aunque con la misma carga emocional. Grabado en Chicago, suena además como epílogo musical de la canción de la obra que protagoniza la actualidad literaria en El Confiscador de Sonajeros Hoy, que corresponde a El viaje de mi padre, la nueva novela, obra, libro de viajes de todo un clásico contemporáneo de la literatura española, Julio Llamazares, que en estas algo más de 300 páginas narra el último viaje de su padre. El viaje de su padre desde su hogar en León hasta el Mediterráneo durante la Guerra Civil, entre recuerdos, paisajes y reflexiones sobre la vida y la muerte. Cada página se convierte en un testimonio de afecto y admiración filial, donde la geografía de las provincias españolas se mezcla con la geografía íntima de la memoria personal. Llamazares combina la precisión de la descripción con la sensibilidad literaria, logrando que quien se acerque a esta obra sienta la cercanía del padre, la nostalgia por el pasado y la inevitabilidad del tiempo. Pues no solo es un homenaje personal, sino también un espejo en el que muchos pueden reconocer la relación con sus propios padres y el valor de los recuerdos que los acompañan. Un recorrido tanto físico como emocional que mezcla la sobriedad de su prosa con la sensibilidad poética de esta narración clara, precisa, que evita adornos innecesarios, pero que al mismo tiempo logra transmitir emociones profundas y una gran carga de nostalgia. Llamazares utiliza descripciones detalladas del paisaje y de los pequeños gestos cotidianos para reflejar tanto la realidad exterior como el mundo interior de los personajes, predominando un tono íntimo y reflexivo, casi confesional, que acerca la relación entre padre e hijos y la contemplación de la memoria y el tiempo. Además, la obra combina el reportaje y la crónica con la literatura de recuerdos, creando un estilo híbrido que es a la vez objetivo y emotivo, si es que eso es posible, y lo es. En esta obra, El viaje de mi padre, firmado por Julio Llamazares y publicado por Alfaguara en su colección Narrativa Hispánica, obra que protagoniza la actualidad literaria en El Confiscador de Sonajeros Hoy.

Ciudad sin sueño, hipnótico y repetitivo ritmo de melodía serpenteante que aparece en Mapa del Trance, el nuevo trabajo en solitario de Lagartija, del Lagartija Nick Antonio Arias, que abrió como protagonista en portada El Confiscador de Sonajeros la semana pasada, destacando la capacidad del músico granadino para explorar hasta encontrar los puntos comunes que conectan dos tradiciones cercanas, la música andalusí y la gnawa marroquí, y otras más lejanas o no tanto como el blues, lenguajes musicales que suenan vanguardistas en estas canciones. Tras Antonio Arias, El Confiscador de Sonajeros continúa transitando por diferentes direcciones sonoras, caminos que convergen en cruces en los que se hibridan las distintas raíces, como así ocurre en Metronome, disco instrumental firmado por Adam Guerrero, músico barcelonés que hasta ahora se ha movido en el underground más absoluto y que en esta su primera referencia se presenta como evocador, creador de atmósferas que mezclan folk, pop, flamenco y sonidos orientales, además de psicodélicos y fronterizos. Interpretado todo ello con su peculiar técnica a la guitarra, el conocido finger picking, con el que se puntean las cuerdas en los acordes en vez de rasgándolas, como se hacía en los tiempos de los pioneros del blues. Como ejemplo, tanto de técnica como de influencias, suena The Space on Top of a Cube, Adam Guerrero.

0: La aritmética fue inventada por un ser que se cortaba las uñas de dedos de los pies y no sabía si el pelo era el suyo, el de su mujer, o el de un pariente que dormía desde hacía 3 años en el sofá, cama del comedor de su domicilio en Somosaguas.
1: Punto y aparte.
0: La aritmética fue inventada por un ser que repartía panes de kilo, que me sabía lo que era un kilo para descubrir el pan.
1: Coma.
0: Pues el negocio,
1: coma,
0: sin kilos y sin panes,
1: coma,
0: le iba francamente mal.
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2: 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La película que protagoniza la actualidad cinematográfica en El Confiscador de Sonajeros hoy corresponde a El Arquitecto, coproducción franco-danesa dirigida por el director galo Stéphane Dubustier. Un drama biográfico basado en hechos reales que aborda la figura del arquitecto danés Johan Otto von Sprenkelsen, responsable del diseño en los años 80 durante el gobierno Mitterrand del Gran Arco de la Defensa de París. Una película que combina el retrato psicológico con una reflexión sobre el arte, la ambición y el poder político. Visualmente sofisticada, la arquitectura se convierte en una extensión emocional del protagonista, donde cada plano parece creado con la misma precisión obsesiva que caracteriza al arquitecto. La cámara insiste en líneas rectas, espacios monumentales y composiciones simétricas que transmiten orden, pero también aislamiento. El personaje protagonista, con su personalidad rígida, perfeccionista y emocionalmente contenido, se rige por los mismos sobrios parámetros arquitectónicos, cuya lucha principal no es únicamente levantar un edificio, sino defender su visión artística frente a las presiones económicas y políticas. La tensión interior de un hombre atrapado entre el idealismo y la realidad burocrática en una reflexión sobre el precio de la genialidad y la dificultad de materializar una visión artística en un mundo dominado por intereses ajenos al arte. Está narrada a ritmo pausado y con abundancia de diálogos especializados que no impiden la conexión emocional con quien está enfrente de la pantalla, frente a la pantalla, aunque el vínculo se muestra de manera fría, pero efectiva, eso sí. Una forma de hacer cine diferente, aunque con un pozo clásico en el que el drama y la acción parecen suspendidos bajo una cámara que solo con algunos diálogos y escenas es protagonista. Por ello y más, El Arquitecto, de Stéphane Dubustier, es la recomendable película que protagoniza la actualidad cinematográfica en El Confiscador de Sonajeros hoy. Como siempre, mejor en versión original, con o sin subtítulos, dependiendo del dominio del idioma. En este caso, del francés principalmente, además de en sala oscura y pantalla grande, la de un cine.

Ponte a bailar, natural melodía que surge de la colaboración entre Josho Mos y Stanley Brinks and Freshcard. El trío valenciano de reconocida trayectoria en la escena musical underground se basta con una guitarra y un bajo en formato acústico, además de una caja básica tocada con escobillas a las que se añaden arreglos en forma de silbidos y juegos corales precisos para crear canciones de 2 o 3 minutos máximo, tocadas con desparpajo y espontaneidad, como las que caracterizaban a Jonathan Richman o Violent Femmes, por ejemplo. Ellos se han unido, Josho Mos se ha unido a la artista, cantante y multiinstrumentista francesa Nathalie Freshcard y al músico franco-sueco que fundó junto a Herman Dune, junto a su hermano Herman Dune. Ambos, Freshcard y Stanley Brinks, llevan años colaborando en discos muy sencillos, casi domésticos, grabados con estética lo-fi, y sus canciones suelen ser ligeras, repetitivas y juguetonas, mezclando humor y una sensibilidad especial. Todos ellos, Josho Mos y Stanley Brinks and Freshcard, estarán actuando el próximo día, 26 de mayo, en el CEX de Valencia, el 27 en Fan House de Madrid, 28 en la Sala Taro de Barcelona, 29 en el Café Central de Aranda de Duero, el 30 en el Guateque de Vitoria, en el Guateque de Vitorina, en el Condado, Asturias, y el 31 de mayo en el Estudio Azapo de Valladolid. Tras escuchar a Josho Mos y a Stanley Brinks and Freshcard, el Confiscador de Sonajeros continúa en el capítulo de novedades que van a ser presentadas además en directo, como es el caso de Es Dones Daiwa. El nuevo trabajo de José Domingo, músico relacionado a la escena independiente barcelonesa, que mezcla la luminosidad de la canción mediterránea con la psicodelia folk para crear canciones de aire surrealista que evocan a una naturaleza entre lo fantástico y lo real, entre sonidos tradicionales, pero también de vanguardia experimental. José Domingo estará el próximo 22 de mayo en la Sala Cero de Tarragona, el 23 en el Marula Café de Barcelona y el 25 de septiembre en el Lemon Rock de Granada. Suena ya Bajo el Sol, José Domingo.

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Hanging Out with a Blueberry Pop, flotante y abstracta pieza de guitarras difusas y ritmos mínimos que aparece en el estreno homónimo de Cross Boys, dúo instrumental formado por Dave Portner y Brian Waits, músicos conocidos como Habitat y Geologist en su principal proyecto Animal Collective. Toman su nombre como guiño al músico de los Birds, entre otros proyectos, David Crosby, y presentan un conjunto de instrumentales entre la psicodelia y el folk, en piezas que avanzan con calma, sostenidas por guitarras veladas que transmiten sensaciones psicodélicas entre la vigilia y el sueño. Tras Cross Boys, turno para Aldous Harding, con quien el confiscador de sonajeros continúa en el capítulo de novedades internacionales presentando Train on the Island, el cuarto larga duración firmado por la citada artista neozelandesa, que presenta un conjunto de enigmáticas y atmosféricas canciones de sutiles arreglos de guitarra, percusión y calculados espacios para el silencio, que dan como resultado personales sonidos de folk minimalista sostenidos por una interpretación vocal que cambia en tonos y juega con los silencios. Se la podrá ver en directo el 4 de julio en el Vida Festival de Vilanova y la Geltrú y el segundo fin de semana de agosto en el Paredes de Coura en Portugal. Suena ya tensa y teatral Ghost, Aldous Harding.

Más novedades en el confiscador de sonajeros. Hoy, en este caso, en formato corto, como es el caso de Are We Friends Yet, EP con el que se estrenan discográficamente 1000 Rabbits, banda que se autodenomina como conejos vestidos de humanos, vestidos de músicos. Combina lo hipnótico del post-punk con una sensibilidad folk y art rock muy cercana a la interesante y avanzada escena alternativa londinense de la que provienen. Suenan guitarras tensas y angulosas que conviven con sintetizadores etéreos, percusiones y un violín que añade dramatismo y una sensación cinematográfica, como se puede apreciar en la siguiente Cinema Isle, 1000 Rabbits.

Punto y final a la edición de hoy con otro disco de reciente publicación, como ha sido Romanticize the Dive, el décimo disco de la banda canadiense de Toronto, Metric, que ha regresado a Nueva York, el lugar en el que se juntaron por primera vez para grabar estas nuevas canciones buscando el sonido que les puso en el mapa sonoro en la primera década del siglo. Ese que mezcla pop sintetizado con guitarras eléctricas nostálgicas y la reconocible voz de Emily Haynes, que vuelve a ocupar el centro emocional de las canciones. Suena elegante, bailable, enérgica y melancólica. Will Wright. Con ellos, con Metric, el confiscador de sonajeros se despide, lo hace no sin antes recordar que ha abierto como protagonista en portada el programa de hoy con Born to Kill de Social Distortion, para también destacar todas las luces de Santero y los muchachos, y continuar con Antonio Hernando, Tori Sparks, Hooray for the Riff Raff, Antonio Arias, Adam Guerrero, Yo Somos junto a Stanley Briggs y Freshcore, José Domingo, Cross Boys, Aldous Harding, 1000 Rabbits y los citados Metric. La actualidad literaria la ha protagonizado en El Confiscador de Sonajeros hoy, El viaje de mi padre, de Julio Llamazares, y la cinematográfica El arquitecto, de Stephen Dumoustier. El Confiscador de Sonajeros se emite en directo los jueves entre las 9 y las 10 y media de la noche. La repetición del programa los lunes, cuando finaliza y se convierte en martes a las 12 de la noche. Y en el podcast, cualquier día, cualquier hora y en cualquier lugar. Eso sí, únicamente en Radio Utopía. El Confiscador de Sonajeros solo se emite en Radio Utopía. Como no, hasta la semana que viene.

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